0: desuso tras 6 años de tramitación. El plan contempla más de 66.000 intervenciones en todo Chile para mejorar la seguridad pública, el funcionamiento de telecomunicaciones y el espacio urbano. Constanza Zambrano nos cuenta más en el siguiente informe.
1: El gobierno inició este martes la aplicación de la ley que regula el ordenamiento y retiro de cables en desuso a nivel nacional. El anuncio fue encabezado por el ministro de Transportes y Telecomunicaciones, Luis de Grange, quien informó que el plan considera más de 66.000 intervenciones en las 16 regiones del país.
2: Estamos dando inicio al plan de retiro y ordenamiento de cables, que es un plan a nivel nacional, que consiste básicamente en un ordenamiento y retiro de los cables en desuso asociados a todos los sistemas y a las redes de telecomunicaciones de nuestro país. Es fundamental destacar el avance en materia de tecnología de telecomunicaciones que han impulsado la industria nacional, las empresas locales. Este plan consiste en cerca de 66.000 intervenciones a nivel nacional en las 16 regiones del país.
1: En concreto, la iniciativa busca garantizar el correcto funcionamiento de las redes de telecomunicaciones y ordenar el tendido aéreo existente en distintas ciudades del país. Además, contempla el retiro de cables en desuso antes del inicio de la temporada de lluvias, con el objetivo de mejorar la seguridad del espacio público. La subsecretaria de Telecomunicaciones, Romina Garrido, afirmó que con esta medida comienza lo que calificó como la mayor operación de ordenamiento de infraestructura digital desarrollada en Chile.
3: Esto es una iniciativa que después de largos 6 años, por fin hoy en día comienza a iniciarse a este plan que considera 66.000 puntos de retiro de basura aérea, los cuales se van a ejecutar durante 3 años. La basura finalmente también se recicla, es un plan integral 360 y estamos muy contentos de poder iniciarlo hoy justamente a puertas de iniciar el invierno, a puertas de que los cables puedan afectar alguna potencial emergencia e ir embelleciendo nuestra ciudad.
1: Finalmente, desde el Ejecutivo señalaron que la implementación de esta normativa permitirá enfrentar riesgos asociados a seguridad pública, infraestructura crítica y continuidad de servicios esenciales, especialmente en periodos donde aumentan las lluvias y emergencias vinculadas a eventos climáticos en distintas zonas del país.
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5: Lo que le pasa a Santiago, no le pasa a Chile. No le pasa a Chile. ¿Qué pasa en Juan Fernández?
0: CONAF deberá emitir un nuevo dictamen sobre la búsqueda del supuesto tesoro impulsada por Bernard Kisser en Juan Fernández. La Corte Suprema ordenó reevaluar el rechazo anterior y revisar nuevamente la solicitud de excavaciones presentada por el empresario tras casi 3 décadas de expediciones en la isla.
5: Chillán.
0: Serviu cobrará boletas de garantía cercanas a 700 millones de pesos por retrasos en las obras de avenidas Huambalí y Diagonal Las Termas. Aunque ambas vías están operativas, persisten observaciones pendientes relacionadas con iluminación, calzadas, demarcaciones y reposición de especies vegetales.
5: Copiapó.
0: La Corte de Apelaciones declaró inadmisible el recurso presentado por el municipio de Copiapó contra CGE por la tala de árboles en calle Colipí. La municipalidad anunció que apelará la decisión y mantendrá acciones judiciales por eventual daño ambiental en la comuna.
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5: Noticias.
0: Y les cuento ahora que personal de la Capitanía de Puerto de Coquimbo inició una investigación tras ser alertados por pescadores de la zona sobre una mancha oleosa con tonos iridescentes sobre la superficie del agua, característica de combustibles livianos, lo que podría causar contaminación y posibles daños ambientales. La periodista Ornella Mellado nos cuenta más en el siguiente informe.
7: Personal de la Capitanía de Puerto de Coquimbo de la Armada Nacional inició una investigación tras detectarse

0: un nuevo derrame de hidrocarburos en el sector de la Herradura en Coquimbo, el cual fue alertado por pescadores. Reportaron una mancha oleosa con tonos iridiscentes sobre la superficie del agua, característica de combustibles livianos. Personal naval inspeccionó el área para cuantificar los residuos, aunque la rápida dispersión de la sustancia y el movimiento de los botes locales dificultaron detectar manchas visibles. Se mantienen unidades marítimas monitoreando la bahía para evaluar el alcance de la contaminación y posibles daños ambientales. La diputada Carolina Tello expresó su preocupación, ya que el derrame amenaza proyectos de acuicultura y cultivos de piure que sustentan a las familias de pescadores.
1: Lo que hace más grave este episodio es el contexto actual. En esta bahía hay cultivos activos de piure y está próxima a iniciarse una granja acuícola comunitaria, impulsada por los propios pescadores artesanales con asesoría de la Universidad Católica del Norte, un proyecto que significa futuro, trabajo y soberanía alimentaria para las familias de Coquimbo. Por lo que un derrame de esta naturaleza, por cierto, lo amenaza todo. Exigimos identificar el origen, tomar muestras y sancionar a los responsables de manera ejemplar.
0: Parlamentarios de la región anunciaron oficios a la Superintendencia de Medio Ambiente y denuncias ante el Ministerio Público para establecer responsabilidades. Se busca identificar el origen de la filtración y aplicar sanciones penales ante la reiteración de estos episodios contaminantes en la bahía.
2: Y en el Congreso Nacional continúa la tramitación del proyecto de reconstrucción nacional impulsado por el Ejecutivo, proceso que no ha estado exento de polémica tras las más de 1.500 indicaciones en total que recibió la iniciativa. Recibimos en el programa a la periodista María Belén Araya con todos los detalles de esta noticia. María Belén, ¿qué tal?
3: La tramitación del proyecto de reconstrucción nacional comenzó en medio de la polémica luego de las más de 1.500 indicaciones que presentaron las diversas bancadas al proyecto, a las que se suman 20 enmiendas que fueron enviadas desde el Ejecutivo. En la previa al inicio de la tramitación, el presidente de la Comisión de Hacienda, Agustín Romero, cuestionó la presentación de estas indicaciones.
4: Es que a mí me corresponde como presidente de la Comisión de Hacienda dirigir de la manera más expedita, ágil y democrática esta discusión. Yo estoy preparado para dirigir un debate de buena fe. No estoy preparado ni seteado para dirigir un debate de mala fe. La cantidad de indicaciones comparables prácticamente con una ley de presupuesto. Entonces yo diría que para el trámite de una ley normal esto es una cantidad que supera lo más o menos estándar, ¿ya?
3: En respuesta, el diputado Carlos Bianchi apuntó a que el presidente de la comisión está entorpeciendo la discusión democrática y fue crítico a la presentación de enmiendas realizadas por el gobierno.
5: La estrategia que se va a llevar a cabo hace que esta Cámara de Diputados pase a ser irrelevante en la discusión de esta reforma tributaria, y esto lo está haciendo el presidente de la Comisión de Hacienda. El colega diputado Romero está haciendo que la Comisión de Hacienda sea irrelevante. El gobierno ha dicho que las indicaciones pretenden entrabar la discusión, pero es el propio gobierno que hace un rato atrás hace llegar a este Congreso indicaciones sustitutivas.
3: Asimismo, el diputado Diego Chalper señaló que desde la oposición buscan entorpecer el tránsito del proyecto.
6: Obviamente, hay veces en que las cosas son confusas, hay veces que uno puede tener alguna intuición, pero cuando en un video tres parlamentarios de este Congreso abiertamente hablan de un tsunami legislativo, abiertamente hablan de que van a presentar indicaciones con la sola finalidad de dilatar el trámite del proyecto y presentan un número de indicaciones sabiendo que son contrarias a la Constitución, yo la verdad es que no lo puedo sino calificar como un fraude a la ley.
3: La discusión se proyecta ardua, pues este martes la Comisión de Hacienda de la Cámara Baja legislará la iniciativa hasta las 12 horas, mientras que el miércoles se tramitará hasta el total despacho.
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2: Vamos a otras noticias. La ministra de Salud, May Chomalí, descartó el cierre de programas de salud pública tras las protestas de alcaldes a las afueras del Palacio de la Moneda, donde denunciaron posibles recortes presupuestarios que pondrían en riesgo servicios críticos de atención primaria como la salud mental y los cuidados paliativos. Sobre la permanencia de estas prestaciones, la autoridad aseguró que no hay recortes de programas y lo que puede haber es reestructuración, modificaciones y mejoras en la eficiencia. Escuchemos.
9: Yo lamento que los alcaldes no hayan entendido el mensaje que hemos transmitido durante todo este tiempo, en que no hay recortes de programas. Lo que sí hay es revisión de programas para hacerlos más eficientes y efectivos. Es decir, para que lleguen mejor a las personas para las cuales fueron creados. Por lo tanto, lamento que ellos no han sido capaces de comprender todos los mensajes que hemos dado desde el día 1 que apareció la nómina de los programas que se cerrarían.
2: La ministra también criticó duramente la intervención de los alcaldes, quienes llegaron con un ataúd simbolizando la muerte de la salud pública. La secretaria de Estado argumentó que tal acción no tiene ninguna justificación y que ese tipo de puestas en escena resulta desproporcionada y no aporta al diálogo técnico. Finalmente, la ministra explicó que el Ejecutivo se encuentra revisando posibles duplicidades con programas del Ministerio de Desarrollo Social para optimizar el uso de los recursos.
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2: Dejamos hasta acá el resumen informativo. Les habló José Miguel Mardones de CNN Chile. Nos encontramos el día de mañana. Muchas gracias por la sintonía.
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1: 8 de la tarde con 52 minutos.
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1: 9 de la noche con 51 minutos.
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1: 11 de la noche con 2 minutos.
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1: 0 horas con 2 minutos.
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1: Una de la madrugada con un minuto.
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1: 2 de la madrugada con un minuto.
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1: 3 de la madrugada con 3 minutos.
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1: 4 de la madrugada en punto.
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2: 4 de la madrugada con 31 minutos.
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2: 4 de la madrugada. Con 32 minutos.
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5: Hola, ¿cómo están? Soy María Belén Araya y les doy la bienvenida a este informe de noticias donde hablaremos respecto a que el juzgado de Los Lagos amplió el plazo de investigación para el caso de Julia Chuñil. También hablaremos sobre la cuenta pública de Cervel 2025. Chile alcanzó participación histórica récord de 85,89% en presidenciales. Abordaremos la violenta pelea escolar que se vivió en Talcahuano, que terminó con docentes heridos y las clases suspendidas.
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5: El Cervel llevó a cabo su cuenta pública 2025, donde se conmemoraron los 100 años de historia de la institución y entregando un balance institucional del último periodo de gestión, destacando que entre 2022 y 2025 el país se enfrentó al ciclo electoral más intenso. Carlos Maturana nos cuenta más en el siguiente informe.
7: En una ceremonia realizada en el auditorio de la Biblioteca Nacional de Chile, la presidenta del Consejo Directivo del Cervel, Pamela Figueroa, encabezó la cuenta pública 2025 de la entidad. Esta instancia permitió presentar el balance institucional del último periodo de gestión ante una audiencia que incluyó a altas autoridades del Estado. Durante su discurso, Figueroa destacó que entre 2020 y 2025 el país enfrentó el ciclo electoral más intenso desde el retorno a la democracia, gestionando 16 procesos y más de 41.000 candidaturas con éxito, consolidando al Cervel como una institución que garantiza confianza y certeza en los resultados. El evento no solo fue un ejercicio de transparencia, sino también una conmemoración de los 100 años de historia de la institución. La presidenta también se refirió sobre la implementación del Observatorio de Violencia Política contra la Mujer.
8: Empezamos a monitorear las redes sociales en conjunto con distintos organismos internacionales, y una de las cosas que pudimos detectar es que en el espacio digital, sobre todo en el contexto de las campañas políticas, hay bastante presencia de discursos de odio, de violencia, y en ese contexto es que estamos lanzando este observatorio, que tendrá como objetivo hacer un seguimiento de los distintos canales digitales y poder sistematizar los mensajes de violencia política digital contra las mujeres políticas.
7: Finalmente, el balance resaltó el hito histórico de la reciente elección presidencial de 2025, la que alcanzó una participación récord del 85,89%, con un total acumulado de 230 millones de votos escrutados en el quinquenio evaluado. El Cervel reafirmó su compromiso de seguir modernizando los procesos electorales.
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5: El Cyber Day 2026 comenzó a tomar forma y algunas empresas ya adelantaron las fechas tentativas del próximo evento de descuentos online organizado por la Cámara de Comercio de Santiago. Si bien la entidad aún no realiza el anuncio oficial, distintas tiendas participantes señalaron que el gran evento online se desarrollaría entre el lunes 1 y el miércoles 3 de junio. El Cyber Day es uno de los eventos comerciales digitales más importantes del país y concentra gran interés de consumidores que buscan acceder a productos con descuentos en distintas categorías. Sin embargo, también es un periodo donde suelen aparecer estafas y ofertas engañosas. Entre las principales recomendaciones para no caer en este tipo de crimen se encuentra realizar compras únicamente en sitios oficiales y dentro del comercio formal, lo que permite ejercer derechos como consumidor ante cualquier inconveniente. También llaman a desconfiar de enlaces enviados por correo electrónico o mensajes sospechosos. La PDI, a través de sus redes sociales, entregaron más recomendaciones.
9: En este tipo de eventos aumentan los sitios fraudulentos, con ofertas muy tentadoras. Verifica que se trate del sitio oficial. Prefiere siempre comercio asociado a este evento. Nunca entregues información privada o financiera a terceras personas desconocidas. La prioridad en este tipo de evento es la protección de tu información privada para evitar convertirte en víctima de una estafa o fraude.
5: Por último, la recomendación principal es ingresar directamente a las direcciones web desde el navegador para evitar caer en fraudes digitales o páginas falsas durante las jornadas de descuentos.
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5: La Corte Suprema ordenó revisar la solicitud de cambio de nombre y sexo registral de un menor de 14 años en San Antonio. El máximo tribunal dejó sin efecto el rechazo inicial y estableció que el caso debe analizarse considerando derechos del adolescente e interés superior del niño.
6: La región de los lagos.
5: Puerto Montt inició un plan piloto para detectar rastros de drogas en aguas residuales junto a Suralis y Senda. La iniciativa busca recopilar datos sobre consumo de estupefacientes para fortalecer políticas preventivas y programas de salud pública en la comuna y Alerce.
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5: El Juzgado de Garantía de Los Lagos acogió la solicitud a la Fiscalía y determinó ampliar el plazo de investigación a 150 días para el caso de Julia Chuñil, proceso clave para obtener los resultados de diversas pericias biológicas y los análisis de muestras de sangre recolectadas durante el mes de abril. Ornella Mellado nos cuenta más.
10: El Juzgado de Garantía de Los Lagos acogió la solicitud de la Fiscalía y determinó ampliar el plazo de investigación a 150 días por el homicidio de Julia Chuñil, ocurrido en la región de Los Ríos. El foco principal de la indagatoria se centra actualmente en los resultados de diversas pericias biológicas, entre ellos los análisis de muestras de sangre recolectadas durante el mes de abril, lo que sería clave para la investigación. El vocero de Fiscalía Regional de Los Ríos, Eric Aguayo, habló sobre el desarrollo del caso y los nuevos antecedentes.
11: Entre las diligencias y pericias se encuentra el análisis de restos óseos con el objetivo de determinar si corresponden o no a doña Julia del Carmen Chuñil Catricura, además de continuar con las búsquedas en distintos sectores de relevancia para esta causa.
10: La defensa del único imputado manifestó su rechazo ante esta medida, argumentando que una nueva extensión resulta excesiva. Mientras tanto, el acusado se mantiene bajo la medida cautelar de prisión preventiva. Se espera que una vez recepcionados los informes del laboratorio de criminalística, el Ministerio Público proceda con el cierre de la investigación para dar inicio a la etapa de juicio oral.
5: Una masiva riña se registró en el Liceo La Asunción de Talcahuano en la región del Biobío. fue específicamente durante el primer recreo mientras se desarrollaba un partido de fútbol entre alumnos de cuarto medio que por motivos que aún se investigan comenzaron los golpes. La pelea involucró directamente a 17 estudiantes y dejó un saldo total de más de 20 personas heridas. Entre los afectados se encuentran 5 profesores, quienes resultaron con diversas lesiones al intentar intervenir para detener el conflicto y resguardar la integridad física de los alumnos presentes. Tras el altercado, el establecimiento activó sus protocolos de emergencia, brindando atención inmediata en la enfermería y coordinando la constatación de lesiones con carabineros. Como medida administrativa directa, se decidió suspender las clases para los niveles de cuarto medio involucrados durante el resto del día. A pesar de la magnitud, la dirección del colegio informó que las actividades académicas para el resto de los cursos continuaron con normalidad. Actualmente se aplican las medidas disciplinarias correspondientes según el reglamento interno, mientras se evalúan los daños y el estado de salud de los docentes afectados.
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5: Un grupo de investigadores liderado por un científico chileno detectó posibles pares de planetas errantes en la Vía Láctea, un hallazgo que podría ampliar el conocimiento sobre cómo se forman y evolucionan estos cuerpos celestes. Se trata de mundos que viajan libremente por el espacio sin orbitar una estrella, una característica que los convierte en objetos extremadamente difíciles de observar para la astronomía moderna. Hasta ahora, los astrónomos habían identificado planetas errantes de manera individual. Sin embargo, esta nueva investigación apunta a algo todavía más inusual: sistemas dobles de planetas viajando juntos por la galaxia. El descubrimiento fue publicado en la revista científica Astronomy and Astrophysics y contó con la participación de académicos y estudiantes vinculados a centros de investigación astronómica. Entre los investigadores destaca Dante Minniti, académico del Instituto de Astrofísica de la Universidad Andrés Bello e investigador del Centro de Astrofísica y Tecnologías Afines, CATA. Según explicaron los especialistas, existen distintas teorías sobre el origen de estos cuerpos. Una de ellas sostiene que estos planetas fueron expulsados violentamente de sus sistemas originales. Otra hipótesis plantea que algunos de estos mundos podrían haberse formado completamente solos sin necesidad de una estrella anfitriona. El hallazgo también vuelve a posicionar a Chile como uno de los centros astronómicos más importantes del mundo. Nuestro país concentra algunos de los cielos más privilegiados para la observación del universo y alberga gran parte de la infraestructura astronómica internacional.
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7: Autoridades alertaron por un presunto vertido de aguas servidas en la playa Las Ventanas. La diputada Kiara Barquiesi solicitó fiscalización sanitaria tras denuncias del municipio y pescadores locales, quienes advierten una descarga permanente al mar que podría afectar recursos marinos y la salud de la comunidad.
6: La región de Arica y Parinacota.
7: Las universidades de Arica registraron un alto nivel de postulaciones para el proceso 2026. En la Universidad de Tarapacá, Ingenierías y Psicología lideraron la demanda con más de 4.900 postulaciones efectivas y un aumento del puntaje de corte en más del 50% de las carreras.
6: La región de los lagos.
7: Autoridades regionales y Empor Mont presentaron en Castro el proyecto Centro Logístico y Extraportuario para Chiloé. La iniciativa considera un terreno fiscal en Dalcahue y busca ordenar la carga, mejorar la conectividad y proyectar el desarrollo logístico del archipiélago a largo plazo.
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5: Un nuevo estudio realizado por The Machine Era for Spam de la empresa Truecaller posicionó a Chile como el segundo país con mayor cantidad de llamadas telefónicas no deseadas a nivel mundial, donde el 70% de los contactos provenientes de números desconocidos en el país corresponden a spam. El análisis revela un incremento significativo, el cual se da en un contexto global donde las comunicaciones automatizadas toman protagonismo, analizando para este reporte más de 68 mil millones de llamadas identificadas durante el año pasado. Respecto a este tipo de llamadas, Pedro Anguita, experto en Derecho de la Información de la Universidad de los Andes, nos explica más.
12: Nuestro país tiene desde el año 1999 una ley de protección de datos que tiene dos títulos, sobre protección de la vida privada, sobre protección de los datos personales. Yo creo que no protege ni la vida privada ni los datos personales y por eso, en el fondo, como que las empresas que se dedican al marketing pueden hacer estos llamados de teléfono, dos bases de datos en los cuales aparecen los teléfonos.
5: En cuanto al origen, las gestiones de cobranza lideran la lista en Chile con un 38%, siendo el porcentaje más alto del mundo en esta categoría específica. Le siguen los servicios financieros y las posibles estafas telefónicas. Finalmente, el informe destaca que Chile supera a otros vecinos latinoamericanos con cifras elevadas como Brasil y México, situación que refleja una crisis de confianza en la comunicación telefónica internacional, donde el contacto entre empresas y clientes es percibido mayoritariamente como una interrupción negativa o un riesgo de seguridad.
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5: Bomberos de la provincia de Cautín participaron en una capacitación sobre primeros auxilios psicológicos para fortalecer apoyo emocional en emergencias. La jornada abordó autocuidado, manejo de crisis y estrategias para reducir impactos psicológicos en víctimas y equipos de rescate.
13: La región de los lagos.
5: La madre del carabinero Javier Figueroa rechazó la hipótesis de suicidio tras la muerte del funcionario en Puerto Varas y solicitó cambiar a la fiscal del caso. Acusó irregularidades en la investigación y aseguró que existen evidencias que no han sido consideradas.
13: La región del Biobío.
5: Finalizó la demolición de los edificios del condominio Ríos de Chile en Lirquén, destruidos por incendios forestales. El municipio proyecta iniciar la reconstrucción este año mientras avanzan labores de retiro de escombros y definición de terrenos para futuras viviendas.
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5: Tres miembros del Ejército de Perú fueron detenidos por carabineros en la comuna de Huara, en la región de Tarapacá, tras ser detectados transportando ketamina. El operativo se realizó en la Ruta 5 Norte, donde se descubrió que los uniformados ingresaron al país con la sustancia ilícita oculta bajo la modalidad de transporte intracorporal. La ministra de Seguridad, Trinidad Steinert, se refirió a la detención.
14: Hoy se le formalizó y quedaron en prisión preventiva. Reitero que esto obedece a un plan estratégico encomendado por el presidente Kast y que se concreta específicamente por lo que hemos denominado escudo en ruta. Seguiremos trabajando para retomar el control del territorio como lo hemos señalado en forma reiterada y no vamos a permitir que el crimen organizado se tome nuestras rutas o nuestro país.
5: Los sujetos portaban la droga adosada al cuerpo y mediante la ingesta de ovoides. Debido al riesgo vital que implica esta técnica, los detenidos fueron trasladados de urgencia a un centro asistencial para realizar el proceso de evacuación de los envoltorios bajo estricta vigilancia médica y policial. En total, las autoridades incautaron más de 4 kilos de ketamina. Los involucrados fueron puestos a disposición del Ministerio Público para ser formalizados por infracción a la ley de drogas, quedando bajo custodia de la justicia chilena.
13: Alerta regional, alerta regional, alerta regional, alerta de noticias en la región del Ñuble.
5: Carabineros de Ñuble incautó un timbre falsificado del Servicio Agrícola y Ganadero SAG utilizado para certificar ilegalmente 35 ovinos destinados al consumo humano. La investigación busca esclarecer responsabilidades y reforzar controles contra delitos vinculados a la vigiato y adulteración documental en sectores rurales. Y esto fue todo por ahora. Nos volvemos a encontrar pronto en una nueva edición con más noticias. Que esté muy bien.
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6: 4 de la madrugada con 59 minutos.

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Hola, hola, hola, hola, hola. ¿Cómo estamos? Buenos días, mis chiquillos lindos. ¿Qué tal? ¿Cómo se amanece en el día de hoy? Tengan ustedes muy buenos días. Muy buenos días.

0: momento de iniciar el día.
1: Ah, claro que es momento de iniciar el día, pues es momento de iniciar el día para acompañarles a esta hora de la mañana. Me parece que estaban llamando al tirante, ¿o no? Va, póngale nomás, cabrito. Póngale nomás, póngale en contacto con nosotros, no hay ningún problema para solicitar sus temas musicales. Ah, no hay ningún problema, cabrito, así que tranquilen, John Wayne. Contestemos que está por ahí, por negro. Ya, vamos a contestar al tirante nomás que está por ahí. ¡Aló!
2: ¡Aló! Buenos días, tío Jaime.
1: ¡Hola, hola, buenos días!
2: Tío Jaime, ¿podríamos escuchar Adolorido por Antonio Aguilar, por favor?
1: ¡Ah, miércale! ¡Adolorido! ¡Adolorido! Lo buscamos al tiro, pues ya. ¡Adolorido! Antonio Aguilar, ¿ah? Lo buscamos al tiro, ningún problema. Lo tenemos listo ya.
2: Ya, tío Jaime, muchas gracias.
1: Que tenga lindo día.
2: Igualmente para usted.
1: Listo, nomás, muchas gracias. Gracias, listo, gracias, gracias, gracias. Chao. Pará. ¡Aló!
3: Hola, hola.
1: Hola, hola, hola, ¿qué tal? ¿Cómo estamos?
3: Oiga.
1: Dígame.
3: Le cuento lo nuevo, estoy... Me quiero saludar porque estoy de cumpleaños el día.
1: Pero muchas felicidades, don Emilio. Muchas gracias, que tenga un lindo cumpleaños, bien regaloneado.
3: Sí, ya estoy en pie de para ir a trabajar. Cumplo 63 años, lo llevo en un poco años usted nomás.
1: Ya.
3: Pero me

0: dispone el Torrey y a la señora Flor y a don Alejandro, por favor.
1: Pero compadre, en su nombre, pues, amigo, en su nombre, no hay problema.
0: Ya, gracias, chao, chao.
1: Vale, vale, vale. Feliz cumpleaños, amigo mío, ¿ah? Feliz cumpleaños para el hombrón, poiga, que está de cumpleaños, pero tengo un saludo antes, ¿ah? Ahí le vamos a buscar un tema musical para el hombrón. Oiga, tengo un saludo, pero muy especial, dice, para Pablo Millapí, ¿está bien o no? Para don Pablo Millapí. Un día, un buenos días, saludo por favor a don Pablo Millapí, de sus compañeros de trabajo. Bueno, va a comer color el tonto, diga. Así que no me digan, ahí lo vamos a saludar con la canción que le pidieron. ¡Aló!
2: ¡Aló!
1: Sí, hola, hola, buenos días.
2: Buenos días, tío Jaime.
1: Buenos días, buenos días. ¿Cómo estás?
2: Con el Claudio Correa por acá.
1: Sí, pues ya te conocí, ya, pues negro. ¿Cómo estás, Claudio, hombre?
2: Oiga, dígame. Bien, pues. Oiga, quiero saludar unos amigos por acá.
1: Ya.
2: Al Alonso.
1: Ya.
2: Al hermano Alonso, el Joaquín.
1: Ya.
2: Al Bastián.
1: Perfecto.
2: Y el que está de cumpleaños, el más conocido como el Laucha.
1: Y el Lauchito. Ya, perfecto, perfecto, perfecto.
2: Y un tema de los... al otro lado del portón.
1: Ya, de ahí lo tocamos, no hay problema.
2: Oiga, ay. Y son las 5 de la mañana con 9 minutos.
1: Ya, vale, muchas gracias, gracias, gracias. ¡Ya, no más por negro! Ya, entonces el saludo va para el amigo... dice por acá, Pablo Millapí. Malito va a tomar, va a comer color el tonto, oiga. Así que de las botas negras, pues, para él, de parte Cristian, se pone con H al medio el Cristian.

ciudadano más favorito, ¿eh? Ahí está ahora, por supuesto, acompañándole a cada uno de ustedes quienes están ya en sintonía de la radio y saludando ahí a algunos amigos quienes están con una fecha importante. Ahí en el caso del amigo Emilio, ¿eh? Está de cumpleaños, así que de ahí viene la canción para él, ¿eh? De ahí viene la canción para él. Emilio me pidió primero el tema, ¿cierto? Sí. Emilio fue el que me pidió primero, así que va para Emilio primero, después va el amigo Claudio. Ah, no hay ningún problema. Estamos a esta hora en el Arriando la Mañana a través de la radio La Nueva en el 104.7, también la radio Tenina 95.1 y radio Renacer 101.7 y Las Garzas 90.5. ¿Ah? Le ponemos música, le ponemos sabor a esta hora de la mañana. Y ahí esta canción que viene a continuación es para el amigo Emilio, que está de cumpleaños. Cumpleaños feliz, te deseamos a ti. Cumpleaños, don Emilio, y que los vuelva a cumplir. Ya, este tema es para él, ¿eh? Se llama El Solterón. 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

Ay, ay, ay, ahí está el tema musical, el sol tenón para el amigo Emilio que está de cumpleaños ya de Cheque Lemo, pues. Vamos al tiro con el tema musical ahora para el amigo Claudio Correa, que está en sintonía de la radio, y me pidieron ese tema musical al otro lado del portón. Las 5 de la mañana con 21 minutos, 5 de la mañana 21 minutos.

0: Ya no más, porque ahorita ahí está Ramón Ayala con Al Otro Lado del Portón. Ese tema musical para acompañarles a esta hora de la mañana. A todos los amigos y amigas que quieren estar en sintonía y que quieran solicitar algún tema musical, no hay problema, pues chiquillos, para eso estamos, ¿ah? Sí, señor, para eso estamos. El arriendo la mañana. La idea es levantar con ánimo la mañana para que tengan una buena jornada, que les vaya bien. A lo menos levantarse con la música que a ustedes les gusta. Ustedes hagan la programación. Son ustedes los que tienen que llamar acá a la radio y pedirme un tema musical. No hay ningún problema. ¿A qué tenemos por ahí en...? Ana María, lo está viendo. Hola, hola, Anita María. María Angélica Núñez también, Quesada. Hola, hola, hola. Eugenio González Santelice, ¿cómo está, Eugenio? Buenos días. Ángel Martínez también nos están viendo en la plataforma, Face Live del tío Jaime. Vale, vale, vale. 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Oiga, el fono de la radio, 752, ahí está. ¡Aló!
1: Hola, hola, tío Jaime, ¿cómo estás por ahí?
0: ¿Cómo está mi amigo Don Hipólito, pues?
1: ¿Todo bien por acá?
0: Qué bueno, me alegro.
1: ¿Tu gente, todo bien por ahí?
0: Sí, gracias a Dios, todo bien, oiga, amigo Hipólito, todo bien.
1: Saludos a todos, pichingar para arriba.
0: Ya nomás por mi amigo, ningún problema.
1: ¿No? Moneda de dos caras.
0: Moneda, ¿quién la canta?
1: Los hermanos Busto.
0: Moneda de dos caras, la buscamos al tiro,
1: Sí, nomás, un gran saludo para Don Emilio.
0: Ya, pues ahí, no, ningún problema, ningún problema.
1: Él está de cumpleaños,
0: oiga.
1: Que lo pase muy feliz junto a su familia.
0: Oiga, me aparecen los amigos de Loica con la canción Moneda Dos Caras, oiga.
1: Uy, qué raro.
0: ¿Y quién más me dijo?
1: Los hermanos Bustos.
0: Ya, también lo voy a buscar por los hermanos Bustos mejor, ¿ya?
1: Y si no, le ponemos El Beso de Judas.
0: Ay, ay, ay, también lo vieron allí, ¿sabes? También, ¿quién la canta El Beso de Judas?
1: Los hermanos Bustos.
0: Ya, Beso de Judas, déjenme darlo. Beso de Judas. Y ahí lo vamos a estar buscando, ¿ah? ¿Eh?
1: Ya, tío Jaime, gracias, que estén muy bien. No, saludos a todos por ahí.
0: A usted, pues, mi amigo, que tenga lindo día. Que tenga
1: igualmente,
0: lindo
1: día. Chao, chao, gracias, sí, gracias. Listo. Chao, chao.
0: A usted, pues, amigo, usted. Ahí la mujer, El Beso de Judas. O si no, La Moneda de Dos Caras. Nos vamos con este tema primero que fue solicitado a través de la línea telefónica.
2: Oye,
0: el muro.
2: ¿Un muro? ¿Un muro? ¿Un muro?
3: ¿Cuál es el muro?

quite a sus soldados, pues al cabo que estos eran nuestros estados. Que quite a sus soldados por el mundo dispersados. Ya vimos que en Irak muchos están muriendo, y los que regresan, regresan destrozados. Al norte de Corea, en Israel y en Palestina, los niños ya no juegan, ya no salen ni a la esquina. ¿Y qué me dicen del continente africano? Se están secando los ríos, ya no queda ni un pantano. Los pueblos se mueren de hambre, en pateras se van al mar. Pero muchos se están ahogando.

ahí nomás, cabrito, aquí Quiriquelía, poniéndole Wendy a esta hora de la mañana. Oye, no voy a dejar cortina para comunicar. María Angélica Núñez Quesada me dice: hola, tío Jaime, ¿cómo está usted? Un gusto el verlo nuevamente, pero con mucha pena, ya que falleció mi cuñada. No sé cómo se hará para que usted, en su programa, pueda decir que ella falleció. Ella se llamaba Carmen Gloria Reyes Méndez, que en paz descanse. Buen día. Un gusto saludarlo, verlo con mucha pena, ya que acaba de fallecer mi cuñada. No sabe el vacío que nos deja, cómo se hace para decir a mi suegra que falleció su hija, porque ella igual está un poquito delicada, más se va y vuelve de su cabeza, no sabemos cómo decirle. Bueno, la verdad, las cosas que yo no soy la persona indicada como para recomendarle algo así, pero por lo que yo he sabido, al momento de alguien en la familia, siempre hay alguien en la familia que es más, tiene más tino, digamos, para decir las cosas, y que se lo sepan decir en algún minuto cuando ella esté lúcida, tratar de decirle: ¿se acuerda, mamita, que estaba enferma, tal persona? Bueno, le cuento que Carmencita, Dios se la llevó, estaba sufriendo, entonces Dios se la llevó, no sé, buscar los mecanismos para poder decirle. Yo sé que es complicado, pero es lo único que le puedo recomendar, amiga mía. Yo cumplo con decirle lo que usted acaba de entregarme, esta información. Lamentable, nada de buena, pero bueno, estamos para eso. Y cuando uno puede colaborar, encantado hacerlo. ¿Cuánto lo sentimos, de verdad? ¿Cuánto lo sentimos? Lo voy a repetir en un ratito más, ¿ya? Perfecto. Bueno, mucha fuerza para la familia que han perdido algún ser querido. Y todos, tarde o temprano, vamos a perder a un ser querido. Oiga, esta canción me la pidió mi buen amigo Don Hipólito, pues ya, pongámosle.

favorito que quiere que le diga poniéndole Wendy a esta hora de la mañana? Claro que sí, oiga, y le saludamos a todos los amiguitos que están en sintonía de la radio, ¿eh? Así como usted lo está pasando mal, hay gente que lo está pasando más mal todavía. Usted está delicado de salud, hay gente que está más delicado de salud que usted también. Usted está mal económicamente, hay gente que está pero más mal todavía, po. Y que tiene 4 hijos, o 5 hijos, o 3 hijos, o 2 hijos, y a lo mejor 1, pero con algún problema de salud. Siempre hay gente que está más mal que uno. Entonces, frente a eso, uno tiene que ser igual agradecido de la vida, porque siempre. Porque usted tiene, por ejemplo, una estufita para encender en las tardes, noches o en las mañanas, y hay gente que no tiene nada. Nada, nada, nada, que prefieren acostarse temprano para no pasar frío, ¿o no? No, si es así, porque si es así, papá. ¿Cómo no sabía yo? Pongámosle música, negro, le ponemos música, ¿o no? 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

Nadie es eterno en el mundo, oiga, ¿eh? Que nos quede clarito eso. Aunque usted le vaya bien en la pega, tenga buen pasar económico, pero va a tener que parar la chala igual nomás, ¿no? ¿Claro?

Nadie es eterno en el mundo. Eso hay que tenerlo clarito, cabrito, ¿eh? Nadie es eterno en el mundo. Por lo mismo uno tiene que aprovechar a sus papás, a aprovechar a sus hermanos, a los primos. Ay, vieja, que uno le desea la muerte, sino... ¡Ah! Ay, viejo pesado, sí, pues así. Ya cállate. Bueno, todas las familias tenemos todo. Tenemos una tía metía, copuchenta, una tía culona, tenemos un tío medio finito. Todo en el fondo, todo, ¿no? Todo. Así es la vida, pues, compañero. No hay familia que no tenga un weón que sea perderle el ganado. Pues. El que diga que no es mentira. Porque todo llega a la viña del señor, ¿no? 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Ay, ay, ay, cabrito, ¿ah? Ya, alguien me pidió un tema musical, lo voy a buscar al tiro, ¿ah? Doble vida, aquí está. Tengo listo el doble vida, cabrito. Cuando son las 5 de la mañana con 47 minutos. 5 de la mañana, 47 minutos. A levantarse, señor.

Ya, ya. Oiga, pa' Diego, mi compadre, pues. ¡Ay, ay, ay! ¡El coyote, pues! ¡Vas a bajar la rodilla, vas a bajar la rodilla! Estas son las que me gustan a mí.

0: poquito, oiga, recién un auditor se sumó a la... Usted sabe que una señora recién me llamó que había fallecido una de sus hijas, de una señora, y no saben cómo decirle a la mamá, o a la suegra, entiendo, pero aquí un amigo se sumó a mandarle unas palabras.
1: Buenos días, don Jaime, buen día, como auditor de la Radio Nueva, constante, enviarle un gran abrazo a la auditora en este momento de sufrimiento, a su familia. Y bueno, se van a encontrar las palabras en el momento justo para hablar con la señora, con la suegra, y la vida es así, un torbellino de emociones, una ruleta, pero un abrazo grande, fuerte, y a continuar por los que quedan acá. Chao, Jaime, que sea un gran día.
0: Muchas gracias, amigo, por participar y querer hacer un comentario. Muchas gracias, amigo, ¿eh? De verdad, muchas gracias, porque la señora, la verdad, que no sabe cómo hacerlo, porque la entiendo yo que la suegra tiene problemas, mentales, tal vez por la edad, obviamente, y tiene momentos de claridad y momentos que está perdida. Suele pasar con la gente adulta. Entonces murió un familiar directo, entiendo que no sé si una yerna o una hija, voy a leer bien el mensaje, entonces cuesta de qué manera informarle. Pero tal como dijo nuestro amigo Cristian, van a encontrar las palabras correctas y en el momento correcto para decirle. Todo pasa, siempre todo pasa cuando hay preocupación, pero de alguna manera u otra se soluciona el problema. Ok, yo lo voy a dejar unos minutitos, unos segundos, porque voy a la tanda, pero vuelvo inmediatamente. No se me vayan de la sintonía, cabrito, cuidadito,
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4: 5 de la madrugada. Con 57 minutos.
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0: continúa el clásico despertador del Maule para gran parte de la provincia de Curicó. 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
1: Aquí tenemos a la vaquita del barrio Azul Celeste para nuestra buena amiga

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1: ¿Qué tal la canción? ¿Le gustó? ¿Le gustó? ¿Le gustó? ¿Le gustó la canción o no? No, buena, buena. Yo le voy a contestar otra cosa, sí, ¿ah? Yo le voy a contestar otra cosa. Usted nunca le pase la lengua al plato si sabe que otros han comido ahí. Ya, quédate callado. ¿Ves? De verdad, po. Ya, oiga, ahí está ahora en la mañana cuando son las 6 de la mañana con 7 minutos. 6 de la mañana con 7 minutos. Les acompañamos en este Arriendo la Mañana.
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1: Eso.

0: A ver, alguien está llamando para acá. Contestémosle, contestémosle. Le contestamos al tiro nomás que va, que tanto. ¡Aló!
1: ¡Aló, John! ¿Cómo estás?
0: Bien, pues, amigo. Bien, bien, bien, bien. ¿Y usted cómo dice que le va?
1: Bien, pero...
0: Qué bueno, qué bueno, qué bueno, qué bueno, qué bueno. Cuénteme, amigo.
1: Tiene que contestar esa cagada de teléfono, diciendo, ¿para qué lo tiene ahí?
0: Es que lo estaba mirando, estaba viendo la otra pantalla por negro, pero aquí le estoy contestando, amigo. Aquí le estoy contestando, amigo.
1: Ay, ay, ay, no va.
0: Oiga, si yo, oiga, yo no soy nada. El otro, ¿usted sabe cuál es el otro? El amigo nosotros, pues, oiga.
1: Claro.
0: Ese. Puta que ay, está. Estamos un resultado tonto, oiga.
1: ¡Ay,
0: que soy un cordero,
1: mijito!
0: ¡Llévate tu mierda,
1: dijeron!
0: Pa'
1: mamá de los viejos le tenía miedo, tuvo que regalar un cordero.
0: Oye, regalado, socio, regalado.
1: Los viejos
0: pelos prietos. Oye, no, digo yo, compañero. No, si en esta vida usted cree, que con los que anda son derechos, hasta por ahí nomás.
1: Anda ahí, que no pasa.
0: Oiga, pero el otro rogó que los fuera a dejar a la casa, por favor, para que le creyeran, oiga.
1: Oye, imagínese que llega solo.
0: No, ese huevo lo matan.
1: La vieja lo deja como sapo viejo. Pero...
0: Le quita la pistola ahí mismo, pero...
1: No le digo. Seguro que no vamos a ganar un parche con esta cagada.
0: No, está diciendo... Los van a perseguir. Va, callado. ¿Cómo está usted, compañero? ¿Cómo está usted?
1: Ahí, bien, no va, yo. Foto penal, no va. Otro
0: día
1: ya lo cerramos. Ya.
0: Ah, chupaya. Y la familia, bueno, triste por eso. Pero bueno, que ya. Claro, hay que seguir nomás para amigos, no queda de otro. Oye, ¿quiere escuchar alguna canción o no?
1: Oiga, ponga a hacer solo vino, yo me estamos volviendo para las carreras de nuevo.
0: Ya, vale, le busco al tiro la canción Solo Vino, no hay problema.
1: Vale,
0: mi amigo, un abrazo a la distancia ahí, para el amigo Bitoco, que está en sintonía en la radio. Nos vamos con este tema que está pendiente todavía, los huérfanos de...

0: Yarma Cabrito, a las 6 de la mañana con 14 minutos, 6 de la mañana con 14 minutos. 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
0: 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Me pidieron este tema musical, lo vamos a tocar al tiro, cabrito, ¿ah? Lo vamos a tocar, pero al tiro, al tiro, al tiro, al tiro, al tiro. ¿Qué es lo que dice tío Jaime? Dice los hermanos Bustos y dice el beso de Judas.

0: Ay, ay, ay, cabrito, buenas canciones. No me digan que no, ah, son canciones que ustedes mismos programan, sí, cabrito. Ah, son ustedes los que programan estos temas musicales. Así que yo le agradezco que me hagan la programación musical. Como dicen los lolos, ustedes cachan, po. Ustedes cachan la música, po. Ya, oiga, me falta otro tema musical que me pidió mi compadre Bitoco, pues, ¿ya? El amigo Bitoco, y tú regalar un cordero ahí para la policía. Callado nomás, ¿eh? Pero hace muchos años atrás, ¿eh? Y ese cordero no cayó. Ya, póngale música, tío Jaime.
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escuchando la trigueñita, ¿eh? Tema solicitado a través de WhatsApp. Entonces, a ver, WhatsApp de la radio, más 569-7343-7373. Más 569-7343-7373. Año 73, cuando se instaló el otro de presidente para la pinta de él. ¡Ya! Ya, mientras tanto, tenemos varios temas solicitados también, ¿eh? Tenemos una Marguazo Cota por ahí. Me pidieron un tema, la Coral de Piedra, creo que, ¿sí? Ahí la vamos a tocar al tiro, ¿eh? Oye, nos acompaña. Ah, tengo un saludo también antes que se me vaya. Saludo para don Mario Rivas de Camarico, de su regalona Paz. Ah, madre, el problema no va a aguantar. Oye, ¿qué dice aquí, po? Repiten el saludo. Saludo para don Mario Riva de Camarico, de su regalona Paz. De Radio Las Garzas, está escuchando, ¿ah? Saludo a los amigos, para los auditores que están a través de Radio Las Garzas. Buenos días. 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Corral de Piedra, para nuestro amigo el Guaso Cota.

0: Oiga, usted no va a la grera. Pero yo cuando cabro, yo lo leal en un corral de piedra, pues yo, bah, le estoy diciendo que sí. Y para los que son de Pichingán, para los que son de Pichingán, les voy a decir dónde está ese corral de piedra. Está de la cruz, donde estaba la Virgen. Todavía está la Virgen ahí, pero ahora ya lo tiene un privado y cerró un callejón que había para adentro. Bueno, por ahí para adentro, el segundo callejón, el segundo potrero, perdón, ahí había un corral de piedra. Yo ahí ya por lo leal, pues, bah. Corral de piedra, pues, compañero, bah. No voy a decir con quién pa' aquí. No voy a decir con quién pa' aquí. Está además en el corral de piedra. Por eso esa canción es bonita, bonita. Ya. Luego aquí me echan al agua. Ya, ¿alguien está llamando por ahí? ¡Aló! ¡Aló, aló!
1: ¿Cómo está, tío Jaime?
0: ¿Cómo está, patrón? Bien, puñón. ¿Y usted cómo dice que le da, pues?
1: Bien, tío Jaime, puta. A mí nunca me llamaban, puñón.
0: Qué bueno, compadre, me parece bien, me parece muy bien.
1: No, a mí, yo, un viejo alegre, puñón, toda la vida, puñón.
0: Como tiene que ser, pues, compañero.
1: No, un viejo marcado no tiene ni una gracia, puñón.
0: Anda puro cagándolo, con toda la razón, toda la razón.
1: Anda por ahí con el otro, la leña.
0: Ya, ah, claro. Anda con... Dice que tiene palos del lado, parece que tiene.
1: ¿Tiene palos del lado, amigal?
0: Claro, puñón, puta, dándosela de agrandado.
1: ¿Ah? ¿Para qué dan cagada de números después no quieren contestar? Piensarán que uno le da pedir plata, que una weá no necesita trabajar, no andará pidiendo cagada de plata.
0: Ah, el viejo de allá de los huaicos que dijo que tenía leña para pa hacer y usted se lo ofreció para ver, que nunca le contestó, claro, porque sí. Pues tiene
1: no, la... me contestó nunca más el teléfono, lo llamé otras veces y no, anda puro cagándose, no.
0: Oiga, yo tengo un sitio que tengo que limpiar, señora. A ver, vamos a conversar uno de estos días. A ver, ¿cuánto me va a pegar el palo usted para limpiarlo?
1: Ya, hermano, pues, hombre, hermano.
0: Estoy hablando en serio, ¿ah? Estoy hablando en serio.
1: Ya, no sé, conversamos, pues. Sí, habiendo tiempo, vamos, hermano.
0: Sí, lo que habría que sacar unos alambres para meterle cuchillón o guadaña, pero, o máquina, no sé, pero habría que sacar unos alambres primero, ¿ya?
1: Ahí conversamos, tío Jaime.
0: Ya, tranquilo, ya.
1: Ya, pues salúdame el amigo Rulo por ahí, pues.
0: El amigo Rulito anda desaparecido, no ha llamado hoy día, oiga.
1: Ah, chuta, luego cayó al listo.
0: No creo, hoy día ya, no, ya no, ya.
1: ¿Hoy día no tiene alguna mina, no tiene secuestrado, puñón?
0: ¿Alguna pierna peluda por ahí? Claro.
1: Amigo, por ahí va la hueá, porque como cuando no contesta el teléfono, porque la vieja lo tiene agarrado en
0: México. O está atorado con alguna palta, puñón.
1: ¡Claro!
0: De que el hombre tiene palta, claro.
1: Yo creo que alguna
0: hueá
1: tiene que estar por ahí.
0: Claro que sí, ¿alguna canción, mi amigo?
1: Pero póngase una ranchera, bueno, tío Jaime, por Sopita aquí, puñón.
0: Ya, ahí le vamos a mandar una bien, bien, bien buena para el amigo Sopita, no hay problema, ¿ya?
1: Ya, tío Jaime, que tenga linda semana, cuídese mucho.
0: Ya, que tenga lindo día, amigo, ¿ah? Gracias.
1: Ya, usted también, pues, chido.
0: Ahí está el amigo Sopita de Caracol, pues, compañero. Bueno, para la sopa el roto, oiga. Claro, bueno, para la sopa, dice, me mando una sopa por si acaso. Bueno, para la vega también el hombre, ¿eh? 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
2: Hola, tío Jaime, ¿cómo amaneció?
0: ¡Hola! Claudina de las Claudinas, bien, ¿y usted cómo está?
2: Bien, gracias a Dios, oiga.
0: Qué bueno. Cuénteme, ¿qué canción quiere escuchar?
2: ¿De qué toca la canción? El Tunero, por favor.
0: El Tunero, la busco al tiro, ¿ah? El Tunero, ya. Que tenga lindo día.
2: Chao, igual usted.
0: Vale, gracias, amigo, ¿ah? Muchas gracias. El Tunero, lo tengo listo, los hermanos Morales la canta también esa, ¿ah? El Tunero, ¿eh? Pero tengo varios temas musicales todavía, así que de ahí va, ¿eh? Así que no se me vengan a apurar. Pidan que mire, por ejemplo, ahí. ¡Ay! Lo tengo listo. Y el otro este. ¡Ah, esa también lo tengo listo! Amor Limonero. Alguien me pidió esta canción, la vamos a cantar por Alexia Lillo.

0: Aquí se termina este amor limosnero. Luego vamos a cantar, ¿y cuánto va a costar? Me aprendo dos canciones y voy a un bingo y me echan va. ¿Qué tanto? Oye, ayer me estaban hablando para un bingo y dijeron que había cobrado caro. Era por allá, por San Clemente, y cobré 150 lucas. Baratito cobré. 150 más 40 lucas para pa la encina, obvio. Como ya era, no hay gratis, no hay el micro para allá, pues no, pues. Si empiezan a. Empiezan a las 2 y terminan a las 10 de la noche, así que never in the witry. Oiga, saludo, dice, hola tío Jaime, estoy de cumpleaños, no me saluda nadie, me llamo Pamela Soto González. Soto, lo he escuchado que en Chile se apellido. Un saludo para Pamela Soto González, estoy de cumpleaños, tío Jaime. Estoy cumpliendo recién mis 14. Ah, una lolita, una niña todavía, oiga. ¿Me puede tocar una canción de Los Caminantes? Ya, pues ningún problema, ahí le buscamos la canción de Los Caminantes. Puede ser Puente Roto, aprovechando que me hayan pedido el tema musical Puente Roto para Pamela Soto González, entonces, que está cumpliendo 14 años de edad y está escuchando la radio. A esta hora le saludamos, que tenga un lindo día, que sea bien regaloneada ya y no vayan a pelear a la escuela, ¿eh? No vayan a pelear a la escuela, por favor, esto es para todos los niños. Ayer en Talcahuano se pusieron a pelear, o sea, es la moda ahora. El problema es el siguiente. Yo siempre he dicho que el problema es el siguiente, y me van a perdonar si alguien se siente tocado. Pero en las casas, hoy en día, lamentablemente, mandan los hijos. Cállate, gallo, mandan los hijos. Los hijos son los que mandan. Y los que obedecen son los papás, para no tener berrinche. Se come lo que quieren los cabros. No en todas las casas, se come lo que quieren los cabros, se ve la tele lo que quieren los cabros, y los cabros toman once y almuerzan en el dormitorio. No se sientan al comedor con los papás, con sus hermanos. Ya a cierta edad les da la weá y tienen que no, que tiene que ser en el dormitorio. Cuando te le pierdan los platos, las tazas, ya están arriba debajo de la cama. No sean ni siquiera, se dan el ya, cállate. Déjate hablar, me dice por estar bien. Ya, Puente Roto, vamos entonces ya. Faltan 18 minutos para que sea las 7 de la mañana. 18 minutos para las 7 de la mañana.
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1: Así es, pues, arriando la mañana, para levantar la mañana, esa es la idea, levantarla con ánimo, que ustedes se levanten con ánimo, chiquillos, que tengan una buena jornada para quienes trabajan fuera y para las que trabajan en la casa, porque la dueña de casa también trabaja en casa. Hacer la cama, hacer la comida, barrer, todos los días lo mismo, ni un brillo. Para ellas ningún brillo, no es ninguna gracia la rutina de todos los días, tener que hacer aseo, lavarle la ropa a los hijos, al marido, en fin, ¿sí o no? Y nos falta el marido que le dice, vos no haces nadie, que trabajo soy yo, ¿a dónde la vio? Pensará que pensar todos los días qué va a hacer de almuerzo ya es un problema, pues. A mí no me gustaría estar en el zapato de las dueñas de casa, hacer las camas, botar la bacenica, ya no hay bacenica, hombre. Ya hay baño ahora, hoy en día hay baño en el interior de las casas. Ah, verdad, pues tiene razón. Pero en algunos casos sí. Oiga, faltan 12 minutos para que sea las 7 de la mañana, 12 minutos para las 7 de la mañana. 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
2: ¡Buenos días, Río Jaime!
1: ¡Buenos días, don Alejandro! ¿Qué tal?
2: Bien, estamos bien, gracias a Dios.
1: ¡Qué bueno, fantástico! ¡Qué bueno! Me alegro.
2: El tiempo nomás no está dando un ladito, pero igual hay que darle nomás. Pues,
1: como dice la canción, el tiempo pasa...
2: Oh, ya. ¡Mal tiempo, pues!
1: ¡Mala cara! ¡Mal tiempo! ¡Claro!
2: Así que un saludito a ti, ahí a todos los oyentes que tenemos ahora en... Se está expandiendo la sintonía, gracias a Dios, con la nueva...
1: Estaba revisando, sí. Porque tenemos una aplicación donde se sabe cuánta gente nos está escuchando.
2: Sí.
1: Y hay una radio que están escuchando, le digo al tiro, 80 personas, pero de las 80 personas están todas las señales conectadas,
2: Exacto.
1: Y nosotros, y yo estoy con 46 personas, con cuatro estaciones.
2: ¿Usted está chicoteando solito el caballo?
1: ¡No, calladito!
2: Claro, pues, y nada más, pues calladito. Usted sabe que jugador, puta, es lo mismo que cuando se va un jugador a un equipo nuevo, de a poquito se empieza a enchufar ahí en...
1: Como tiene
2: en
1: que ser, equipo. Claro, amigo, como tiene claro. Que ser, como tiene que ser, sí.
2: Lo bueno es que usted solito chicotea el su caballo, no hay, usted sabe hasta dónde da, su caballo ya.
1: Pero por supuesto, pasó, si yo le sé cuándo hay que tirar la rienda y cuándo hay que hacerse el brión, no más, po.
2: Oiga, y no se retacan algo así en últimos meses.
1: Never seen the Witry. No, como todavía no.
2: Llega a la meta sin cuidado.
1: Te voy a la superferia, me compro una cabeza de ajo y vamos andando, wey.
2: Ay, de ese negro. Sí. Ay,
1: no me digáis nada, negro. Ay, ay, ay. El que me recomendó usted, señor, ya.
2: El de dedo largo. Ya, Dios Jaime, póngale una buena canción y un saludo a la vecina y a la vecinita fiel que tenemos ahí en la superferia. Bueno,
1: oiga, para mí hoy día parece que no durmió, oiga, llamó a las 5:02.
2: Oiga, si esa señora parece que tiene acostumbrado al hombre ahí, lo despierta tempranito, ya, don Nero. Vamos.
1: ¿En qué estamos, claro?
2: Al amigo Rulo ahí, oye, ¿cómo andará el amigo Rulo? De ánimo, arriba ese ánimo.
1: Hoy día no ha llamado, hoy día no ha llamado, espero que esté bien. Pero no ha llamado hoy día, así que, pero lo saludamos ahí el amigo Rulo con su buena espalda.
2: Y a don Emilio también, poega. Pues,
1: ¿está de cumpleaños hoy día?
2: Sí. Ayuda. Sí, le tocaron soplar la velita.
1: Y que sí, dijo con crema ni idea, dijo.
2: Ya, oiga. Con chantilly, no íbamos a hablar. Vale. Oiga, y un saludo también a este Sopita que llamó recién cuando lo había escuchado yo.
1: El amigo Sopita, ahí está, Sopita en Caracol, sí.
2: Y ahí pongamos una canción buena, nomás una de los Tigres del Norte.
1: Ya, por ningún problema, ahí le buscamos algo bueno, no hay problema.
2: Ya, y recuerde que todo bueno, bonito y barato en la superferia.
1: De todas maneras, pues, amigo, de todas maneras. Vale.
2: Vale, que esté bien, cuídese,
1: bonito día. Igual, gracias, don Alejandro, que esté en sintonía, gracias.

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2: 6 de la mañana con 55 minutos.
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0: estamos de regreso. 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
1: Buenos días, tío Jaime. ¿Me puede poner una canción bonita de los Charros Lumbago, porfa? Gracias, que tengan un buen día.

Simpática y muy bonita. ¿Qué canta esa canción? A ver, ¿quién la canta? Los felinos, poneros, los felinos, los que cantan Morena de 15 años, como de verdad. 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Ahí le vamos a saludar a esta hora de la mañana entonces. ¿Alguien me pidió esta canción? ¿Alguien me pidió esta canción? La vamos a tocar al tiro. Es el animalito, un lindo recuerdo.

Por acá me dicen, ¿y mi tema? Yo le pregunto, ¿grabó un tema? Oiga, mándemelo al tiro. Mi tema. Ya, oiga, a esta hora de la mañana les acompañamos como todos los días en este Arriando la Mañana. Oiga, tengo saludos por acá. ¿Para quién es el saludo, tío Jaime? A ver, a ver, a ver.

Dice, que tenga buen día, tío Jaime. Saludos desde Santiago. Soy Juana. Tío Jaime, quiero pedirle una canción. Quiero pedirle una canción. Por favor, Ramón Ayala, La Hoja. Gracias, un abrazo a la distancia, tío Jaime. Saludos para mis niñas que están preparándose para irse al colegio. Javiera y Florencia, de parte de su mamá, Juana. Que les vaya muy bien, ¿eh? Que les vaya pero súper, súper bien. Ya, también alguien me dice para acá, tío Jaime, ¿dónde está ubicada la librería de Todito? 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Ya, le ponemos música, tío Jaime. Le ponemos sabor a la mañana. Tema solicitado hasta ahora.

Ay, ay, ay, cabrito, ¿qué quiere que le diga? Saludo para Ramón, me dice más conocido como Ramoncito. Por favor, dígame Ramoncito, tío Jaime. Ya, pues entonces para Ramoncito, que está en sintonía de la radio. Le dicen Ramoncito porque desde muy pequeño su abuelita lo llamaba a la calle mientras jugaban y no lo llamaba como Ramón, sino le decía ¡Ramoncito! ¡Venga a tomar once, Ramoncito! Así que quedó por Ramoncito. Todos los amigos de su edad le dicen Ramoncito, por cariño, obviamente. Saludos para él, ¿eh? 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El amigo Nego, a quien saludamos a esta hora de la mañana, pues. Buenos días, buenos días.

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0: Para. 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
0: 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Oiga, vamos a saludar a la señora Luz María Jerez. Luz María Jerez, que está de cumpleaños, ¿eh? Está de cumpleaños esta chiquilla, así que muchas felicidades para ella. Que cumpla, pero muchos años más. Por aquí me dicen hasta la edad, que me importa a mí la edad nomás. No. Saludémosla nomás, seamos caballeros. Un saludo para especial para ella, que está hoy día cumpliendo. Está de cumpleaños, digamos, en el día de hoy. Y está cumpliendo tantos años, me dice un familiar seguramente. Que tenga un lindo y maravilloso día. Feliz cumpleaños para ella. 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

Ya nos vamos, cabrito. Ha llegado la hora de despedirse. Agradezco la sintonía prestada en el día de hoy. 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Muchas gracias de verdad una vez más por acompañarnos cada mañana. 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Ya, nos vamos. Muchas gracias por la sintonía. Le ponemos música, le ponemos sabor. Nos vamos con Ruta 5.

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1: 8:06 a.m.
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3: El Juzgado de Garantía de Los Lagos amplió por 150 días la investigación por el presunto homicidio de Julia Chuñil. Fiscalía pidió más plazo para pericias clave, entre ellas determinar si restos óseos hallados corresponden a la dirigente mapuche. La NASA confirmó que Ciudad de México se hunde hasta 2 centímetros al mes por extracción de agua subterránea. El fenómeno afecta infraestructura, tuberías y edificios históricos, mientras el acuífero sigue siendo clave para abastecer a la ciudad. Audios filtrados atribuidos al expresidente de Honduras, Juan Orlando Hernández, revelan una presunta red para desestabilizar gobiernos de izquierda en América Latina. La trama incluiría desinformación, financiamiento opaco, presión institucional y amenazas de violencia, con Honduras como base estratégica de operaciones.
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73. Exactamente 8 de la mañana, 10 minutos. Bienvenidos. Arrancamos, comenzamos, señores, con esto que lleva por nombre Halcones del Aire. Y está acá en la 104.7. Mi nombre, Cristian Castro. No se ríe si me puse así, mi mamita, si ustedes saben. Todo listo, todo preparado. Arrancamos y comenzamos con esto que se llama Halcones del Aire. Bienvenidos.

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1: Oye, 8 de la mañana con 13, como decían los colegas de antaño. Ahí estaba la portada musical de este día miércoles en el ombligo de la semana. 8 con 13, ¿eh? Desde la Dirección Meteorológica de Chile nos indica, nos adelanta que hoy vamos a llegar a los 14 grados. En la actualidad solamente tenemos 9. Yo pensé que iba a ser mucho más frío porque, oye, anoche que hizo frío, ¿no? ¿Te diste cuenta? Había como un viento casi como del Polo Norte, ¿no? Hizo mucho frío. Hoy, como te digo, vamos a llegar a los 14 grados. En la actualidad tenemos solamente 9. Hoy quiero saludar a todos los que están de cumpleaños, a todos los que van a celebrar alguna fecha especial, algún onomástico, aniversario, cualquier cosita en este número 13 de mayo. ¿Cómo están? Buen día. Arrancamos el WhatsApp ya habilitado. Puedes comenzar a interactuar con nosotros acá a través del
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1: ¿Cómo está, maestro?
2: Buen día. Muy buenos días, querido Cristian. Oiga, a propósito de que lo que dice usted, porque sí, su mamá le puso así a Cristian Castro. ¿Sí? ¿Y a su hermano cómo le puso? ¿Luis Miguel?
1: No.
2: ¿Su papá es José José?
1: No.
2: ¿Su mamá es Ana Gabriel?
1: No. ¿Cómo le puso? No, nada que ver. Nada que ver. Bueno, 23:22 minutos.
2: Ah, no, pues si usted es Cristian Castro, su mamá es Verónica Castro, tiene
1: exactamente
2: razón, ¿cómo va a tener a Gabriel?
1: Exactamente, tiene toda la razón. Ven, usted anda.

0: Bueno, ya, 20... Oye, no está mal por la hora esta cuestión. Son exactamente, escuche bien, las 8 de la mañana con 15 minutos en el único y verdadero show de la mañana. Oye, saludamos, como te digo, a quien está de onomástico. No sé quién está de onomástico el día de hoy. Si hay alguien de cumpleaños, bueno, saludos para ustedes. ¿Cómo está, maestro? Buen día.
1: Hola, Cristiancito, buenos días. ¿Cómo está? Espero que tenga buen día. Oiga, ¿por qué no mando un saludito a mi hija?
0: Sí, por supuesto.
1: Isidora Vázquez, que la voy a dejar al colegio, mi pequeña.
0: Bueno.
1: Que esté muy bien, Cristiancito.
0: Un abrazo, Isidora Vázquez. Oye, que te vaya muy bien, Isidora, el día de hoy. Lo que tengas que hacer, si tienes prueba, disertación, o simplemente asistir al colegio, bueno, que te vaya excelente, Isidora. Un gran abrazo. Buen día, maestro. No se escucha nada, maestro.
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3: Buenos días, don Cristian Fabián Castro Sepúlveda, más conocido como don Chiquitrulo. Oiga,
0: ¿cómo está, maestro?
3: Dígame. ¿Sabe qué? Yo hoy día quería tomarme el atrevimiento y saludar a toda esa persona. Entrenador de fútbol.
0: ¿Por
3: hoy
0: qué?
3: En el día del entrenador de fútbol, Cristiancito. Así que un saludo para Marcelo Bielsa, para Manuel Pellegrini, que los deben estar escuchando en estos momentos.
0: Seguramente.
3: También creo que se está sintonizando. Sí. Así que eso, Cristiancito, mándale un saludo a ellos, por favor.
0: Vale, un abrazo tremendo. Saludos en el día del entrenador de fútbol. Oye, es verdad. Hemos tenido tantos entrenadores, por ejemplo, ¿te acuerdas? Ese que dijo que para acabar con la ley hay que matar a la perra. Uno de bigote español. Oye, al gran Nelson Acosta, que está pasando un momento muy complicado. Nos llevó al Mundial de Francia 98.
4: Buenos días, Cristian.
0: ¡Ay, sí!
4: Ahora se escucha mejor. Te preguntaba si tú eres Cristian Castro, ¿acaso tienes los mismos gustos que el cantante?
0: Mira para lo que manda mensaje. No te bloqueo nomás porque no sé. Poco pillo tecnología. 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
0: Del entrenador técnico.
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0: Oye, sí, saluda al entrenador o al técnico de fútbol.
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0: ¿Qué más recuerdes? Parto yo, no sé por qué, si siento que no logró mucho, Javier Azcargorta. Siempre me acuerdo de él. No te estoy diciendo que fue malo, no te estoy diciendo que fue bueno. Me acuerdo de Azcargorta, de su bigotito.
6: Buena, don Cristian Castro.
0: Hola.
6: Oiga, don Cristian, saludemos al entrenador Roberto Cediño, de los Supercampeones.
0: Mira, también. Bueno, eso me acuerdo.
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0: Oye, tú sí no te puedes comparar conmigo. No te creas, banda. Que ni acá te llegaste.
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2: Entrenadores de fútbol de los que tengas recuerdos.
3: Hola, Cristian, buenos días, buenos días.
2: Hola, hola.
3: Oye, cómo no saludar al loco.
2: Al loco
3: Bielsa.
4: Hay un... Hola, Cristiancito, buenos días. Oye, saludar al único y gran Doug Green, el gran perro verde.
2: Perro verde.
5: Hola, Cristiancito, muy buenos días. Quiero saludar a Vicente Cantatore.
2: Cantatore.
5: Que llevó a Cautiló a la gloria.
2: Mira.
6: Hola, chiquitrulo, ¿cómo está?
2: Hola,
6: buen día,
2: hola.
6: Qué gusto saludarlo.
2: Igual para ti, no, igual para mí,
6: yo
2: perdón.
6: Soy bielcista, yo
2: bielcista.
6: Soy una viuda de Bielsa, así que no. Ahí, saludo a gran profe Marcelo Bielsa. Gracias por todo, profe.
2: Oye, yo también, yo
6: Oiga,
2: estoy... dígame.
6: Acuérdese de votar por el escudo más lindo. Ah,
2: ya voté,
6: por
2: ya,
6: favor,
2: por maestro.
6: Vamos ahí, Curicó, estamos repuntando.
2: Oiga, si es lo que me mandó en Instagram, que no acostumbro abrir esos mensajes, porque una vez me hackearon la cuenta RU, me quedan 8 lucas, me la sacaron los desgraciados. No acostumbro abrir esos mensajes. No, lo abro todo. Voté ya, maestro, si fue lo que me mandó en Instagram. Alguien me mandó en Instagram que había que votar, le di corazón... O me etiquetó, no sé, le di corazón, compartí, me gusta y después te bloqueé. Para que no manden más cuestiones.
7: Cristiancito, un gran, pero gran saludo al gran, al maestro, al gurú, a Mirko Yossi.
2: Mirko Yossi.
7: El entrenador que llevó a Colo Colo a su gloria.
2: A la gloria.
8: Bueno, Cristian, quiero saludar a dos entrenadores.
2: ¿A quién?
8: Al Mirko Yossi.
2: ¿Ya?
8: Que le dio la Copa Libertadores a Colo Colo y al gran Jorge Luis Sampaoli, que nos dio la Sudamericana, los únicos dos entrenadores que nos da un torneo internacional a través de clubes.
2: Es verdad. Oye, yo no sé por qué en mi mente cuando hablamos de entrenadores, tengo varios. Mira, está por ejemplo, si vamos en orden, Nelson Acosta. Nelson Acosta, ¿te acuerdas? Nos llevó al Mundial de Francia 98. Luego me salto a Sulantay. Sulantay, ¿te acuerdas? Sulantay de la. Sulantay dicen muchos que. O los que conocen la interna, precursor de la generación dorada. Luego de Sulantay me voy con Bielsa. Después con Bielsa me voy con Sampaoli. Y no sé por qué al medio tengo a Javier Azcargorta. Si no ganó nada. Siento, a lo mejor me gustaba como el bigote de él nomás.
9: Hola, Cristiancito, muy buenos días. Hoy ya que estáis saludando a los entrenadores de fútbol, yo quiero mandarle un saludo a Cachencho con su frase típica: ¡salimos, cachorro!
10: Es que te amo.
11: Buena, Gastili. Buen día, chiquitrulo. Pero estés bien.
2: Sí.
11: Hoy un saludo en el día de los entrenadores al gran Mirko Yossi.
2: Sí, pues todos dicen.
11: De la Libertadores de Chile. Saludos, Gastili.
2: Saludos. Mirko Yossi.
11: Y también para.
2: Ah, qué malo. Oye, Damián Muñoz, José Sulantay. Damián Muñoz también, curicano. Y él, oye, sí, un chileno. Que espero llegue a dirigir la selección chilena, el gran Manuel Pellegrini.
12: Mira, abre los mensajes de Instagram, no contesta ni el WhatsApp y va a abrir los Instagram.
2: Ah, pero andan pelando. Oye, buenos días. Saludos, oye, Jaime Moreno por acá. Y a la tía de las churrascas, nos gusta Bombalé también. El gurú, muy bueno.
13: Oye, Cristiancito, y cómo olvidar también al gran... Tata Cortázar,
2: po. Oye, sí, Tata Cortázar.
13: Curicuri en el año 2005 en tercera división.
2: Y después, si no me equivoco, estuvo en Colchagua. Pero grande, Tata Cortázar.
14: Un saludo al grande y único Peineta Garcés. Lo mejor que ha pasado en todo Chile, compañero.
2: Date a la corta.
14: Era un hombre que daba gusto él, no se cagaba la risa. Y el otro, el fantasma Figueroa.
2: También.
14: Personaje.
2: Sí, oye, Peineta Garcés, ese que dice, ándate a la
15: corta. Oiga, pero para ser entrenador como famoso así en Chile de grande equipo, ¿es requisito ser extranjero?
2: No.
11: A Pizzi, igual Castrilli, saluda a Pizzi, que lo dio la Confederación. Por 100 años la vamos a tener la Castrilli.
2: Es verdad, Pizzi, que lo único que hizo fue siguió la corriente nomás, pero lo hizo bien. ¡Grande, Pizzi! Oye, como decía mi tía, una tía que tengo yo, ese Pizzi, oye, el Pizzi que lo colocan los jugadores.
16: Malo era la cabeza del fantasma Figueroa.
2: Sí, el Pizza, le decía a otro. Ahora Cristiancito Bomba le cuenta, si mal no lo recuerdo, duró una muy poquito, claro, una mierda como entrenador y le fue muy mal. Pero sí, personalmente es mi gurú. Oye, sí, Bombalé es muy bueno. ¿Viste que ahora salió un nuevo video de Bombalé bailando cuando recién apareció el reggaetón? Sí, y aparece bailando reggaetón Bombalé y dice una frase y cuando empieza a bailar ante la cámara dice: este baile es para mis tres mujeres. Oye, en esos tiempos, pobre, grande gurú, no tenía miedo a enfrentar la verdad, gurú.
10: Ay, yo también me voy.
2: Oye, y el profe Lillo de Teno también dice que es la selección de Teno. Ya. Saludos a todos ellos en el día del director técnico. Este día miércoles.
16: Pues. Y no nos olvidemos tampoco del gran Clavito Godoy.
2: Sí, muy bueno Clavito Godoy.
17: Hola Cristian, buenos días. Oye, recordar al gran Ron Correte con su papel el entrenador.
2: Ya, música y regresamos. Estamos recién agarrando vuelito a día miércoles en el show de la

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1: En el día, como dijeron por ahí, del entrenador de fútbol. Tantas alegrías que nos han regalado, ¿ah? Tantas penas, tantas rabias. Oye, ya hay comentarios, claro, de los entrenadores buenos que te recuerden. Pero hay alguno que te dé rabia. ¿Te recuerdas? Yo le tengo cariño, pero sentimiento encontrado. Ahora no lo está pasando, está bien complicado de salud. No quiero hacer mala onda ni pelarlo, pero al principio con Acosta me pasaba que me daba rabia, tan ratones. Y con el otro que tuve mucha rabia con ese, con el último que hubo, el de pelo largo, el carehue, ¿cómo se llama? El peruano, o argentino, no sé qué, argentino, que dirigió la selección peruana.
2: Cristiancito, se te quedó afuera Fernando Riera, con su gran participación en el Mundial del 62, con un tercer lugar
1: por Chile. Es verdad, mira. Bien, maestro, ahí hizo la tarea, googleó, muy bien.
3: Cristian, buenos días.
1: Buenos días.
3: Oye, y cómo olvidar también un gran entrenador.
1: ¿A quién?
3: El Dorina. Muy bueno el hombre.
1: ¿Dorina? Esa no es para mantequilla, la Dorina.
4: Te cuento, me va a entender, pues se nos está olvidando alguien muy importante. ¿Quién? El entrenador, que es como de campo, de en esta fecha, viejito antiguo, que entrena el entrenador, el profe, va de manta al partido, porque se para en una esquina ahí, sentado mirando.
1: Es verdad.
4: Cabeza a cabeza.
1: Sí.
5: El peor entrenador chileno, el bigotón Ascargorta y el karateca, perdón, el careca.
1: El careo, ese, el careca. Careca.
5: Educado, tan lingüístico que
1: es. Es verdad.
6: Oye, Cristian, sí, a mí me pasó lo mismo, ese careca y la cosa.
1: Sí, porque mira, hemos tenido malos entrenadores, malos. Está el perro verde, por ejemplo, que le digo así, pero no despectivamente. No le fue bien, pero había como un trabajo, ¿cachai? Rueda, que no le fue bien a Rueda, pero uno decía, mira, Rueda a lo mejor no le ha encontrado la manija, no le ha encontrado la vuelta, claro, anda perdido en la rosca. Y uno veía y decía, puta, Rueda no le achunta ni una Rueda, pero estaba ahí como que uno sentía que Rueda trabajaba. El otro, Pizzi que, digamos, vino... Pizzi es como cuando un alcalde hace un proyecto y después justo hay elección y llega otro y se florea con los proyectos. Lo mismo con Pizzi, po, güey. Claro, tenía la generación dorada, un muy buen equipo. El maestro siguió ahí nomás, dijo, ya cabros, ¿cómo vienen jugando ustedes? No, así es, ya, sigan igual nomás. Y venga segunda Copa América. Pero careca. Oye, no, yo sentía que no trabajaba mucho, que claro, que prácticamente venía puro cobrar, güey. Sí, como de estos que tiran licencia todo el año. Así me pasó.
3: Oye, el que no hizo nada, el Pizzi.
1: No, pero no hizo nada, pero le tocó, pero ¿y qué si no había mucho que hacer, po? Claro, ¿qué? No había mucho que hacer, pues Pizzi dijo, jueguen nomás ustedes.
2: Oiga, Cristiancito, de los entrenadores que daban rabia, tenemos a Juvenal Olmo, pues.
1: Juvenal Olmo, más conocido cariñosamente como el perro verde.
6: Sí, voy a decir, Cristian, que Rueda era como una rueda cuadrada, no andaba, ¿cierto?
1: No, pues no le funcionaron las cosas.
7: Cristiancito, déjeme mandarle un saludo, recordar... A este entrenador, ¿cómo es que se llama? Este que vino a robar plata, Curicó, Palermo.
1: Ah, no.
7: Como jugador, no. Bueno, sí, Boca Juniors, bueno.
1: Sí.
7: Como entrenador,
1: sí.
7: No, naranja.
1: No,
7: puta
1: no.
7: Que salió caro.
1: Sí,
7: ese, oye.
1: Sí. Pero...
7: Caro. Dejó a la institución un día.
1: Sí.
7: No,
1: yo no estoy contra Palermo, porque si bien en todos los equipos no le ha ido bien, en algunos no le ha ido mal, no, yo creo que no se dieron las cosas, no, yo creo que las circunstancias y el equipo no era ni para Palermo, ni Palermo para el equipo, entonces... claro, pero como entrenador, acuérdate, va a lograr cosas. Sí, claro, si le entregáis una plantilla millonaria también. Pues, oye, pero más allá, yo Mira, lo único que puedo decir, claro, no le fue como bien como entrenador, pero muy caballero Palermo. Muy, muy caballero. Muy caballero. Oye, convengamos que Palermo, yo creo que ha sido de los que tiene más trayectoria en el fútbol. Yo diría, no sé, de los entrenadores que han pasado por acá, digamos, si hablamos de lo local, sí, pues de los que más tiene trayectoria. Sí. Hola, dice por acá, hola Cristiancito, y el endoseado por la gente, Damián Muñoz, se llevó 20 palitroques. Comentario. Sí. Oh, saludos. Los quiero mucho, los extraño. Gracias por tanto, perdonen por tan poco.
4: Bueno, Cristian, pero en todo caso, el mejor negocio que puede hacer un entrenador es ser llamado a la selección chilena. Porque les vaya bien o les vaya mal, le pagan todo igual. Después negocian su salida, le pagan una millonada. Quedan forrados para el resto de sus días.
1: Oye, 200 millones, dicen. Bueno, comentarios. Sí, no lo digo yo, lo dice la gente acá. Sí. No, yo nada. Sí, porque después tengo que ir a hacer el concurso en el entretiempo allá. Voy a dejar entrar y unas luquitas que me estoy ganando. Pero... Sí, saludos, querida. Oye, te mando un abrazo. Espero que vaya todo bien. A su familia, a su marido. Lo he hecho tanto de menos. Tía, cualquier cosita, lo que aparezca por allá, llévenme. Al otro lado de la cordillera, ¡llévenme!
8: Cristian, ya acá en Curicó, démosle un saludo al profe Luis Marcoleta.
1: Luis Marcoleta.
8: Que nos trajo buenos momentos.
1: Mira.
9: ¿Cristiancito va a ir el sábado a hacer el concurso del entretiempo?
1: No voy.
9: ¿Cómo para ver cuánto le pagan? Pásale la vaquita para que queremos ganar.
1: Sí. Oye, por acá nos dice, buen día, Cristiancito. ¿Cómo no acordarse del gran profe Chalo, que en paz descanse dejó varios jugadores profesionales? ¿Dónde eso, querido? ¿Dónde entrenaba el profe Chalo? Si me cuenta. Sí. Bueno, ahí está. Día del entrenador de fútbol. Oye, yo tuve un entrenador. ¿Les cuento algo? Ya estaba...
10: Cristiancito, ya que sacó a la palestra el concurso de medio tiempo. Oiga... El Puri estaba jugando tan bien, pero tan bien el primer tiempo.
1: No,
10: el campo de juego.
1: No. No me vengan con eso, porque yo primera vez que yo fui a hacer el concurso de entretiempo en el campeonato. Y no digamos que para atrás han andado tan bien. Así que, no me tilden de dieta, por favor. Hola, solo de fútbol, solo de fútbol. Ya. Oye, les cuento algo. Esto es chistoso, sí, po. ¿Sí? ¿Les cuento algo? Ya. Esto es chistoso y cómico. Cómico, chistoso y a la vez muy triste. Sí. Donde yo vivo hace mucho tiempo atrás, llegó un señor que manejaba una máquina retroexcavadora. Ya, po. Y este señor empezó a involucrarse con la gente de ahí del sector, un hombre que venía de afuera. Entonces, como que dice en alguna oportunidad, oye, yo fui profesor de una escuela de fútbol. Y todo, ¡oh! Imagínate, deben ser más de 20 años atrás. Sector rural, con mucha, no con necesidad. Ay, fíjate, porque en el campo, si bien uno no tiene comodidades, pero tampoco se vivía mal. O por lo menos yo no... Mis papitos ahí se la jugaron el todo por el todo. Y ya, po. Y uno en el campo, escuela de fútbol. ¡Oh, qué escuela de fútbol! Sí, ¿no? Y ando con mi hijo. Mi hijo, jugador de Colo-Colo. Y todo, ¡oh, es jugador de Colo-Colo! Pero no lo hemos visto nunca en el Colo. No, porque este fin de semana va a debutar. Y todo, ¡oh, va a debutar! Bueno, nos juntamos todos en una sede que tenía un deco que ahí... 500 pesos para ver el partido del Colo. Y para ver debutar al cabro. No debutó. Y nosotros, profe, ¿qué pasó? ¿Por qué no debutó? No, no, no, problemas con el pase, un papeleo. Ah, a fin de mes debuta. Ah, va a debutar este loco en el juego. Ya, pues, y en eso que no debuta, empieza a formar su escuela de fútbol. Y dice, bueno, yo fui profesor de escuela de fútbol. Y empieza a formar la escuela de fútbol. Y allá agarramos papa, po, weón. Imagínate, en aquel tiempo no había escuela de fútbol. Oye, como 70 cabros chicos ahí en la escuela de fútbol. Y el viejo, weón, se bajaba como de la retroscadora, todo piñiñento, lleno de aceite. Con un pito colgando, un silbato. Y empezaba ya acá a trotar, decía. Y después, ya, después que trotamos, a ver, balón, un puro balón, como para 70, la pura pelota. Ya, a ver aquí, control y toque. Y ahí uno, pa, control, toque. Un mes, control y toque. Y nosotros, oiga, ¿y su hijo cuándo debuta? No, ahora fin de mes ya está en el camino. Pero seguro, sí. ¿Y usted tiene movida como para llevarnos para el colo? ¿Sí? ¿Sale alguno bueno de aquí? Sí, todas las pasadas, por y ahí estuvimos entrenando como un mes y lo único que nos decía el viejo, control y toque. Nosotros nunca habíamos visto a alguien dirigir, menos a alguien que iba a debutar en Colo-Colo, po, weón. No, el hijo, nosotros, tratábamos de no mirarlo, decíamos, no lo vayamos a ojear este weón. Que no. Es la única opción que tenemos, si a este le va bien en el Colo, abre la puerta. Y de ahí nos vamos todos para allá, pues imagínate. Habían varios niños ilusionados, nos vamos a ir al Colo. Decía. Yo en ese tiempo era de la U, tuve que cambiarme al Colo. Oye, y nunca debutó. Cuento corto, nunca debutó. El papá nunca fue entrenador. Al final, lo último que supimos, parece que están los dos presos. Uno por robo, el otro por tráfico. Y además de todo eso, jugaron con la ilusión de esos pequeños niños de campo. Que lo único que querían era llegar a un equipo profesional. Y yo me... Una pena porque mi mamita me había comprado unas zapatillas nuevas. Y se cagaron entrenando. Oye, por acá dice, hola Cristiancito, ¿hablar toda la mañana de fútbol? No, hasta aquí no. Cuénteme usted de qué quiere que hablemos.
11: Jetta, no hay más.
1: Ya. Saludos, si está escuchando, saludos para ti, viejo llanta. Control y toque.

Buenos días, don Cristian. Oye, don Cristian, ¿sabes que igual a mí me hizo recordar cuando yo era futbolista, pues? Era fanático, pues, fanático de esos fanáticos, porque a mí ya temprano ponía las mallas ahí en el club donde jugaba yo, en el Santa Rosa de Teno Fútbol Club. Ay, ay, ay, nomás. Y me quedé hasta el final, hasta el pan con ají me quedé.

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2: 8 de la mañana con 53 minutos.
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4: La NBA lamentó la muerte de Brandon Clark, jugador de Memphis Grizzlies, a los 29 años. El comisionado Adam Silver destacó su liderazgo, pasión y coraje, mientras aún no se informan oficialmente las causas del fallecimiento. El CNTV caducó por unanimidad las concesiones digitales de Telecanal por incumplir obligaciones de cobertura. La medida afecta 7 frecuencias en distintas ciudades y abrirá un concurso público para reasignarlas a nuevos operadores. Don Francisco volverá a Univisión con una serie especial de entrevistas a figuras hispanas en Estados Unidos. Mario Kreutzberger regresa a la cadena más de una década después del fin de Sábado Gigante, con un formato íntimo y nostálgico.
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1: 9 de la mañana con 9 y yo quiero contarles de que este día sábado, ¿sí? Este día sábado número 16 de mayo

Oye, 9:10, estamos hablando de los técnicos, terminamos con aquello, nos dicen Catrini, ¿cómo olvidar al único profe Fernando Rebeco? ¿Cuántos campeonatos ganamos? Éramos del año 87, jugábamos con los carnés del 94. Ya, muy bien, saludos.

0: Estoy contento, muy contento. ¿Se recuerdan que ayer les conté algo muy triste? Estoy contento y expectante. ¿Se acuerdan que ayer les conté algo muy, muy triste sobre el mall chino de Sagrada Familia? Bueno, resulta que ayer pasé por ahí y efectivamente decía clausurado, pero en un cartón que había más abajo del cartel decía clausurado y abajo un cartón que decía abrimos el miércoles. Abrimos el miércoles, decía. Si alguien tiene información, que tengo que ir a comprar unos materiales más rato para uno. Para un trabajo. Ah, si alguien pasa por ahí, dice, oye, que nos mande el datito. ¡Abrieron! ¡Volvieron! Por favor.
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0: Si alguien pasa por ahí, cuénteme, ¿eh?
2: Oye, Cristiancito. Dígame. El cartoncito que está en la parte de abajo que decía abrimos miércoles. ¿Eh? ¿No viste más el ladito que dice pasa por la puertita de al lado, el despacho?
0: Atendemos por acá. Sí, como una amiga que tenía una botillería y atendía por atrás, porque... generalmente clandestino hasta cierta hora nomás, después ya, claro, por otra puerta, como por el ladito. Sí, así que esperando, ¿ah? Si bien uno, claro, de repente dice, oye, pero ¿para qué nos cierran el mall chino? Sí, muchos dicen, chino no paga impuestos, no sé qué, pero no hace falta el mall chino. Este de allá, si es que sabe algo.
3: No, no sé si tiene la lógica que tenían que abrir por la estabilidad económica, sí, de nuestra comuna. Eso es el eje económico que tenemos. Muchos dicen que la agricultura u otros temas relacionados con eso, la agroindustria, pero no. En nuestra comuna lo que mueve en la parte económica es el mall chino.
0: Es verdad. Es verdad.

0: Es verdad. Oye, luego les quiero contar. Se echa de menos. Acá nos dicen, Cristiancito, no, el mall chino no puede desaparecer. Sí, es que muchos nos reímos, pero yo veo a varios. Antes, fíjate, éramos prejuiciosos y uno decía, no, el mall chino no íbamos a comprar cosas chinas. Oye, ahora, hoy en día, he visto gente comprando regalos para matrimonio en el mall chino. Mira, si no me vengas con cosas, tú también vayas al mall chino.
1: Es más, incluso después de la noticia de que se clausuraba el mall chino, se habían suspendido cumpleaños y bautizos en toda la comuna.
0: Es verdad. Es verdad, sí, no te hagas. Oye, si tú fuiste prejuicioso, te digo a ti, Gonzalo, digo, en general, al principio, ¿cómo voy a ir al mall chino? No. Oye, hay gente que va a comprar la mercadería para comer al mall chino. Yo conozco gente que tiene las repisas llenas de estas maruchan grandes picantes.
2: Sí. Ay, Cristiancito, la gente más prejuiciosa con los molchinos, sí. La cuestión, que la casa al spa, y después
0: ahí
2: te hacen re comprando en Chay o en Temu.
0: Es lo mismo, sí, es lo mismo, es verdad. Sí. Oye, mira, no es por nada, pero viste que ahora los molchinos ahora, claro, uno les dice molchino, pero son una tienda.

0: Venden ropa. Ropa. ¿Sí? Oye, yo he visto a gente comprándose ropa para matrimonio en Molchino. Yo conozco una persona, no voy a dar nombre, pero que se compró el traje del matrimonio en un Molchino. Sí, y lo único que hay que tener cuidado es con las tallas, porque yo, por ejemplo, talla normal acá en Chile, talla 15, China L, que son un poquito más chicas. Pero de resto nada más, ¿eh? No me quejo. Sí. Hola, Cristiancito, yo también era de aquellos que me negaba, cuando me decían que había que ir al mall chino. Hoy en día lo encuentro bueno, compro herramientas y todo lo que necesite, cositas, güeyitas para la casa, voy de una pasada. ¿Viste? ¿Sí? Ahí está. Así que si alguien tiene noticias, porque nos dijeron, oye, va a ser, se clausuraron el mall chino. Y abajito decía, abrimos el miércoles. Ahí me cuentan. Oye, a la vuelta les quiero contar sobre unos pillos que elaboraban un plan, simularon desmayo. Oye, y casi logran estafar con 777 millones en tres sucursales del Banco Estado. Ahí.
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0: Sí, oiga, yo le dije a mi vecino, hombre de campo, le dije, oiga, bonita su chupalla, ¿dónde la compró? En el mall chino, me dijo.

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saludos para todos ustedes. Oiga, quería contarles sobre una nueva estafa. Dios mío, ¿por qué cuento? Porque hay que estar atento, muchachos. ¡Ay, nos borraron la noticia! No la tenía lista. Nos borraron la noticia. Sí, era una estafa. 777 millones casi logran estafar unos delincuentes en tres sucursales bancarias distintas. Oh.

0: Oye, simularon desmayo y una bomba. Tres detenidos por intentar robo simultáneo en tres sucursales del Banco Estado. Esto, mira, si bien no somos una radio noticia, esto yo siento que hay que darlo a conocer porque hay que estar muy alerta. Esto lamentablemente se digamos, reproduce en varias sucursales a nivel país y hay que estar atento para no caer. Ya el OS9 de Carabineros detuvo a tres delincuentes. Ya acusados, los desgraciados... No me da vergüenza decirlo. Los desgraciados de intento, de estafa y asociación criminal, quienes intentaron robar, escuche bien, 777 millones de tres sucursales de Banco de Estado en forma simultánea. Se trata de un hecho ocurrido el pasado 22 de enero y que comenzó en una sucursal bancaria ubicada en Pedro de Valdivia, casi en la esquina con Irarrázaval, en la comuna de Ñuñoa. Hasta el lugar llegó una banda con la intención de robar dinero. Para ello, unos delincuentes simuló un desmayo, como una chiripiolca, como un bahío, mientras el resto instalaba una bomba simulada al interior del banco. Todo esto para crear la distracción y alarma entre los presentes. La intención de esto era lograr el cobro fraudulento de un vale vista de alrededor de 777 millones. Sin embargo, el plan no solo se ejecutaba en Ñuñoa. Otros miembros de la banda se trasladaban a otras dos sucursales de Banco Estado de San Miguel y Huechuraba con la intención de recibir el depósito del documento y retirar el dinero, logrando concretar el retiro de 45 millones. La investigación en rigor permitió identificar a cuatro integrantes de la organización, generándose la detención de tres de ellos. Luego, el allanamiento en San Ramón, Recoleta y Peñalolén. En el operativo se logró recuperar munición, un cargador de pistola, bolsas que contendrían cocaína y 2.300.000. Celulares, tablets, tarjetas bancarias, papeles, datos, tarjetas, entre otras cosas. Ya, se robaron 43 millones, si no me equivoco, 45. Hasta el momento se han recuperado 2.300.000, pero se va a ver, con calma y buena letra, se va a lograr. Sí. Se va a recuperar toda la plata. No todavía, pero más adelante. ¿Ya? Entonces simulaban desmayo y estaban ahí como desmayados. Y el otro iba a decir: oiga, señorita, por favor, cámbiame luego el vale vista, que no está viendo que el maestro está desmayado ahí. Dios mío.
1: Saludos, Cristiancito. Aprovechando que Netflix sacó la versión nueva de La Casa de Papel, esta es La Casa de Papel, pero versión chilena.
0: Sí, claro. Sepo, imagínate, intentando cobrar un vale vista por 777 millones. No es menor, ¿ah? Sí, ¿y cómo simular? ¿Alguien ha simulado alguna vez un desmayo? No, de verdad, yo nunca. ¿Cómo simuláis que te desmayáis? ¿O alguien conoce alguna vez que haya simulado que se desmayó? Como que, me desmayo.
1: Y lo peor es los nombres de los protagonistas, Cristian. Aguas Negras, Sarmiento.
0: No. Y la otra muy famosa. No.
2: Ay, Cristiancito, la gente más prejuiciosa con los molcines, la cuestión, que la calle al spa, y después...
0: Sí, yo me equivoqué en tirar.
3: Oye, Cristiancito, así como disimular un desmayo, no, pero sí un de abril. Sí.
0: Simular, no disimular, simular. Bueno, a tener precaución, oye, los delincuentes cada vez con más ingenio para tratar de estafar, para tratar de obtener dinero de forma fraudulenta. ¿Ya? Creo que botaba así, dicen que botaba espuma por la boca.
4: Esta fue la versión criolla de La Casa de Papel. Entonces, como fue criolla, es La Casa de Papel Lustre.
0: Es verdad.
3: Oiga, Cristiancito, ¿qué es de cierto que de esos 2.300.000 que hablaba usted que se encontraron, o sea, o que se recuperaron ya, el fiscal dijo que habían sido 300 lucas nomás?
0: No sé, estamos ahí. Se está investigando como les dije. Cristian,
5: ojo, allá en nuestras tierras anda un delincuente, yo lo he visto, simula vender pan y entra a las casas diciendo, oiga, señora, présteme el baño que y no puedo, en otro lado, tiene que ser aquí. Y de ahí se pega todas las apias para adentro.
0: ¿De verdad? Ojo, sí. No sé, hay muchas formas. Fíjate que hablando, oye, de entrenador, vi un video muy bueno ayer. No sé si ustedes pueden buscarlo, les va a quedar más claro. De Bombalet. Hablando de estafa, Bombalet tenía un gimnasio. ¿Sí? Bombalet tenía un gimnasio. Gimnasio de estos de gimnasio, para hacer pesa y cuestión. Ya, pues entonces tenía un gimnasio y no le iba muy bien. Entonces dice que un día llega a su oficina un peticero. Un peticero de los que trabajaba en el club hípico. Entonces llega a la oficina y le dice, oiga, don Eduardo Bombalet, me gustaría ver su gimnasio. Me gustaría que los jinetes del club hípico y otras personas podamos ir al gimnasio. Y Bombalet le dice, ¿ya? ¿Y cuántos son? Somos 200. Entonces, claro, le dijeron, oye, 200 queremos ir a tu gimnasio. Se le abrieron las pepas. Y dijo, oye, pero una cantidad fenomenal. ¿Ya? ¿Y en qué topamos para hacer trato? No, le dice él, yo primero tengo que ver el gimnasio. Si usted me pudiera contar dónde queda el gimnasio para ir a ver en qué condición está y si nos sirve. Bueno, Bombalet le da la dirección, el tipo se va, vuelve. Y cuando vuelve le dice, oye, espectacular el gimnasio. Espectacular, espectacular. Buenísimo. Bueno. Entonces le dice, vamos a cerrar trato. Son 200 personas las que tienen que venir. Y Bombalet cuenta de que en la mañana en la mañana dice que el gimnasio era en las viejas cuicas y en la tarde iba un mucho rostro de televisión, Raquel Argandoña, Lucho Jara, de unos años atrás. Entonces él le dice al peticero, lo único que tendrían que ir tipo una de la tarde, le dice, como para no juntarlo, porque dice, la gente de la tele es media fifí, entonces va a ver que vienen los peticeros acá, esos son medios ordenados, se van a querer ir. Entonces ya, una de la tarde, perfecto. Y están a punto de cerrar el trato, y Bombalet se acuerda, 2:05 p.m, suena el teléfono. Y el tipo dice, disculpe, ¿puedo contestar? Sí, contesta el teléfono. Y le dice, ¿aló? ¿Sí? No me diga ahí. El peticero, hablando por teléfono. ¿Sí? ¿Cuándo? ¿Ahora? En el de las dos. Ya. Perfecto. Ya. Bajo al tiro. Voy al tiro. ¿Sí? ¿Seguro? Ya, perfecto. ¿Está todo hablado? ¿Todo hablado? Sí, todo hablado. Corta el teléfono y le dice a Bombalet, me tengo que ir. ¿Pero cómo? ¿Y el trato? Le dice Bombalet. ¿Vamos a cerrar el trato? No, me tengo que ir porque me pasaron un dato seguro. La llevo a 7, va a ganar. Así que tengo que bajar. Acá a dos cuadras más hay un teletrack. Y tengo que bajar. Ando con un bolsito con plata en el automóvil. Voy a ir a apostar y vuelvo, porque el dato es seguro. ¿Usted quiere apostar? Y Bombalet le dice, ¡ya, po! Y claro, como le iba a arrendar el gimnasio y el peticero era trabajar en el hipódromo y tenía el dato seguro, y entonces le dice, ¿usted quiere apostar? ¡Ya, po! Incluso Bombalet se va como para la oficina, le cuenta a sus compañeros rápidamente, oye, bueno, hay un dato seguro, andáis con plata, pásala toda porque hay que apostar a la yegua 7. Y le pasa la plata al peticero, y cuando el peticero sube al ascensor, baja, el Bombalet piensa y dice, ¡oh! Me jodió este weón. Claro, averiguó, nunca fue peticero. Nunca, digamos, trabajó en el hipódromo. Con el tiempo estuvo con otro amigo de otro gimnasio y conversando le dice, oye, hay que tener cuidado con la estafa. Bombalé le dice, y el amigo que tenía gimnasio también dice, sí, sobre todo hay que tener cuidado con un weón que dice que es peticero y me estafó el otro día como con 200 lucas. Oye, pero el ingenio del chileno, imagínate, se dio el tiempo ir a ver el gimnasio y justo 10 para las 2 lo llaman que en la carrera de las 2 iba segura, la llevo a 7. ¿Y a ti te han intentado estafar con algo así o no? Más allá de lo del teléfono, algún cuento del tío, algún, ¿cómo se dice? Balurdo, balmayurgo. No me digas que jugaste al Pepito Pagadoble. No. O esa cuestión cuando te dice, hola mi hermano, te pongo la cuestión en los cordones. Eso tampoco hay que pescar. Ya, cuéntame, ¿te han intentado engañar?
6: Cristiancito, yo le compré todo a uno que se jodió al 58% de todo el país. Y ahora no está haciendo nada lo que dijo.
7: Buenas, Chico Castro, gusto saludarlo, compadre. Oye, que está la cosa, oye, está la cosa. Oye, Chico Castro, en la mañana detenidamente vi tu video que subiste sobre el tema de Villaprada. Es complicado el tema, los que somos de allá sabemos cómo es la cosa. Oye, pero yo soy crítico de estas cosas. ¿Sabéis lo que pasa? Porque hay fondo para otras cosas y no para comprar otro camión limpia fosa o no para, claro, para esas cosas, ¿cachai?
0: Eso.
7: Porque le dieron prioridad hace muy poco tiempo, le dieron prioridad a hacer una media luna nueva, a reforzar este tema, ¿no? No sé si cacháis para dónde va la cosa.
0: Sí. Si yo cacho para dónde va la cosa, papá. Sí. Como dice usted, mi amigo, hay que ordenar las prioridades, nada más.
3: Oiga, Cristian, ¿sí sabe qué? A mí me estafaron. Bueno, no me estafaron. Me cagaron casi, Cristian.
0: ¿Por qué?
3: Porque yo como vendo pasito, un día salió una señora, me compraba todos los días, pues, y salió a pedirme 1.500 pesos, Cristiancito, de pan.
0: ¿Ya?
3: Y ya vio, vamos, mi amabilidad, y vengo y se la pasé la luz y medio. Y después vengo, le voy a cobrar, y me dice que no le ha pasado. Y después me di cuenta que tenía demencia senil la señora, de que cagué con 1.500 pesos.
8: A mí una vez en una radio me trataron de estafar con un concurso supuestamente de qué hay en la caja.
7: Así que por mientras tanto y por varios años más, los vecinos vayan a la media luna al baño. No queda de otra, si esa fue la prioridad, hacer media luna nueva.
0: Hola amigo Castro, oye, yo tengo un conocido que hace, uno lo llevé a la cordillera a carretear y con una magia de cartas y una moneda se hace el loco y no paga la cuenta, saludos. Ah, comienza como a hacer un truco de magia y desvía la atención, de verdad. Ya, oye, a la vuelta vamos a hablar de varias estafas que andan dando vuelta. Oye, si pasan vendiendo pantalones Levi's a 3 lucas, no compren, son puros pantalones cortos. Esa le pasó a un tío, te cuento la vuelta.

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2: 9 de la mañana con 46 minutos.
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4: Donald Trump aseguró que Estados Unidos no necesita ayuda de la OTAN para enfrentar a Irán. El mandatario criticó a sus aliados por no respaldar la guerra y dijo que Washington ganará por vía pacífica o militar. La PDI y Fiscalía desarticularon una estructura criminal en la Operación Rey David, con 21 detenidos y patrimonio incautado por al menos 6 mil millones de pesos. La organización operaba con créditos fraudulentos, suplantación de identidad y lavado de activos. La guerra en Irán obligó a Calbee, fabricante japonés de papas fritas, a cambiar temporalmente sus empaques a blanco y negro. La empresa atribuyó la medida a problemas de suministro de insumos vinculados al cierre del estrecho de Hormuz.
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8, ya 10 con 6 es la hora de esta mañana. 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

0: Perfecto. Oye, tengo noticia. A ver qué opinamos de esto.
1: Sí, te quiero contar.
0: Bueno, se ocupaban en el, me imagino que en el tiempo de ustedes también, las anotaciones, ¿te acuerdas? Ahora es muy difícil, por lo que tengo entendido, es muy difícil que le cancelen la matrícula a un alumno. Es muy difícil que te suspendan o que te expulsen del colegio. Bueno, fíjate que hay un fallo, ¿eh? Un fallo unánime en la sexta sala de corte de apelaciones de Concepción que descartó un actuar ilegal o arbitrario de un colegio de Curanilahue que decretó el fin de la matrícula en el 2026 a un estudiante. ¿Ya? ¿Qué pasó? Bueno, ¿qué pasó? Que le suspendieron la matrícula a un estudiante y acudieron a la justicia y dijeron, oiga, le están suspendiendo la matrícula a mi hijo. ¿Por qué están llevando a cabo esta decisión arbitraria? Esta decisión ilegal, además. Usted no puede echar a mi hijo del colegio. Bueno, es que sabe que su hijo tiene anotaciones negativas. Igual. Es una decisión arbitraria, decían los apoderados. Es que tiene 40 anotaciones negativas.

0: monitorear su evolución conductual. Bueno, adherencia a tratamiento farmacológico y desempeño escolar. Lo anterior permite concluir que no existió una inactividad por parte del establecimiento, sino que la adopción de medidas de acompañamiento. De lo cual se advierte que el establecimiento realizó esfuerzos de apoyo y pedagógico y psicológico. Bueno, la resolución agrega que las circunstancias de que un estudiante presente diagnóstico o condición que configure necesidades educativas especiales no lo exime del deber de cumplir las normas de convivencia escolar. Tampoco, explica la Corte de Apelaciones, lo sitúa al margen de las medidas disciplinarias que, en su caso, proceden, siempre que éstas sean adoptadas conforme a un procedimiento racional y previamente establecido. Bueno, el alumno acumulaba más de 40 anotaciones negativas. Incurrió en el 2024 además en graves episodios como el porte de arma blanca en al menos 2 oportunidades al interior del colegio, junto a la agresión física a un compañero, quien resultó con lesiones. También usó lenguaje obsceno y ejecutó gestos de connotación sexual dirigidos tanto a docentes y a compañeros. A lo anterior se suma la exigencia de 42 anotaciones negativas en el periodo anual, que dan cuenta de una conducta persistente y reiterada en el tiempo. Es decir, este alumno, que al parecer, por lo que pude leer, tenía alguna condición, fue, digamos, se le niega la matrícula para este 2026, el apoderado recurre a la justicia, y la justicia le dice: oiga, es que tiene 42 anotaciones negativas. Ya, pero es que igual usted no puede, no matriculármelo para el 2026. ¿Para dónde me lo voy a llevar? Sí, pues lo que pasa es que el otro día le pegó un compañero. Pero ¿y usted no puede echarlo? Pero es que el otro día andaba con cuchilla. Pero es que no puede echarlo. Y ahí fueron a la justicia y la justicia dijo: mire, en realidad sí puede echarlo. Y lo sacaron del colegio. 42 anotaciones negativas. ¡42! Yo me acuerdo que en cuarto medio, con un esfuerzo enorme, creo que llegué a las 7. 7 anotaciones negativas. Sí. ¿Tú eras de anotación negativa? ¿Cuántas anotaciones negativas llegaste a tener?
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0: Mira, yo tuve 7 anotaciones negativas, pero era porque también la profe me tenía mala. Viste que uno, esa era la excusa. ¿Cómo te fue en la prueba? Te decía la mamita: mal, si la profe ya te dije que me tiene mala. Me coloca puros 2. Y uno le dice, la mamá te dice: ¿y no vaya a estudiar para la prueba? ¿Para qué voy a estudiar si la profe me tiene mala? Igual me va a sacar mala nota.
2: Ah, era un ángel de Dios, pero igual tengo la media aperto, sí. Yo en el Juan Terrier llegué a tener toda la hoja ocupada mía, después me pido una hoja de mis compañeros y después me dieron los cuadernos a mí solo. Pero no eran tan graves como esa. La más grave que tuve una grave era por tráfico de cigarros en el baño. Yo era traficante de cigarrillos en el baño del pueblo.
0: No, delincuente.
3: Yo llegué a tener 2 hojas, Cristian. 2 anotaciones.
0: Ya.
3: Pero 42, no, mucho.
0: 2 hojas equivalen más o menos a unas 8 anotaciones. Si eran como 4 por hoja, más o menos. Dependiendo.
4: Oye, Cristian, ¿ah? Buenos días. Yo tuve caleta de anotaciones negativas.
0: ¿En papiro?
4: Positivas, poquitas.
0: Perdón.
4: Pero negativas tuve harto.
0: Ya.
4: En tercero medio y en cuarto medio.
0: Ya.
4: Así que yo creo que salí con el libro completo, la verdad, ¿eh? Libro completo más una hoja, tamaño oficio, carta en ese tiempo. Así
0: ¿pero
4: que
0: por qué te anotaban?
4: No era muy, ¿sí? Muy buen alumno, era travieso, sí.
0: Sí,
4: era
0: muy travieso.
5: Yo, Cristiancito, con mucho, yo,

0: Olvídate, con mucho, mucho, mucho esfuerzo llegué a tener, creo que una en toda mi vida escolar,
1: Una
0: pero no
1: anotación.
0: me portaba bien.
1: Nada, nada, nada. Bien, muy bien portado, ¿ah?
2: Las anotaciones de Maestro Palma estaban
1: ¿En papiro?
2: en tablillas,
1: En
2: en el
1: tablillas.
2: futuro cuneiforme.
1: Sí.
2: La encontraron ahí en el Mar Muerto.
1: Sí. Creo que los 10 mandamientos la hicieron por el revés de la hoja de las anotaciones. Pero bueno. Oye, ¿sí? ¿Cuántas anotaciones tuviste tú en el colegio? ¿Y eran graves? Yo tuve, como te digo, llegué a tener 7, pero era se para en clase, se hace el chistoso frente a sus compañeros. ¿Ah? Claro. Ya en cuarto medio, mira deseosamente a una compañera. Cosas así, nada grave, po, nada grave. Le dibuja un guañaño un compañero en la silla.
3: Hola Cristiancito, ¿cómo
1: Hola.
3: estás? Aquí nosotros te saludamos de la pega, aquí directamente desde Irrifruit,
1: Hola,
3: para toda
1: querido.
3: la audiencia. Socio, le quería pedir una canción.
1: ¿Cuál?
3: Si te pudiera mentir, de Calibre 50, pues qué bueno ese tema.
1: Si te
3: Eso,
1: pudiera
3: saludos,
1: mentir.
3: gracias.
1: Ya, pero cuéntame la cuántas anotaciones tienes, tenido. Hola, Cristian, recuerdo una por escribir Endereza la cabeza, CTM. La típica que escribía y como de lado. Y tú, claro, tenías que mover la cabeza así y decía Endereza la cabeza. De verdad. Sí. Oye, se supone, se pone un espejo en el zapato y dice que es para peinarse. Eso decía la anotación que le pusieron. Sabemos para lo que era ese espejo. Sí. Hola, Cristiancito, yo tenía dos anotaciones. Una, se para y le contesta el profesor de mala manera. Y la segunda, no pide permiso para ir al baño. Harto mal educado era. Oye, ¿qué canción me pidieron? Se me olvidó.
3: Hola Cristiancito, ¿cómo estás?
1: ¿Bien y tú?
3: Aquí nosotros te saludamos de la pega, aquí
1: ¿Ya?
3: directamente desde Dairy Fruit, para
1: Saludos.
3: toda la audiencia. Socio, le quería pedir una canción. Si te pudiera mentir, de Calibre 50, pues qué bueno ese tema. Eso, saludos, gracias.
1: Perfecto, querido. Ya, ¿y las anotaciones? ¿Ah?
3: Sabes que yo era bueno para las anotaciones, pero no me acuerdo de ninguna. Bueno,
1: Ya.
3: puro no es que me acuerdo que. No voy a mencionar el establecimiento educacional, pero me acuerdo que, pucha, estábamos con los cabros y yo el séptimo básico, po, ¿cachai? Ahí estábamos y, pucha, saliendo de la educación física, no es que todos llevan desodorante y toda esa cuestión. Puta, los cabros, los chiquillos, bueno, éramos medio cagados en la cabeza en ese sentido, porque poníamos a tirarle desodorante al piso y en el piso poniéndole ahí fuego a la wea, pues. Y pucha, que la cagada pasaba ahí, desodorante, fuego, vio la directora, pues. Anotación, patrón.
4: Ojalá que la profe le haya dicho: Juanito, se para y escupe. Oh, no, mejor no.
5: Oye, chico Castro, la verdad, nosotros fuimos una de las peores generaciones en primero medio cuando nos juntamos los de ahí del colegio del MEC y
1: ¿Ya?
5: llegaron los de Peteroa. ¿Sabes qué? Llegó el gato, llegó el sapo, llegó el cirro, llegó Tatán, llegaron. Oh, esos cabros eran malos, malos, malos. ¿Sabes qué? Nosotros a fin de año tuvimos que sacarle la hoja al libro, se la arrancaron la de la anotación así, cara dura, de 5 hojas que teníamos cada uno, le dejamos una hoja nomás. Oh, está bravo. Ah, bravo el inspector.
1: Oye, nos vamos con música. Esta la pidieron. Si te pudiera mentir, Calibre 50.

0: Oye, muy buena es la descendencia chilena. Dos temas perrones. Es muy bueno, ¿eh? Un abrazo al cielo. Oye, a un ex locutor de Radio Carnaval. ¿Se acuerdan, no? Que decía, la tarde perrona. Muy bueno. Muy bueno. Ya. Oye, anotaciones, ¿cuántas tuviste? ¿Cómo te fue?
1: ¿Ah? Porque ya me está dando sed y uno no tiene autocontrol.
0: ¿Qué? ¿Cómo fue, perdón?
1: ¿Oh? Cambia la música, amigo Castro, ya, que ya me está dando sed y uno no tiene autocontrol.
0: Uno no se puede controlar la cuerpa. Se cuesta, po.
2: Y seguimos en esta mañana perrona, junto al charro Cristian Castro.
3: Oigan, Cristian, yo siempre he tenido como estas dotes media artísticas. ¿Ya? Y un día, en el liceo, clase de matemáticas, fome la clase aburrida. ¿Sí? Y yo no hallo nada mejor que ponerme a dibujar al profesor. Lo dibujé. Y me ve un compañero y me dice, oh, te quedó bueno el dibujo, te quedó igual. Y va y se lo muestra el profe. Mire, profe, el Gonzalo.
0: Lo dibujé.
3: Lo dibujó, le quedó bueno. Y el profe se enoja de una manera que lo primero que hizo, me quitó el dibujo, dio un discurso en la sala, que eso era una ofensa para el profesor, que cómo lo podían hacer, y bla, bla, bla. Y anotación. Ya. Se burla del profesor, lo dibuja y todo ese cuento. Y yo le dije que no, porque en ningún momento había sido una burla, sino un dibujo. Igual lo hizo. ¿Ya? Y curiosamente, después de eso, clase de arte, ve la anotación el profe de dibujo, el profe de arte, y me llama adelante y me dice, oye, ¿tú lo hiciste? Sí, chiquita, que te quedó bueno. Borró la anotación, dejó el dibujo y le puso, se le felicita por su excelente trabajo.
0: ¡Toma! ¡Toma!
4: No es charro, es el medio charro que te cachó.
5: Hola, Cristiancito. Harto fome el tema que puso el hombre, porque le puso al hombre ahí. Fome, una hueá más alegre, estoy quedando dormido.
0: Tú, es que no puedo darle gusto a todos, pues, maestro. Viste, a la mayoría le gustó el tema, al maestro no le gustó. Ya.
6: Lo máximo que tuve fueron 4 hojas de anotación. En la básica.
0: Ya.
6: Y eran todos porque nos dejaba, ¿cómo se llama? Hacer la clase tranquilo, me iba puro peluceando.
0: Sí, te lo merecí.
6: Tenía anotaciones positivas por deporte. No, pero eres muy me salvaban un poco.
0: Eres muy
6: pero
0: desordenado.
6: Siempre, nunca estuve bajo las 2 hojas de anotación. ¿Ya? Pero siempre era por lo mismo.
0: Mira, poquitas anotaciones. Oye, yo de las pocas que tuve en la básica en octavo, porque me pillaron dándome un beso con una compañera. De verdad, ya, pero... Y por llevar balas de salva, de esas que solo suenan, y le reventarla en medio de una vez que estábamos fugando, nos estábamos fugando del liceo, por el techo. No, pero por el techo justo, llegó el profe que estaba en el segundo piso mirando. Para mí que este está, no está en la escuela. Hola, Cristiancito, a mí me notaban por chistosa, por rebelde, por tomarme el liceo, por incitar a la protesta. Todo esto en la media, porque en la básica era una foto. Dice. Oye, a mí me anotaron, dice por acá, cuando me llevaron a la sala de computación y dije que me tocó el computador número 69 y la profe me anotó por hacer chistes en sentidos sexuales. Y uno que decía, ah, profe... Seguro no le tocó anoche. Hola, Cristian, una vez me pasó algo muy, pero muy fome y vergonzoso. Y por eso me condicionaron la matrícula y me metieron en tremendo lío. Y esa anotación negativa ocupó toda la hoja del libro. Cuenta, por favor, ¿qué pasó? Oye, yo tuve una por escribir si te gusta, sonríe. En la pizarra el profe se mató de la risa, pero me anotó igual. Mis compañeros mala onda me acusaron. Ah, si te gusta el... Ah, ya. Ordinario.
7: Sí, aquí se las dejo. Aquí no notaron nunca por tirar peos chinos en la sala.
0: Ya, dando idea.
8: Oiga, Cristiancito, ¿cómo está?
0: Bien, ¿y usted?
8: Oiga, yo llegué a 3 hojas de anotaciones. No, ya era más suya que la...
0: ¿Te pasa
8: esto?
0: Sí.
8: No, era... No, ya las tareas, no hacía caso. La última cagada grande que me mandé...
0: Sí.
8: Nos dijeron... Traigan algo para hacer algo tecnológico. Yo había desarmado unas cajas de estas de los computadores antiguos, le había sacado los ventiladores. Y lo lleva a la escuela, Cristiancito, ya me sentaba en el último asiento. Y total que me le ocurre poner la weá el ventilador a la corriente y corto todas las luces del colegio Cristiancito. Dos semanas pulsados, sí, dos semanas. Todavía pero no recuerdo. ¿Para qué le digo más?
0: ¿Pero para qué sirve la escuela? Hola. Hola Cristian, nos dicen por acá, yo tenía todos los años unas 20 anotaciones y la más suave era porque tiraba papeles mojados con el tubo del lápiz, o con la, claro, o la cascarita de naranja, también uno lo tiraba.
9: Buenas, güeyes, oye, que está claro, que estamos, los maestros recogen compro. Oiga, si te cuenta los odios, lo vimos a ver el sexo, usted andía, pero como un avión socio, nosotros queríamos abrazarlo, porque a usted lo abraza como abrazar un gato chino, lo da suerte, cariño, amor, de todas las cosas. Uy, oiga, yo dígame. Aquí con los cabros, a mí, bueno, los cabros me anotaron muchas veces, pero a mí me anotaron dos veces nomás. Una positiva, no, o sea, dos negativas, pues, socio. Pero una fue porque había un profe de ¿cómo se llama esta cuestión? Del deporte, educación física, oiga. Y resulta que el tonto siempre ya de una vuelta en bicicleta y nosotros un día le quitamos con los compañeros, ¡ah, da vuelta en el aire! Y lo anotó, se enojó, bueno, pues ya, ese no me fui.
0: Hola, Cristian, buen día, saludos a los cabros de la revisión, están escuchando la radio, la nueva, los cabros, ahí, ya, pues dice, que le pongan bueno. No. Ya. No voy a decir dónde, pero ahí en el cenicero quedó. Ya, vamos.
10: Hola, Cristecito, no estoy bloqueado, ¿verdad?
0: No.
11: ¿Cómo está, Cristecito? Buenos días. Oiga, yo tengo un amigo.
0: ¿Ya?
11: Que los pulsaron, lo pillaron besándose en el baño, oiga, dos veces.
0: Ah, no te digo.
11: Lo malo que el colegio era de hombres, sí, pues. Y ese amigo tiene un peso de cámara.
0: ¡Ya! Oye, 10 de la mañana con 34, saludos para todos. Sabía que la mayoría tenía anotaciones. Es que ustedes, sí, son bien desordenados. ¿Qué quieres que te diga? Sí, ¿qué quieres que te diga? Oye, saludos. O por acá me piden, oye, saludos a los muchachos de verdad, a todos los de la revisión técnica que nos están escuchando. Un gran abrazo para ustedes. Sí, pues. Sí, saludos. Oye, si tuvieras que ir a la revisión técnica, ¿cómo andaría ahí? ¿Te encontrar? No, yo no puedo ir a la revisión técnica. No. No, por ejemplo, yo quiero mucho a los muchachos de la revisión técnica, pero yo, en lo personal, me iría mal en la revisión técnica. Últimamente, fíjate, malos los rines del... Sí, ando botando líquido. Sí, no sé por qué. Sí, no puedo... No. Sí... Del otro día, fíjate, ando...

0: Oye, y si a ti te dijeran ahora ya, oye, tienes que ir a la revisión técnica. No, yo eso, yo no la paso, ¿oh? Yo en serio, ando, no sé qué tengo, que ando botando líquido. Y ahora, última vez, discúlpame con lo que te voy a decir, a lo mejor lo vas a tomar a mal, pero siento que igual ando como con problemas de gases últimamente también. Fuga de líquido y gases. No creo que la pruebe, ¿La pasáis o no?
1: Quincito, si me mandara revisión técnica, andaría con el freno mano medio largo.

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1: Saludos para todos los muchachos de la revisión técnica. Sí. No, no sé cuál de las dos, pero ahí nos están escuchando. Si te lleváramos a la revisión técnica, sí, ¿cómo andaría ahí la verdad? Sí. Sí, la verdad, ¿cómo andarías tú? ¿Pasaría ahí la revisión técnica?
2: Ahí, ya nos dice que un primo diario mojado tiene mano ahí, no les dirá dónde, pero tiene mano. Por transferencia, no, ya nosotros.
3: Oiga, Cristiancito, ahora sí, como dice que anda botando aceite, ¿y cómo anda de tu escape?
1: No, bien. Oye, yo no sé si la pasa, Cristiancito, ando con el chiquilín rim prendido y también rechazado por gases, dice ando podrido. Ya, pero no es necesario tanto detalle. Cuéntame tú, si tuvieras que ir a la revisión técnica, ¿pasaría ahí la revisión o no? ¿Sí?
0: Cuéntame. 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
1: Sí, oye, Sí, ¿la pasaría yo, no?
4: Buena, don Cristian. Oiga, sí. Don Cristian, por 40 luquitas cualquiera la pasa, poñón. No hay problema.
1: Ya, no. Oye, ya, no anden pelando. Sí, no anden pelando, cabro. Sí, son amigos míos todos. Hola, dice, ando con la timola suelta, dice, ese repuesto queda entre... Oye, no sabes si la pasa, timó la puerta por acá, ¿eh? Suelta.
5: Yo tengo que ir a la revisión técnica ahora.
1: ¿Ya?
5: Pero sabéis que ando tuerto de una luz.
1: Ah.
5: Y el problema de esa Mazda que hay que... Tú le cambias la ampolleta.
1: ¿Sí?
5: Y el computador no reconoce la ampolleta.
1: No, te prende otro testigo.
5: Al escáner, y el escáner es caro. ¿Sí? Así que no, olvídate.
1: Ya, andes con un ojo medio caído.
5: Vamos a esperar que suba el sueldo mínimo para hallarla.
1: Oye, por acá dice Cristiancito, ¿qué opina usted? ¿Me pasarán con esto airbag? Ya. Oye, mira, no. Tía Alicia, señora Alicia, con mucho respeto, deje de mandar esas fotos para acá. Yo, mire. Mire, señora Alicia, ¿le puedo decir algo, señora Alicia? Yo creo que a muy poca gente le he dicho esto. Muy poca gente le he dicho esto, de verdad. Señora Alicia, puede ser mi mamá, señora Alicia, usted. Y ojo, que yo no. Oye, yo para que rechace. Sí, pero. Sí, no me mande más fotos así, señora Alicia, por favor. Nos causan problemas, no solamente a mí, sino que a todos los cabros que vienen después, porque llega alguien acá, pesca el teléfono y dice: ¿a quién le mandan esta foto? Oye, ¿vieron ustedes las fotos que me mandó la... No, sí anda bien, pero... Señora Alicia, usted puede ser mi mamá, por favor, más respeto acá. Sí, pues sí, porque me dice: Cristiancito, con esto airbag pasaré, y me mando... Ustedes saben de quién me mandó la foto. Sí, yo la quiero mucho, señora Alicia, pero... No. No, si no está mal, si anda bien, pero no...
5: Ya, los Chico Castro hace una noble causa y reenvía
1: las fotos. No. Oye, por acá dicen, no le manden más saludos a los de la revisión, me la rechazaron los buenos. Ya, Alicia, ¿cuánto va a buscarla en Instagram? No sean así.
3: Cristiancito, lo noto medio molesto que porque le mandaron la foto,
1: sí,
3: de tu airbag. Yo me hubiese enojado si me hubiesen mandado la foto de la palanca cambio.
1: Ya. ¡Córtenla! Sí. Oye, manden la foto para analizarla, dicen acá. No sé, ahora sí.
6: Amigo Cristian, ¿ah? Lo tienen pedido con papa frita y ensalada chilena. Ya callamos ya. La señora Alicia...
1: Sí.
6: Lo quiere llevar a otro mundo.
1: Oye, yo ando con una llanta media desinflada, Cristiancito, medio cojo, dice. Oye, puedo ser tu mamá, pero no lo soy, me dice. Ya, córtala.
3: Córtenla. Señora Alicia, una foto
1: al
3: tubo escape.
1: Ya. Córtenla.
7: Oiga, Cristiancito, los de la revisión técnica me la hicieron.
1: ¿Qué?
7: Me rechazaron la revisión.
1: ¿Ya?
7: Encima se quedaron con mis 20.000 de la
1: Sea tonto. No diga eso.
8: Sí, pues señora Alicia. ¿Ah? No le mande esa foto a Cristiancito. Mándemela a mí mejor.
1: Es verdad, sí.
9: Soy de Alicia, licenciada de Tarelli.
10: Yo ando con los bifocales medio chueco, uno más arriba y otro más abajo.
1: Oye, dice Cristiancito, ¿es verdad que la señora Alicia te quiere mostrar el país de las maravillas?

0: Ya, vamos con música, ¿te parece? Ya volvemos con más show de la mañana.
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2: 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Y esto es, para que lo bailen. 5. ¡Opa!
3: Tú y yo durmiendo con los enemigos.
4: Cristiancito, ya que estamos dándole tema automatriz. Y la señora Alicia, ¿cómo anda de lata y de pintura?
0: Dice que anda bien del Kia, ¿eh? Tiene un Kia Cerato, parece. Cerato, parece.
5: Un morning. Si mojado, tiene el enchufe para el escáner de la señora Alicia, para que le mande el número.
0: El escáner.
4: Que andan interesados en comprar uno.

0: ritmo de Halcones del Aire. Vamos a nuestra pausa comercial. Ya volvemos en la nueva FM.
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2: 10 de la mañana con 53 minutos.
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4: Universitarios argentinos marcharon masivamente contra el gobierno de Javier Milei para exigir mayor presupuesto. Estudiantes, docentes, sindicatos y opositores denunciaron el ajuste a la educación superior y reclamaron el cumplimiento de la Ley de Financiamiento Universitario. Manuel Pellegrini clasificó al Betis a la Champions League por segunda vez en su historia. El equipo venció 2-1 al Elche y aseguró el quinto puesto, logrando un hito que el club no alcanzaba desde la temporada 2005-2006. El canciller Francisco Pérez Mackenna llamó a empresarios indios a invertir en Chile y calificó como prioridad estratégica negociar un nuevo tratado comercial. Destacó oportunidades en cobre, litio, alimentos y tecnología en medio del auge de inteligencia artificial.
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Oye, ¿ustedes sabían que estamos en, digamos, el ojo del huracán, o que el mundo está muy pendiente de nosotros por todo lo que ha ocurrido en el crucero con el virus Santa? ¿Sí, pues? Los ojos puestos en Chile. ¿Qué te parece? Oye, y investigando un poquito sobre el tema, encontré por acá que no solamente los ratones de cola larga son los que pueden contagiarte del virus Santa, sino que también hay otros roedores, otros ratones, que pueden, digamos, infectarte, contagiarte. ¿Cuál es la palabra correcta? ¿Sí? Sí, fíjate que hay polémica por cómo se pudo dar el contagio, pero también nosotros tenemos que estar muy alerta, digamos, por los ratones, y no nos hagamos los lesos. Y todos, ¿quién? No, no me ve, no venga aquí, que, ay, en mi casa no hay ratones.

0: Yo te digo, no es por, no es por ser caricatura ni nada, pero un día duermen abrazado con uno, durmiendo. Sí. Yo creo que en la mayoría de las casas, sobre todo en esta zona rural, ya hay ratones. Y hay que tener cuidado. Porque ahora nos dicen que no solamente el cola larga podría. Sí, po. Y cuando te dicen el cola larga, no soy yo. Ya, ahí me salí. Ahí debo reconocer que me pasé. Me pasé. Oye, a la salida del callejón el domingo, mira, un ratón, ¿viste? Oye, no tener ratón, ¿eh? Es como decir que nunca tuviste piojos. Toda la razón por mi amigo. Toda la razón. Sí. No sé, es que está bien. Usted puede decir, no, yo no tengo ratones. Pero no te voy a creer. Digamos, básicamente eso. Bueno. Oye, nos siguen enviando acá información a tener cuidado, precaución.
1: Hola, Cristiancito, ¿cómo está usted? Buen
0: Bien.
1: día. No, y creo que el barco, el crucero se estacionó en Talca. Porque típico que los talquinos son los de la mala racha.
0: Claro, pero
1: Que tengas un lindo
0: ¿en
1: día.
0: qué parte de se pudo haber estacionado el crucero en Talca, afuera de las viejas cochinas? En el río Claro. Puede ser, ¿o no? Sí, dice, ¿no? Acá que uno de los que más, digamos, propagó los contagios fue el ratón Mickey.
2: Oye, Cristian, si es un rumor, es mentira, weón. Si es un rumor nomás que empezaron a correr para que no llegara más boliviano y venezolano, weón.
0: No, silencio.
3: Lo gato, te apuesto que el primer viejo que se baje del crucero va a ser de Talca,
0: Sí.
3: que llegue con viruanta.
0: Oye, hay que tener cuidado con el ratón de Sinaca, dice ese, con la larga. Oye, mira por acá, 2 días atrás la lavadora, cable mordido, síntoma inequívoco de que hay ratones.
1: Estoy vos, donde están las viejas cochinas y creo que pasaron almorzando.
4: Cristiancito, ¿usted sabía esta cosa del ratón, que esto fue el único plan que le funcionó a Pinky Cerebro?
0: Sí, dicen que el crucero paró en Talca a comer completos mojados y ahí se subió
5: Si quieren ver variedad, especímenes diferentes de ratones, cola larga, cola corta, laucha, lauchón, vayan a la Felicura, ahí están todos, vean las denuncias que hay, chiquillos, vayan.

0: Muy bien, 11:20. Cuéntanos si has visto algún ratón. Cristiancito y el ratón vaquero, ¿tendrá anta?
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0: Bueno, tras el brote de antivirus registrado en el crucero holandés, ya han dejado al menos 3 personas fallecidas. En Chile surgieron dudas sobre el riesgo del contagio de esta enfermedad. La infección en el país estará asociada a la presencia de roedores silvestres en zonas rurales y boscosas del centro sur. Bueno, y se transmite por la inhalación de partículas contaminadas en espacios cerrados. ¿Has visto algún ratón?
2: Hola, Cristian, muy buenos días. Oye, yo iba a ir a ese crucero, pero al final me arrepentí hoy. Así que, pucha, que mala suerte.
0: Mala suerte hoy, ¿eh? Perfecto. Oye, la infección en el país asociada a la presencia de roedores silvestres en las zonas rurales y boscosas, como te digo. Bueno, hay diferentes ratones, ¿ah? ¿Eh? Te voy a contar a la vuelta, vamos a ir a una canción, y a la vuelta te voy a contar. ¿Sí? ¿Cuáles son los ratones?
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0: Sí, que te pueden contagiar de este antivirus.
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0: Sí, pueden ser los ratones en la casa. Ayer andaban peleando con un gato, ¿no? Ahí tengo uno bueno para los combos.

Oye, ya les vamos a contar. Ojo. Oye, ¿cuáles son los otros ratones? Los otros cola larga, no simplemente cola larga, sino que otros ratones también que pueden contagiarte de virus Santa. Mucha atención porque ya te voy a contar.

0: Oye, de regreso 11:35. Oye, quedé de contarle cuáles son los ratones. Lo otro, la otra, digamos, clase de ratones que podría contagiarte con el virus Santa. Y son varios. Y yo tengo como dos o tres en la casa. Dos o tres en la casa. Pero no he querido, digamos, eliminarlos porque para el verano igual me ayudan. Hay uno, el Rocky, que el Rocky no es ratón, ese no contagia a Anta porque el Rocky es guarén. Y ese me ayuda con la cosecha de sandía en el verano, así que no lo puedo eliminar. Oye, pero sí les tengo una sorpresa, porque cuando se trata de diversión en Radio La Nueva nunca nos quedamos ajenos. Cuando se trata de buenos espectáculos en Radio La Nueva nunca decimos que no. Estamos listos, ¿no? ¿Podemos? ¡Vamos! Estamos con el representante del circo. Oye, el circo, cabrón. De hecho, el otro día estábamos hablando de circo. Y mira, están esos los del trapecio. Dijimos, bueno, el número del trapecio. Están unos que saltan en cama elástica. Bueno, el de la cama elástica. Se da como unas vueltas para atrás, otras para adelante. Pero no hay ni un número como cuando te tiraban la cartera y ahí el vecino estaba piolita, bueno, ahí. Y le tiraban la cartera y se iba arriba. Hoy hablamos nada más y nada menos que del Circo Timoteo. ¿Con quién estamos? Muy buenos días.
1: Hola, ¿cómo estás?
0: Bien, bien. Oiga, nombre por favor y cuéntale a la gente con quién nos encontramos esta mañana.
1: Bueno, en este momento tú estás con el representante del Circo Timoteo, pero mira, prácticamente a mí la gente me ubica con mi personaje, que es la Alexandra Yalmarí, parte del Circo Timoteo. Y bueno, estoy acá, primero, como te digo, en la parte civil. Estoy en una visita de promoción al circo. Hice trámite ya en el Seremi de Salud y también en el, ¿cómo se llama?, en la municipalidad, donde estoy acá pues, para dar la noticia a la ciudad de Curicó, que si Dios quiere vamos a estar acá a partir del 5 de junio.
0: ¡Ojalá!
1: Hasta el 5 de julio, donde aprontes a los carterazos y toda la
0: temática. Sigue aquello, ¿no? Sigue la loca la cartera.
1: Es un ícono.
0: Es un ícono. Oye, mira, acá me dicen, por eso se demoró, pues Cristiancito estaba firmándole el contrato. Son muy desgraciados estos los de la radio.
1: No, sí, yo me imagino, porque cuando yo venía antes, que la radio estaba con otro nombre.
0: Sí, pues antes éramos era Radio Carnaval antes.
1: Sí, pues yo venía acá a entrevista con el Will, con el Messi. ¿Sí?
0: Con Willy Messi.
1: Y me dejaban, pero como calzón roto, con todas las tallas. Sí, con los colectiveros.
0: Sí.
1: Ya, que en esa época se hacían los tontos. Igual iban para el circo y se quedaban en la noche.
0: Sí, es verdad.
1: Y llegaban de madrugada y allá llegaban las señoras diciendo: oye, ¿verdad que mi marido se quedó con la loca en la cartera? Y ahí empezaban todos los dramas.
0: Sí, es verdad. No, claro. Una vez, fíjese, fue el Circo Timoteo a Sagrada Familia.
1: Ya.
0: ¿Ah? Oye, ni el Tribunal de Familia, oiga, separó tantas parejas como esa vez.
1: Bueno, nosotros tenemos muy buenos recuerdos de Sagrada Familia, porque yo me acuerdo que nosotros fuimos varias veces a hacer unos beneficios ahí a los bomberos.
0: A los bomberos, Sagrada Familia.
1: Y nos gustaba porque la gente cooperaba con bomberos, cooperaba con su entrada y cooperaba también con el circo. Tú sabes que en estos momentos todo trasladar un circo a un espectáculo cuesta, pero quedamos muy conformes. Bueno, vamos a ver si a lo mejor estando acá se puede hacer algo también con los bomberos, pero ya eso no depende de mí. Depende de los chicos que están encargados de ahora, pero teniendo una buena comunicación yo creo que podríamos llegar a hacer algún acuerdo.
0: Sí, sin duda. Oye, acá ya el público expresa el cariño, dice, no, uno de los mejores circos chilenos, el Circo Timoteo, he ido varias veces y siempre quiero ir de nuevo.
1: Nosotros estamos en Talca en estos momentos.
0: Estamos en Talca,
1: claro, y ¿cómo se llama? Estamos, yo como te digo, estoy haciendo las gestiones, porque a mí me toca hacer todas las gestiones antes. Y bueno, ojalá va a salir bien, porque nunca hemos tenido problemas que en la municipalidad. Hay un nuevo alcalde,
0: creo. Hay un nuevo alcalde, George Bordachar, tiene muy buena onda, Pollito Bordachar.
1: Entonces, así que yo creo que vamos a estar acá divirtiendo al Circo Timoteo acá en la ciudad de Curicó. Pregúnteme lo que usted quiera.
0: Ya, a ver, ¿tienen preguntas, muchachos, los del WhatsApp? Acá pueden hacerla, mira.
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0: Ah, los muchachos van a preguntar, los que ya están escuchando. Oiga, yo quiero hacerle una pregunta. ¿Qué tiene la cartera adentro?
1: Bueno, el personaje de la cartera es una cartera y habitualmente son papeles de diario.
0: Ah, sí,
1: papeles de diario, claro.
0: Sí. Oiga, ¿y alguien alguna vez se ha enojado? No creo, porque van, los que van al show van dispuestos al show, po. Pero ¿alguien le ha parecido mal alguna vez, no?
1: ¿Cómo?
0: ¿Alguien se ha enojado por
1: lo no, de la cartera? No, porque toda la gente lo nota con la nota de humor, lo nota de humor, claro.
0: Sí. Oye, acá nos pregunta Alberto de Molina, me dice, yo tengo una pregunta. ¿Han pololeado con alguien de Curicó alguna vez?
1: No se puede decir eso. No, pues son secretos. Sí, pero hay varios amores ahí de colectivero especialmente.
0: Dicen que como los marineros en cada puerto un amor.
1: Exacto, también hay...
0: Los colectiveros.
1: Colectiveros y también los choferes de las micros, estas chiquititas que van por Merbalina, también se hacen los tontos.
0: No, nomás, los de la línea roja, eso. Sí. A ver, escuchemos qué nos dicen.
1: Yo tengo muy buen amigo Molina.
3: Si tú preguntas al hombre ahí si andan trayendo a Fernando Godoy en el show de aquí, Curicó.
0: Ah, si vieron a Fernando Godoy en
1: el bueno, show. Bueno, sí, bueno, Fernando Godoy. Hoy, mira, aunque tú no lo creas, yo vengo a la municipalidad y mucha gente me preguntó sobre los reportajes que se pasaron hace dos semanas, la semana pasada en el Megavisión. Fue un reportaje muy bonito donde Fernando Godoy se insertó en el mundo del espectáculo, estuvo tres días con nosotros, hizo el personaje La Hija de los Roques de la Cartera, ha dado mucho que hablar y bueno, eso fue un personaje, pero no sé, hay propuesta, pero más adelante que se integra a lo mejor como un nuevo transformista, que no lo va a hacer.
0: Oye, otra pregunta para acá, Cristiancito. ¿Seguirán ocupando los mismos labiales? Eran ricos, dice.
1: ¿Cómo?
0: Si siguen ocupando los mismos labiales.
1: Eran bueno, chicos, Timoteo siempre tiene labial, pero el labial que siempre usa es el lápiz chul.
0: Ya, pero estamos en horario.
1: No, pues yo no he dicho nada. La marca del labio, lápiz chul.
0: Pregúntale si se acuerda de Cotapu y Panchi Panchi.
1: El Panchi Panchi. No, ¿cómo no voy a acordar del Panchi Panchi cuando tenía? Yo iba a la. Pues la puedo nombrar la otra radio,
0: sí,
1: ¿no?
0: Sí, pues.
1: Yo iba a la RTL y el Panchi Panchi tenía un programa en la noche.
0: Es verdad.
1: Y en la noche yo iba, después de la función iba con mi compañero, pero nos amanecíamos en la radio con las tallas, ahí estábamos en vivo y en directo, el director nos daba la radio, nos daba la autorización y nosotros íbamos a la radio y ahí la gente que quería el Panchi Panchi nos mandaban sándwiches, pero nos mandaban puros completos, imagínense puros
0: Sí, estaba diciendo.
1: Y lo mandaban cervecita.
0: ¿Hace cuánto que no veo a Panchi Panchi?
1: No, yo la última vez que estuve aquí al Panchi Panchi lo vi. Ya. Tenía una botillería, creo.
0: Oiga, ¿le cuento algo? Está forrado.
1: ¿Está forrado en
0: plata? Tiene como cinco botillerías. Ah, la última vez me lo topé ahí en el motel El Diamante.
1: Andaba en entonces, una bueno, ahora que no se ha cagado, entonces va a tener que pagar la entrada.
0: Nada que ande viviendo. Claro. No, la última, en el motel Diamante andaba en una F-150.
1: Bueno, él siempre andaba en moteles.
0: Sí, pues, y no pudo estacionarla, no le cayó la cuestión.
1: Sí, porque una vez yo fui al programa, me acuerdo, Panchi Panchi, estábamos ahí en el estudio y no llegaba nunca. ¿Y a dónde está? Y me estoy colocando los calzoncillos y estoy en el motel.
0: A ver, ¿qué nos dice el público?
1: A ver, ¿qué dice el público?
4: Francesco Lilope, te vinieron a ver, muchacho.
1: Ya, no seas sapo.
0: Sapo.
1: No seas sapo. O sea, también se va a tocar a ti. Quédate callado.
0: ¿Dónde y cuándo en Curicó?
1: Bueno, en Curicó acá siempre los chicos se presentan en la cancha Manuel Rodríguez, ya, y quiero agradecer también porque tenemos muy buena llegada con la gente del sector, especialmente con la Junta de Vecinos, y bueno, estuve ahí ahora en la mañana, yo llegué muy temprano aquí a Curicó, y ahora me quieren hacer unos trámites más, y ya estamos acá, ya, ojalá lleguemos a un acuerdo del asunto de la radio, del asunto de plata, que yo hablé ya con el Willy, y esto no depende de mí, si tener propaganda en la radio va a depender
0: ya,
1: de
0: ustedes dos. Ya, pero no que es tan caro.
1: De ustedes dos.
0: No, diga que está... No.
1: Es que ahora yo no me mando solo, sí. Ahora yo tengo unos jefes, entonces ellos jefes deciden. Sí. Pero la idea es estar con ustedes también.
0: Sí. Ya, a ver qué nos dice. A ver.
5: Dale si es verdad que la cartera es marca Luis Butón.
1: Luis Butón.
0: No, pues nada. No. Oye, Cristiancito pregunta a través de qué micrófono. Ya.
1: ¿A qué micrófono me estoy llamando?
0: Sí.
1: Ahora en este y en la noche se admito con otro micrófono el que tú estás preguntando. Sapo.
0: Sí. Oye, tremendo.
1: Oye, yo tengo muchos amigos. ¿Ustedes se escuchan en Molina?
0: Sí,
1: yo tengo muchos amigos en Molina, especialmente los niños de Dios y demonios, en los cuales también yo soy partícipe de ellos. Ah. Y también soy miembro de ellos, soy el padrino y la madrina. ¿Ya? Y bueno, ahora que estoy acá, me voy a infiltrarlo luego con ellos en estos beneficios, en estos fincos que ellos hacen. Así que un saludo para Molina, que cuando el circo venga a Curicó, vengan a acá la gente de Molina y eso, pues, lo importante.
0: Es verdad. Oye, saludos para la gente, Polina. Sí, ellos son bien colaboradores, están siempre apoyando a la gente en los beneficios. Sí. Y a veces también se quedan hasta tarde.
1: Eso no se cuenta.
0: Bueno, ¿cómo usted está diciendo que le cobramos caro aquí? Oye, saludos, dice a Cotapo, no escribe acá, dice Panchi Panchi pololió varios años con uno de los. Pero bueno,
1: ya, conmigo pololió muchos años.
0: Se están yendo de tarro.
1: Conmigo pololió muchos años. Oye, todo. Y el Panchi Panchi era el que me tocaba el violín.
0: Ya. Claro. ¿Cotapo está flaco ahora?
1: Sí, pues está con diabetes. Todos estamos con diabetes. Y cuando está con diabetes, ¿sabes lo que pasa, no?
0: Sí, me han contado.
1: Sí, ya me han contado.
0: Ya. Oye, todo el éxito del mundo los esperamos. Entonces, ¿cuándo estarían llegando a Curicó más o menos?
1: Nosotros estamos debutando, si Dios quiere, acá el 5 de junio. Mm. Vamos a debutar acá. Y bueno, depende de las conversaciones, de la propaganda, ustedes la van a escuchar.
0: Sí, por supuesto.
1: Yo voy a tener la oportunidad de venir acá a promocionar el espectáculo. Y eso lo bueno, agradecer a ti por la amabilidad, porque yo vine acá a pedir un presupuesto y tú me dijiste, no, el Timoteo tiene que estar con nosotros, así que te agradezco y todo el asunto.
0: Es verdad, así que, oye, todo el éxito del mundo, y acá como por favor, dice, si pudieran darle peguita al Rucio Los Niches, que está bien guapo también, le mandamos.
1: ¿Pero qué hace Rucio Los Niches? ¿Qué hace?
0: No sabemos bien qué hace.
1: Si algo tiene que hacer.
0: Algo, si dirige el tránsito en la noche, se ayuda con la poca visibilidad.
1: Se pone portaliga en la noche, sale ahí a conversar con los camioneros.
0: Ya, al éxito. Oye, muchas gracias por visitar.
1: Un saludo también al Willy, ¿eh? Al Willy Messi. Siempre a Willy Messi.
0: Que no se haga el leso.
1: No, ¿está más flaco el Willy o no?
0: Sí, está más flaco. Está más chupado.
1: ¿Está más chupado? Listo, bueno, los espero, chicos. Atento a la publicidad del Circo Timoteo. Debutamos acá, si Dios quiere, el 5 de junio con bombo y platillo, con una nueva propuesta de show. Hay nuevos integrantes. Está el cómico Meterio, está Timoteo Junior, está también quien les habla, lo que es la cartera, el personaje de la Yajaira. Hay una gorda que se la roba, se llama la Sirena. Y bueno, todo eso sí está. Es también Yelden y Anaí, está también la Tonka Miquel. Es un espectáculo muy lindo para el estilo del Timoteo. No hay que desmerecer el espectáculo del otro circo, porque también el circo es parte, y ahora el circo ya es patrimonio de la humanidad.
0: Es verdad, los circos chilenos están a un alto nivel, a nivel mundial. Y no me despido por con un clásico. Oiga,
1: ¿con cuál? ¿Con el área 10?
0: No. Ando con el puro desayuno.
1: Ah, ya, pero vámonos con el clásico del Timoteo, po.
0: ¿Cuál?
1: El de Arilarié también, po.
0: ¿El de la chucha?
1: Sí, po. Nosotros lo cantamos el coro, la gente ese coro lo puede cantar solamente en el circo. Ahora, si hay alguien que se identifica con el coro, que lo cante calladito nomás. Quiero saludar también a Estefano, que me está viendo ahí, a la Petra Pérez, gran amiga mía, transformista de Santiago, y por supuesto a Elvio Romero, también encargado de la radio de Valparaíso. Bueno, nos vamos.
0: Nos vamos.
1: Gracias por escucharme acá en la radio.
0: La nueva.
1: La que la lleva también acá.
0: Oye, sí, ya. Nos vamos con uno.
1: Con los clásicos. Sí.
0: Hilari Larié.
1: De la chucha.
0: De la chucha.
1: Sí.
0: Bueno, ojalá vaya más gente que nunca vimos y que se llene, como siempre, las funciones del Circo Timoteo. Un abrazo, gracias por visitarnos.
1: El 5 de junio, debut del circo acá en Curicó. Chao, los esperamos.
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0: Nos vamos. Gracias. Oye, y el que se la sepa, que la cante, ¿eh?
1: Todos se la saben.
0: Sí. Saludos para Caco Olivares, fiel seguidor del Timoteo. Saludos para Rolando, nuestro compañero de trabajo acá en Surfruit, que siempre quiso ser del Circo Timoteo.
6: Bueno, por si acaso, el correo de Tomatín,
7: Oye, Cristian, el mejor invitado que hayas tenido. Cámbiale al viejo grande, güey, y tráete a este todos los días.
0: Ya, tenemos que irnos a la pausa, ya regresamos.

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2: 11 de la mañana con 53 minutos.
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4: El dólar cerró ayer sin variación cerca de los 898 pesos, pese al récord histórico del cobre. La divisa borró avances iniciales por fuerzas mixtas, inflación en Estados Unidos, tensión en Medio Oriente y soporte del metal rojo al peso chileno. La Corte de Apelaciones de Copiapó rechazó desaforar al expresidente Gabriel Boric por una querella de injurias graves. La acción fue presentada por el exdirector del Servicio Local de Educación Pública de Atacama, pero el tribunal descartó autorizar la causa. Alexander Zverev quedó eliminado del Masters de Roma tras caer ante Luciano Darderi, pese a tener 4 puntos de partido. El italiano remontó, ganó con un 6-0 final y logró el triunfo más importante de su carrera.
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2: Oye, agradezco una confesión. Fíjate, de un auditor que me dijo: Cristiancito, te cuento algo. Espero no me agarren para el leseo. No, ¿cómo te vamos a agarrar para el leseo acá en la radio? Pero me dice: Cristiancito, yo siempre, o más bien cuando era niño, soñaba, o uno de mis sueños, o me hubiese encantado trabajar en el Circo Timoteo. Pero ¿por qué nos vamos a reír? ¿Por qué nos vamos a reír? ¿Por qué nos vamos a reír? No, pues amigo, está bien. Sí, ¿por qué nos vamos a reír? Ya. No, acá no. Sí, no nos reímos. Aparte que yo también quería ser otra cosa, no locutor, po. O sea, sí, me encanta ser locutor y estar acá todas las mañanas, pero yo en realidad lo que quería ser era actor. Pero el caracho... Sí, po, yo quería ser actor, pero imagínate, chico, con esta cara, y ya estaba Miguelito ya, entonces, ¿para qué van a querer otro? Sí, no, está bien. ¿Sabes qué? Ya, cuéntenme todo. ¿Y tú qué querías hacer antes cuando eras niño?
3: ¡Qué abuela!
2: Ya, no sé. Porque ya, pero viste que por culpa de ustedes la gente se
3: cohibe. Actor de porno peruano, para lo único que le alcanzó este.

Cuéntame, ¿qué querías ser de niño? Yo insisto, actor. Actor como... No, que te desean a reír.

No, a ver, se van a reír. No, yo quería ser actor de... Ay, me da vergüenza. Ya, no quiero decir.

0: Ya. ¿Qué querías hacer cuando grande? Acá. Manda tu WhatsApp.
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2: Arnold Chose Castro para hacer películas de acción.
0: Ya, pero ¿tú qué querías hacer? ¿No? Que esto no se transforme en de mí.
3: ¿Usted verdad que fue actor de Umpa Lumpa, Cristiancito?
0: No, ya ve que por eso...
3: Buenos días, Juan Cristian Fabián Castro. Oiga, maestro, yo a mí me hubiese gustado haber sido mecánico, maestro.
0: Mecánico, ¿viste?
3: Mecánico automotriz. Puta, que me hubiese ahorrado plata, maestro. Carajo, Mira, yo hubiese ahorrado plata, pero...
0: ¿Viste?
4: Jamás hubiera imaginado que Emanuel quería trabajar en el Circo Timoteo.
0: ¡No! Hola, Cristiancito, yo quería ser actor de cine para adultos.
2: Silvestre Castro Stallone.
0: Silvestre Estobillo. La chiquitita.
5: Hola, Cristiancito. Bueno, hola. Yo quería crecer nomás porque quería ser grande. Que es chica y crecí para los lados. Sí.
0: Oye, yo de chico hasta ahora no quería ser ni una crecera. Dice, lo único que quería era tener plata. No, yo quería ser actor, pero actor de teleserie. Yo lo único que quería es que dijeran...
6: La primera vez que te vi,
0: ¿es DJ Castro o DJ Billy? ¿Ah? En realidad no sé si quería ser actor. Yo lo que quería era enganchar con la Katy Winter. ¿Cómo poder enganchar ahí? Decía yo cuando niño. Ser DJ o actor, DJ Billy. Es DJ Pichirushi.

0: va a cambiar. Oye, Cristiancito, yo estoy cumpliendo mi sueño. Soy camionero y viajo desde Arica hasta la isla de Chiloé. No puedo estar más feliz. Que bueno, compita. Y qué mejor que en compañía de la nueva FM.
1: ¿Para andan con lecera? La mayoría cuando éramos chicos queríamos ser como Goku.
0: Oye, por acá nos dicen, yo quería ser bailarina cuando grande, Cristian, pero no crecí. Me quedé en 1.43, no te creo. No eres tan bajita, po. No eres tan bajita. No te sientas baja. Por ejemplo, Miguelito mide 1.20, creo. Ese chico, pero 1.43, grande.
2: Cristiancito, yo de chico quería ser chofer. Ya no quiero manejar más.
0: Ven, cambien la cosa.
3: Oye, Cristiancito, ese que dijo que queríamos ser Goku, si él no lo logró, problema de él nomás, po. Algunos lo salieron la colita adelante, sí.
0: ¡Ya! Oye, yo quiero ser conductor de buses, ¡se cumplió! Yo quería ser sirenito, dice por acá otro. Hola, ese amigo que es camionero echará arriba a la vieja, ya. No puedo leer eso.

0: Oye, yo quería ser cantante o maquinista de tren. Mira.
1: Está cagado Juan del Burro.
0: Hola. Yo, mira, oye, por acá nos dicen, yo quería ser luchador de la WWF. ¡Hasta ganar! Muy bien. Hola, Cristiancito. Espero no se rían de mí. Pero desde chico, que quiero ser, o quería ser cantante de Kudai. ¿Está bien? ¿Quién se atrevería a reírse de ti, cantante de Kudai? Nadie. Está muy bien. Sí, no, porque está bien. ¿Quién te va a decir algo? Nadie. Mira, imagínate cantando esto en la ducha, ensayando.
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0: Nada resultó, ¿no?
2: Puedo navegar
0: en esta noche.
3: Ay, te apuesto que el maestro recoge el combro.
0: Ya.
4: ¿Sabes qué, Castito? Yo quería ser stripper o vestirme de mujer.
0: Pero es lo mismo.
5: Buena, Cristiancito.
0: Hola.
5: Yo quería ser locutor de radio.
0: ¿Ya?
5: Pero me di cuenta que no ganan ni uno, así
0: nada.
5: Que estoy en ingeniería mejor.
0: Sí. ¡Un abrazo! Sí, no, amigo, si queréis pasar hambre, vente para acá para la radio. De hecho, tenemos un bingo ahora a fin de mes para pagar los sueldos. Hola, Cristiancito, el chofer de camión habrá echado arriba la de los tres postes. Oye, siempre me gustó la música y hoy lo hago con mucha pasión y alegra. Felipe Quinchel, saludos. Oye, tenemos un temita, lo mandó acá, este es el tema, ¿no? ¿Sí? Ese ya lo vamos a tocar, ¿ah? ¿Sí? Alguien que quería dedicarse a la música lo logró y vamos a tocar su canción, ¿por qué no?
6: Los locutores no ganarán mucho, pero comen bien.
0: Ya. Oye, mi prima Cristiancito de pequeña le gusta la danza y el circo. Hoy en día, gracias a su perseverancia, es de las mejores topleras del país. Un saludo, la familia siempre responde. Qué bonito.
7: Oiga, Cristiancito, el mito no logró ser el cantante Kudai, pero igual tiene un tema.
0: Sí. Oye, yo quería ser cantante y siempre he cantado como el A. Me inscribí en un festivalito y el profe me dijo, amigo, no haga el ridículo, no suba nada. Me quebró el corazón. Oh. Oye, Cristian, dile al amigo que se actualice, que ya no es la de la cuatro poste, ahora es la chica ideal. Ahí se las dejo. Sí. Hola, mira, acá me dice Cristiancito, ¿de verdad siempre te quisiste ser locutor? Sí. Sí, siempre quise ser locutor. O sea, no siempre, pero. Pero ya cuando tenía como 18 años, yo dije, puta, no sirvo para esto. No sirvo para trabajar en el campo. ¡Dios mío! ¿Para qué sirvo? Y de repente se escucha así de fondo en la radio.
8: Chino Super S, busca locutor.
0: ¿Yo qué? ¿Yo qué? No escuché bien.
8: En Chino Super S, buscamos locutor.
0: ¿Dije locutor? Sí. Sí. Uno de repente, bueno, más allá de que te dedique a lo que te gusta o no.
6: Oye, Gastito.
0: Lo importante es hacer la cosa bien, ¿no?
6: Ser locutor.
0: ¿Sí?
6: ¿Qué es lo que tú querías decir realmente?
0: Locutor.
6: La neta, como teta. Dicen ahí en Perú.
0: Sí, la teta. No, mira, la verdad de la milanesa es que... perdón, ¿cómo fue la pregunta?
6: Oye, Gastito.
0: Sí.
6: Y aparte de ser locutor, ¿qué es lo que tú querías decir realmente de verdad? Si hablando de la neta, como dicen ahí en Perú.
0: La neta, güey. Oye, nunca pensé como en qué trabajar, la verdad. Yo siempre decía en qué voy a... Claro, yo más que pensar en qué trabajar, Yo pensaba en qué no podía trabajar, en lo que era malo, malo para trabajar. Entonces yo, oye, en el campo trabajé, yo diría que en la mayoría de las cosas, en cosecha, en el maíz, oh, esa cuestión, weón. Terrible. Yo te juro, empecé a trabajar a los 14 años. Y no porque me mandaran, ni no porque, digamos, tenía una gran necesidad como familiar. No, me empecé a trabajar, no miento, 13 años tenía. Un día llegó un tío a la casa, se lo agradezco mucho, un tío por parte de papá, y me dijo, oiga, usted está bueno para trabajar ya, me dijo. Y yo miré a mi papá como diciendo, ya será mi tío, pero ¿y qué le importa también? Y pa no quedar, digamos, porque me lo dijo así como, oiga, usted está bueno para trabajar ya, vos, sobrino. Y yo, para no ser menos, le dije, ya, po, deme pega en lo que sea. Ya, me dijo, el lunes a trabajar. Y ahí fui, saqué como el papel que te firman los papás, que estáis seguros, sí, voy a trabajar ya. Y empecé a trabajar a los 13 años. Y me sirvió caleta, weón. Hoy en día no se puede, pero me sirvió caleta porque pasé, oye, por muchos trabajos y dije, para este no sirvo. Después pasé a otro trabajo y dije, tampoco sirvo para este. Y lo único que me mantenía en el trabajo era que tenía buena onda con los jefes. ¿Cachai? Como que, oye, iba a un trabajo y yo era el peor para trabajar. Y lo único que me salvaba es que siempre el jefe me tenía buena. No sé por qué. Te lo juro, nunca me echaron de un trabajo. Hasta el día de hoy, nunca me han echado de un trabajo. Sino que, bueno, después trabajé como en otro servicio, algo como un poco ya de oficina. Me aburrí, fui a renunciar. Y no me dijeron, oiga, no, ¿cómo se va a ir? Me dijeron, si usted hace bien su trabajo, ¿no? ¿Sabes lo que me dijeron? Pero ¿cómo se va a ir, Cristiancito? Usted le hace bien al grupo, me dijo. El jefe en ese tiempo, si bien no haces tu trabajo, tal cual, güey. Dice, si bien no haces tu trabajo, tú le haces bien al grupo. Ya, pero me voy igual, le dije. Y renuncié. Y un día, trabajando en la construcción, porque yo estudié construcción, y un día trabajando en la construcción, con mi tío, padrino, compadre y amigo, me mandé una embarrada, como todos los días. Y mi padrino me mira y me dice, ¿sabéis qué? Anda para la radio, güey, anda a pedir pega a una radio, vos no servís para esto. Y yo le dije, padrino, de verdad, dejé todo botado, me vine. ¿Sí? Y lo otro que en la básica era como que siempre, no florerito, pero me gustaba mucho participar, por ejemplo, en los festivales de teatro. Gané, si no me equivoco, tengo cuatro diplomas como mejor actor de la comuna en la casa, po, weón. Todos los años seguidos, mejor actor. Y un día mi papá, viejo de campo, humilde, de estos viejos que te dicen, oye, la mayoría te dice, pues tenéis que estudiar algo que ganéis plata, mecánica, construcción, después de haber terminado la enseñanza media. Po. Mi papá me dice, insisto, bueno, un viejo que no es de plata, que no viene de una familia, no, un viejo de campo que trabaja en el campo. Me dice, oye, ¿y por qué no estudiáis teatro? Yo le dije, ¿teatro? ¿Usted quiere que me muera de hambre? ¿Sí? Y no quise estudiar teatro, la verdad. Y ahí me metí en la radio, po. Llegué a la radio y le dije, no, pagan muy poco. Y ahí me dijeron, ya, pero qué, te sirve como escuela. Por último, para que nos tiren la casa, weón. Y ahí empecé en la radio. Sí, pero siempre me gustó las comunicaciones. Pero fue porque, siendo bien honesto, era porque no serví para ninguna otra cuestión también. Y no estoy diciendo que aquí sirva, pero me fue muy mal en el resto. Pero nunca me echaron, weón. Ya, eso nomás, para el que me preguntó, harto larga la respuesta, pero quería contarte la historia completa.
9: ¿Eres regalando el Manrueco, Cristian?
0: No, ya. Puta, viste, yo sabía que me iban a molestar con eso.
5: Buena, Cristiancito.
0: Sí.
5: Yo me metí a estudiar una carrera.
0: Ya.
5: Cuando me fui a inscribir decía medicina conductiva.
0: Medicina
5: conductiva. Y no caché, me inscribí nomás.
0: Ya.
5: Y era para chofer de ambulancia. Después dije, oh, puta, ya voy a estudiar otra cosa.
0: ¿Ya?
5: Ingeniero en desechos ambientales.
0: ¿Ya?
5: Era para trabajar en el camión de la basura.
10: Oye, Cristiancito, yo conozco uno que era tan borracho que estudió algo así como vitivinícola, algo así.
0: ¿Sí?
10: De hecho, tú le preguntáis qué tipo de árbol o arbusto es la uva y sabe el nombre y todo, a ese nivel de borracho.
0: Estudié también. No, si yo hice muchas cosas. pero lo que me salió mejor fue la radio en realidad.
11: Bueno, Cristiancito, yo cumplí mi sueño, trabajo en ferrocarriles.
0: Toma.
11: En el día trabajo de vagón y en la noche de durmiente.
0: Toma.
12: Oiga, Cristiancito, Razadón tenía a su padrino llano. Dijo que no tenía mérito ni para mover la carretilla.
0: No, y lo más, y el peor error, que estuve una semana, no pudimos empezar una casa porque no encontraba los clavos lanceros. ¿Me tuvieron ahí una semana? Me dice, ¿cómo van con la casa? No hemos podido encontrar la escuadra redonda. No puedo empezar. ¿Cómo van con los ladrillos? No hemos encontrado el martillo, tres golpes. Bueno, acá estamos parados. Está parada la obra.
12: Necesito, ¿verdad que con los aire que sobran se hizo la casa?

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1: 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Por ejemplo, ¿qué querías ser de grande y regalarte un día? ¿Ah? 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
1: ¿O no? Yo quería ser bipolar. Ay, ay, ya no quiero.
0: Muy bien. Oye, se pasó por alto el que hay almuerzo. No lo tenemos el día de hoy. Sí, alguien que quiera decir algo antes de despedir el programa. Sé que me faltan como 20 minutos todavía, pero es que... Bueno, ni tanto, como 10 minutos. Sí, algo... Oye, sí. Oye, Sí, cuidado con, hablamos del antivirus, cuidado con hay que protegerse del antivirus.
2: Oiga, Cristancito, puede haber faltado el que hay de almuerzo, pero el chiste Maestro Chamorro no puede fallar.
0: Oye, sí, es verdad. Maestro Chamorro, si nos está escuchando, ayer contó un chiste que no le fue muy bien. ¿Cierto? Sí, ahora si está por ahí y nos puede enviar un chiste.
3: Chao, cuídese, pórtese bien y no ande el frío. Eso es lo último.
0: Ya, gracias. No. Y usted también, pórtese bien, ¿eh? Sí. Sí. Oye, destacar por acá y saludar al representante curicano que estará en Colombia. Mira, en la Rubik's Championship 2026. ¡Anda! Oye, cubo Rubik, curicano, que representará a Chile. Toma. En el campeonato internacional allá en Colombia, en la Rubik's Championship 2026. Muy bien. Que le vaya excelente. Yo nunca, para esa cuestión soy malo también, para la de los, para la de los cubos, fíjate. Malísimo. Malísimo. Ya, 12:39, tenemos que ir a una canción más y ya comenzar a despedirnos el día de hoy. Queremos agradecer a todos los que estuvieron con nosotros. Sí, en un día, en una jornada de día miércoles helado. Sí. Y si alguien quiere decir algo, podríamos dar, ya que no tenemos nada que hablar, ya. Tema libre, cabros. ¿Qué quieren decir? Vamos. Acá. Que digan lo que quieran.
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0: Tema libre. ¿Quieren decir algo? ¿Quieren pasar algún aviso? Tema libre.
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0: Vamos.

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0: Oye, quiero... Acá, ¿qué nos dicen? ¿Tema libre el día de hoy para despedirnos? Ya, mira, pero hagamos una cosa. Tema libre, pero sin grosería. Al primero que diga una grosería, lo voy a bloquear. ¿Estamos? Para que resulte. Si mandaste una grosería, elimínalo ahora ya. Te estoy dando estos segundos. Ahora, si mandaste un audio con cualquier tipo de grosería... Te voy a bloquear, te lo advertí, ¿vale? ¿Estamos? Estamos, ¿vale?
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0: ¡Se va libre!
1: Le paso el dato. Casa activó el bono al séptimo hijo. Oh. Así que pónganle bueno, aprovechen.
2: ¿Por qué el locutor llega tarde?
0: No llego
2: y
0: tarde.
2: Se va temprano.
0: No llego tarde.
2: O sea.
0: Mentira. Mentira, no llego tarde. La gente es testigo. Termina la la tanda y empiezo el tiro. Ya, mentiroso.
2: Mire que esperando el dato, pero. ¿Ah? ¿Podría mandar el dato de la señora de los herbas, compadre, por favor?
3: Ay, Cristiancito, te quiero mucho.
0: Oh, yo también, te quiero mucho.
3: Nos alegras la mañana.
0: ¡Muah! Besito, te da libre, diga lo que quiera en la radio.
2: Cristiancito, ya que esté más libre, si Maestro Chamorro no se está pronunciando, yo creo que usted, Cristiancito, tiene que volver a dar que hablar para poder olvidar ese chiste de la sandía. Rájate con un chistecito, con viejo mañoso. Hola, Cristian, buenas tardes. Mira, quiero hacerte una observación y quiero destacarte en la publicación que hiciste tú. ¿Cuándo? Con respecto a la gente de Villa Brava.
0: Ah, ¿no?
2: Te felicito, compadre. Sí, te felicito, weón. Yo no. También opiné en tu publicación.
0: Ya.
2: Y te bueno. Felicito por eso que hiciste por la gente de Villa Brava.
0: Sí, es que.
2: Bien por ti, compadre. Eso habla bien de ti.
0: Vale, vale.
2: Bravo, bravo, compadre.
0: Gracias, Leonardo. Gracias, Leito. Sí, porque, bueno, lo que pasa es que en Villaprada no hay alcantarillado, ¿cachai? Entonces, algunas personas botan el agua a las calles, ¿cachai? Y mucha gente empezó a tratar en otras publicaciones, a tratarlos de sucio, a tratarlos de que no tienen cultura, y eso no es andar en la problemática, ¿cachai? O sea, es re fácil decir, oye, esta gente acá es cochina, mira cómo tira el agua. Sí, pero ahonda un poquito más el por qué hay gente que tiene que botar el agua, el por qué hay gente que no puede pagar un camión limpia fosa. ¿Hace cuánto tiempo que están en las mismas? ¿Cachai? Entonces, claro, decir que la gente es cochina es re fácil, ¿no? Pero lo invito ahí a que, puta, se interioricen el tema, ¿ya?
4: Hola, Cristiancito. Hola. ¿Sabe que quería hacerle un envío de un bingo?
0: ¿Ya?
4: Para que es para esta otra semana.
0: ¿Ya?
4: Para que toda la gente que quiera ir a participar, a pasar un rato agradable de un binguito para que le pueda hacer una propaganda, por favor.
0: Vale.
1: Cuenta la verdad, Chico Castro, ¿por qué sacaste el mito de la mañana?
0: ¿Ah? Porque llega tarde. No. Yo no lo saqué.
3: Cristiancito, que tengas una linda tarde.
0: Hola.
3: Todos los auditores. Cariño, a disfrutar cada minuto, cada segundo, que la vida se nos va muy rápido.
0: Eso.
3: Que tengas una linda tarde.
0: Chao.
5: Oiga, don Cristian, yo quisiera comentar que yo siento que desde que murió el gato el Quinta, los Jaivas nunca más fueron lo mismo.
0: ¿Ya?
5: Se han transformado prácticamente en una banda tributo de ellos mismos. No han sacado discos nuevos, siguen tocando las mismas canciones. ¿Sí? Ya incluso los antiguos integrantes van saliendo, vuelven después porque están enfermos. Hay incluso en algunas presentaciones donde ninguno de los Jaivas originales ha estado.
0: Mira, buena observación, se agradece.
6: Hola, Cristiancito, ¿cómo estamos? Oye, mandar un saludito aprovechando la instancia. Mandar un saludo a toda la gente que ande trabajando ahí, esforzándose y aguante nomás. Eso, aguante el curi y eso, y buena vibra para todos. Y también, compañero, felicitarlo por su programa, por hacernos cagar de la risa todos los días. Así que se agradece eso también.
0: Un abrazo, gracias.
6: Saludos para ustedes también, Cristiancito.
0: Un abrazo.
2: Oiga, Cristiancito, a mí me llamó la atención la publicación que usted hizo los días atrás.
0: ¿Qué?
2: ¿Por qué no se aprovechan de hacer algún tecito, un café, si son aguas hervidas?
0: No, aguas hervidas.
2: Cristiancito, como tema libre, ¿es verdad que el maestro Palma era tramoyista en el circo Timoteo?
7: Oiga, don Cristian, una pregunta y con mucho respeto. Ayer estaba escuchando otra radio de Santiago, Las Noticias, y estaba hablando este gallo, el Javier Olivares, que le pusieron un combo al diputado. Oiga, tiene la voz igual usted, socio. No pensaba en imitarlo, hacerse famoso ahí haciendo imitaciones de ese gallo.
0: ¿Cómo tener la voz igual? No. ¿Cómo voy a tener la voz igual a Javier Olivares? Es el que ha sido tremendo choque. Me gustaba. Tócame la caracola. Ah, pero no lo voy a imitar. Vamos.
8: Oye, Cristian, consulta. ¿Cuándo está de cumpleaños Felipe, weón?
0: Era hoy día.
9: Se siente, Cristian, presidente. Ah, córtenla, se siente.
0: Córtenla.
3: La cosa se extraña el Gonzalo ahí con su sabiduría, con su historia.
10: Un chico catruto de los niños que no almuerzan en la escuela y llevan un sándwich.
11: Cristian, el compadre que hablaba de los Jaiba, es el Toto, viejo. El Toto. El Toto de Morandé con compañía, digo yo.
12: Aguante el Club Deportivo El Mue.
13: Oiga, amigo Castro, ahora que dijo por qué sacó al mito de la mañana, me entré a preocupar, Susito.
0: ¿Por qué?
13: Porque quiere decir que también lo va a sacar de la tarde si llega, llega atrasado.
0: Oye, favor avisar a Cachilla que mañana en la junta mensual, que por favor, oye, pague las cuotas y que no traiga fósforo. Porque será el fuego a las mueras, no hay cómo pararlo después. Saluda a Cachilla en este rato de Tema Libre. Habla lo que quiere la radio.
14: Oye, pero al diputado no le pegaron un golpe. Fue un pronunciamiento, como dice.
15: Cristiancito, bueno, yo en mi caso tengo una queja. No sé si me permite...
0: Sí, por favor, hágala.
15: Hacerla.
0: Hágala. Hágala, queja nomás. Si quiere hacer la queja, hágala, no hay problema. Ya.

0: Oye, una vez yo llevé spam para la casa, po. A propósito de que no hay que llevar sándwich para la escuela. Oye, yo una vez llevé pan y me lo robaron, man. Y me puse a llorar, po. Y la profesora me dijo, ¿por qué estás llorando, Castrito? Porque me robaron el pan. Y me dijo, estaba solito. No, con mantequilla. Ese chiste tiene 20 años. Ya, oye, la queja de Connie, a ver.
1: Ay.
0: Ya. ¿Ve que para eso me quieren? ¿Para burlarse de mí en mi programa? Nos vamos, que estén muy bien, cuídense, los quiero mucho. Un abrazo, chao.
2: Yo también quiero hacerte una queja. Tú me dijiste el otro día cuando te dije yo que le dijera ahí al alcalde que le marcara acá la sede al paso afuera del colegio de administración y comercio. Tú me dijiste que le había dicho y al final ya han pasado un mes y ahí está la cuestión todavía.
0: Ah, le dije, no, pero le dije.
2: Nada.
0: No, pero le dije. De verdad, le dije. Sí, se lo dije al aire.
2: Lo otro que también pienso, que el pastor Rocha, después que salió en Viña, como que ya no es lo mismo, sí. Como que se quemó en Viña.
0: Es verdad.
3: No, mi amigo, usted no se basta que Maestro Chamorro cuente los chistes.
0: No, parecido Maestro Chamorro.
4: Cristiancito, ¿qué es cierto que se iba a almorzar con el del Circo Timoteo? Creo que ya están listos.
0: Ya, oye, les quiero mandar un abrazo. Yo simplemente les quiero agradecer toda la sintonía de toda la mañana. Nos acompañamos mutuamente, me dijo alguien por ahí. Así es que, nada, cuídense mucho. Y este fue el único y verdadero show de la mañana, Halcones del Aire. Que estén bien, chao.
2: ¿A qué quería almuerzo, Chico Castro? Cómete un sándwich.
5: Ya que Maestro Chamorro no contó un chiste, yo voy a contar uno.
0: A ver.
5: Había una vez un nóctulo.
6: Oye, Rito, ¿para qué pone tema libre si me pone los audios?
0: Apareció el Maestro Chamorro, a ver.
7: Cristancito, escuchado toda la radio de la mañana.
0: Ya, ¿y el chiste?
7: Mañana les cuento chistecitos que ya estamos muy, muy tarde. Ya,
0: no, bueno, no, no,
7: ahora, bien, cuida,
0: no,
7: ahora,
0: ahora. Mucho, no, no, no, no, no, no, no, no, no, no, no, no, no, no, no, no, mande el chiste ahora, pues, Maestro, si te... Tuve que rellenar más de 15 minutos esperando su chiste. Porque el programa de la mañana tiene sus artistas propios. Sí. Y nadie se podía ir tranquilo a casa. Nadie podía almorzar tranquilo sin que pudiéramos escuchar el chiste de Maestro Chamorro. Sí. Queremos el chiste, Maestro.
8: Maestro Chamorro, cuenta el chiste, después le sigue dando guasca a la tía Yoy.
0: Ya.
8: Cristiancito, por último, si el Maestro Chamorro no quiere contar otro chiste, día que cuente el remate del chiste de ayer, pues.
0: Fue el mismo de ayer.
6: Oye, ni Gonzalo se sigue esperar tanto con el Maestro Chamorro.
0: Sí.
2: Lucas, me comentan por interno que el Maestro Chamorro, la tía Yoli, no lo deja contar.
0: No, sigue el chiste, vamos.
7: Cristiancito.
0: Ya.
7: Bueno.
0: Pues lo eliminó, pero Maestro, ¿qué hizo? Lo eliminó.
6: Vamos. El Cristian no lanza los audios. No lanza los audios.
0: ¿Cómo que no? Viejo, cabeza de panel solar. Sí, y anda, mira, fíjate, y este como que está como nublado y anda con poco ánimo, mira.
6: El Cristian no lanza los audios.
0: ¿Viste? Es que cuando hay sol se carga más, po, es solar. Sí. ¡Ya! Maestro Chamorro eliminó el chiste. ¡Oh! Maestro Chamorro eliminó el chiste. ¿Qué habrá pasado? No, porque mandó el chiste y lo eliminó. Ya, espero no sea nada grave, maestro. Le mando un abrazo. No sé si lo va a mandar de nuevo o no. Lo habrán pillado en la pega, weón. Que lo pillan, imagínate, mandando chistes para la radio. A ver, ahí me mandó otro. A ver, vamos.
7: Cristiancito, que era... No era muy blanquito, no. Mira. Muy subido de tono. Oye, muy subido de tono, así que de ahí. De ahí voy a preparar uno bueno para contarte tú cuando vayas hablando tu programa, ¿ya?
0: Ya. Vámonos entonces. Sí, no, vámonos nomás. Sí, no. Trajo problemas, parece el maestro. Sí. Me trajo problemas. Vámonos. Que estén bien, cuídense. Chao. Guateamos con el chiste del día de hoy. Oye, un saludo a los que participaron de Apoderados en Ruta.
9: un viaje a Bariloche y lo pasamos chancho. 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
4: Los dejó pagando el maestro Chamorro.
9: Sí, le dio color. Le dio color.
10: Oiga, maestro Chamorro, a la cuarta tenemos que ir a noticias para la conde nosotros.
11: Cristiancito, ¿te puedes mandar un

0: saludos para MG Cafetería, un abrazo.
1: El último que vino a hacer excursiones a la radio salió electo, Cristian Biat creo que se llama.
0: Oye, aquí los llamó Rollover. ¿Qué pasó con el chiste? Oye, los quiero mucho, de verdad, gracias. No tengo otras palabras que agradecerles porque sin ustedes nada de esto sería posible, nada. Y es que no hay nada tampoco. Por eso te digo, no hay nada. Un abrazo, los quiero, chao, chao.

0: Había un compadre que hacía apuesta. Entonces él venía y si nadie le apostaba, él también ganaba. Entonces él dijo: yo hago una apuesta, ya, hagamos una apuesta. Y viene y dice: yo apuesto que es el que tiene el manguaco más grande.
1: Ya, ¿ves? No. Ya. No, estáis locos. Chao. Que estén bien, cuiden. No, está ahí. No.
0: Mira para abajo y justo.
1: No.
2: ¡Cobarde!
1: ¡No! Van a ser la 1:00 p.m. ¡Está loco, güey! ¡Está loco!
2: Oye, sí, güey, fue sutil. Podría haber dicho otra cosa.
1: ¡No! ¡Sí, súper pituco! ¡Está loco!
2: ¡Tiene el chiste en manguaco! ¡Tiene el chiste de la
1: mañana! ¡Venas, Don Carter Curicano! ¡Chao! ¡Los quiero!
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3: 1:00 p.m. con 17 minutos.
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5: Tesorería prepara un informe para enfrentar más de 1,000 recursos de protección presentados contra cobros del crédito con aval del Estado. Hasta ahora, más de 200 han sido declarados inadmisibles y la institución ya recuperó más de 37,000 millones de pesos. Irán exigió a Estados Unidos aceptar su contrapropuesta de paz y advirtió que cualquier otro camino fracasará. Teherán pide fin de la guerra, levantamiento del bloqueo naval y liberación de activos congelados, mientras Trump calificó la oferta como inaceptable. Unas 1.700

0: Estas personas permanecen confinadas en un crucero en Burdeos tras la muerte de un pasajero y decenas de casos de gastroenteritis aguda. Autoridades francesas descartaron vínculo con antivirus e investigan una posible intoxicación alimentaria.
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0: ¿Me oyen bien o no? Sí, probándolo. ¿Cómo están los cabros? Bienvenidos, chiquillos. Qué gusto poder acompañarle una nueva jornada. Un nuevo día, día miércoles 13 de mayo del 2026, en vivo y en directo, cuando son las 1 de la tarde con 22 minutos. Nosotros, o al menos yo, llegué con ánimo, con energía positiva, como siempre, para acompañarte hasta las 5 de la tarde por la 104.7. Oye, nuevamente tenemos día nubladito, ¿no es cierto? Un miércoles opaco, pero no por eso menos importante que el resto de la semana. Esperando, por supuesto, tener un lindo miércoles y que hayan tenido una linda primera parte del día, una mañana provechosa, que el jefe lo haya premiado, que la señora le haya dado la pasada, que todo bonito, de verdad les deseo, son los más sinceros deseos del que tire para adelante. Feliz Navidad. Oye, hoy día tenemos programazo, cabrón. Oye, pero es que el día de hoy sí que está bueno el programa. Hoy día sí que usted no se puede cambiar, porque tenemos miércoles con M de mujer. Tenemos concurso. Tenemos bloque musical.
1: ¿Quieres que te saque a dar una vuelta?
0: Y por supuesto, estupideces varias.

0: Pero yo vengo con un temita pegado aquí en la cabeza, que quiero escucharlo por la radio para que todos lo escuchemos. Y no sé si a ustedes les gusta, pero a mí me da lo mismo porque a mí me gusta esta canción. Algo tiene este tema que me... como que me provoca cosas. ¿Vale? ¿Estamos listos, Bartolito? Oye, bienvenido, Bartolito. Ah, no te había saludado, perdón. Así comenzamos El que tire para adelante, edición de día miércoles.
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1: Una de la tarde con 28 minutitos. Estamos comenzando recién agarrando el vuelo, como decía mi abuelo. Agarrando el vuelo del programa de día miércoles. Saludando, por supuesto, a toda la gente que a esta hora ya nos sintoniza por la 104.7. Y un especial saludo para toda la gente hermosa, preciosa, que nos escucha a través de la web del www.lanuevafm.cl. Pero el que tire para adelante, párame la música, Bartolo. No sería posible sin Deportes CIM.
3: Arriba, arriba.
1: 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Y el día de hoy, Bartolito, por favor, párame la música de nuevo. Perdón que te pida tanto rato pararla. Parar la música, perdón. Pero el día de hoy le daremos la bienvenida, señoras y señores, a un nuevo auspiciador del que tire para adelante. Y este auspiciador, al igual que todos, me gustó mucho. Me gustó mucho, mucho, mucho. 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
1: Maravilloso, corazón maravilloso. Oye, ya, estamos completamente en vivo. Habilítame en línea de WhatsApp.
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1: Porque el día de hoy, ¿cómo nos vamos a saludar con la gente? Muy sencillo. Hoy su saludo será un chiste. Sí, música de chiste. Chiste fome, pero cortito, por favor. Chistes fomes pero cortitos. Esa es la manera que tenemos el día de hoy para saludarnos. Envíanos tu mejor chiste fome pero cortito a nuestro número de WhatsApp.
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1: Oye, tiene que ser cortito, sí, pues no manden los chistes largos. Vamos, el blog se llama Chistes Fome pero cortitos. Chistes Fome pero cortitos.
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1: Por ejemplo, ¿usted sabe por qué los pececitos no van al colegio? Porque se le mojan los cuadernos.
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4: Había una avestruz.
1: Ok, muy bien. Chistes fome pero cortitos. Chistes fome pero cortitos.
5: Había una avestruz.
1: Repetido. Repetido más encima. ¿Están juntos los dos? ¿Juntos?
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1: Chistes fome pero cortitos. Mamá, mamá, en el colegio me dicen... No, ese no puedo, otro, déjame pensar.
6: Había una B y otra B hicieron la W.
1: Ya. Ok. Chistes fome pero cortitos.
4: Mitos, ¿cómo se despiden los químicos?
1: ¿Cómo?
4: Ha sido un placer.
1: Ok. Ok, chistes fome pero cortitos.
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1: Chistes fome pero cortitos. Pero no tan fome. Tratemos de darle.
7: Este era un niñito que le decían tarea. Estaba en la escuela y la profesora dijo: ya niño, ahora tarea para la casa. Y tarea se fue.
1: Muy bien, muy bien. Así nos saludamos hoy día. Chistes fome pero cortitos. Mito, ¿sabías que en Hawái no te hospedas? Allá tú te alojas.
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1: Chiste fome pero cortito. Chiste fome pero.
8: Ayer pasé por tu casa y me tiraste una palta. ¿No es que es una palta respeto?
1: Bien. Bien. Chiste fome, pero cortito.
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8: Era un perrito que se llamaba Calcetín, salió para afuera y se lo pusieron.
1: Bien.
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6: Crucio, ¿tú cachai cómo se dice arranca en jamaiquino?
1: Huye. Bien.
4: ¿Qué le pasa a una pera? Se desespera.
1: Bien. Chistes fome pero cortitos. Mito, el verano es mi profesión, dijo un proctólogo. Bien.
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7: Mamá, mamá, quiero ir al baño, que lo lleve su hermano, no mi abuelita, que le tirita la mano.
1: Ay. Bien. Chiste fome, pero cortito.
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4: Mito, ¿qué le dijo un semáforo al otro?
1: ¿Qué le dijo?
4: No mires porque me estoy cambiando.
1: ¡Bien! Había un tenedor llamando una cuchara y le gritaba: ¡cuchara, cuchara! ¡Oh, parece que no es cuchara! ¡Bien!
9: Mito, ¿cuál es el pez que más grita?
1: ¿Cuál?
9: El pescado de los cocos.
1: No, dime no.
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1: ¿Cuál es el pez que hace callar? ¿El pescado frito? Bien.
4: Mito, ¿qué hace una abeja en el gimnasio?
1: ¿Qué hace?
4: Zumba.
1: Bien. Chistes fomes, pero cortitos.
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7: Mito, ¿cuál es el pescado más ordinario?
1: No, ya. Basta con los pescaditos.
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1: Te lo mini, te lo mando.
4: Llega un niñito a su casa y le dice: mamá, mamá, en el colegio todos me dicen distraído. Ah. Oye, niñito, le responde la señora, tú vives al lado.
1: Ajá, bien.
10: Mito, ¿cuál es el pez que cierra la puerta?
1: ¿Cuál?
10: El pestillo.
1: ¡Bien!
11: Mito, ¿cuál es el pescado que no grita?
1: ¿Cuál?
11: El que no está pescado los cocos.
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1: Eres un imbécil, te voy a bloquear.
12: ¿Por qué metieron preso a Isaac Newton?
1: ¿Por qué?
12: Porque no vio la gravedad de la situación.
1: ¡Bien! ¡Excelente!
13: Mito, ¿cuál el animal que gira más veces después de muerto?
1: ¿Cuál?
13: ¿El pollo asado?
1: El pollo... ¡Oh! No. ¡Bien!
14: Llega un niño llorando a la casa. ¿Ya? La mamá le dice: ¿pero por qué llora? ¿Por qué todos los niños en la escuela me molestan, me dicen detergente? ¿Detergente? Ya déjate de joder, Ariel.
1: ¡Bien! ¡Excelente! No, se le salió bien. Se le salió bien.
6: Mito, ¿tú sabés cuál es el pescado más macabeo?
1: ¿Cuál?
6: El pescado la wea.
1: Ya, vaya a seguir. Déjate.
15: ¡Mito! Era corto.
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1: ¿Les cuento un chiste rápido? ¿Les cuento otro?
16: Yo tengo una amiga que le dice la mascarilla. A nadie le gusta.
1: Ya. Bien.
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1: Yo tengo una amiga que le dicen la película romántica. No lo puedo decir.
4: Ya, ¿y cuál es el pez que se toma?
1: ¿Cuál es el pez
4: que el se toma? El
1: pez, sí. Bien. Sí, son chistes fomes, pero bueno. El pez, sí. ¿Qué hace cuando el caracol sale del jardín? Pero es que estos chistes me dan mucha risa. No sé por qué, yo soy como fan de los chistes fome. ¿Qué hace el caracol cuando sale del jardín? Entra pre-kinder. ¡Bien!
17: ¿Cuál es el colmo de una enana?
1: ¿Cuál?
17: Tener un marido de 2 metros 10.
1: Ya, bien. Mito, todo era risa. Todo. Ya, espérate. Tírate una cuña.
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1: Mito, todo era risas hasta que nos dimos cuenta que el tartamudo quería jamón.
6: Yo tengo una amiga que le dice en la pantufla porque se lo ponen caminando.
1: Ya, déjate vos de contar eso. Déjate de contar estupideces.
17: ¿Qué sale en la cruza de una gallina y un burro?
1: ¿Qué
17: los
1: sale?
17: Ojos de la gallina.
1: Bien. Mito, ¿por qué lleváis el control remoto al trabajo? Por si la pega se pone fome, la cambio de canal. Está muy fome ese, ¿eh? Está muy fome.
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18: Mito, ¿cuál es el pez que canta?
1: ¿Cuál es el pez?
18: El qué personaje.
1: Bien. Vamos con los últimos chistes fomes pero cortitos. Chistes fomes pero cortitos.
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15: Mito, ¿cuál es el colmo de un mueblista?
1: ¿Cuál?
15: Tener una hija cómoda.
1: ¡Bien! ¿Cuál es el colmo de un jardinero? Que lo dejen plantado. ¡Bien!
19: un osito polar bebé le pregunta a la mamá: mamá, ¿es verdad que yo soy un osito polar? Sí, ¿por qué? Le vuelve a preguntar: mamá, ¿pero estás segura que soy un osito polar? Sí, hijo, ¿por qué? Es que tengo frío.
1: ¡Ay, bien! ¡Qué tierno!
20: Yo tengo una amiga que le dice la llanta de camión, ya. Hay que desmontar la
1: puerta. Ya. Yo tengo una amiga que le dice en la película romántica. Ahí nomás.
21: Un perro que se llamaba Calcetín salió a la calle y se lo pusieron.
1: Bien.
22: Oye, ¿y te sabes por qué a ti te gustan tanto los chistes fome y te hacen reír?
1: ¿Por qué?
22: Porque así es tu esencia.
1: Se puso huevo.
0: En el colectivo, sí. Buena música, junto a
1: ¿cacharon o no? Íbamos tan bien y salió como con la mala y arruinó todo el bloque. Arruinó todo el bloque. Se llama Katherine, para que la funen. Se llama Katherine. Se llama Katherine y es manipuladora. Es manipuladora. Sí, es verdad. Es verdad. Bueno, no, hasta aquí llegó el bloque. Agradezcanselo a Katherine. Dale, vamos a la música.
22: Oye, estamos trabajando, sí, con pala, no con picota.
1: No, Katherine se llama para que ustedes le entreguen su cariño.
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1: No voy a ser yo el que se vengue.
23: Bloqueala nomás, que se dedica a la cocina.
1: Sí, vamos a bloquearla de inmediato nomás y que se dedique a lo que sabe, que es comer nomás y ni siquiera cocina. Sí. Ahí están las pifias, ahí está, la gente se...
24: Ya, pues, los auditores, ¿viste? Pónganse la onda de pasarlo bien.
1: No, si está así.
24: ¿Por qué tan grave?
1: La voy a bloquear, tía, la...
24: ¿Cómo tan resentido, sí, de la vida?
1: Sí, la vamos, ¿no?, a bloquear, así. La vamos a bloquear. Katherine se llama, ¿eh? Katherine.
25: Tenía que regalarle a una mujer, po.
1: Tenis, sí.
25: Oh, y después están reclamando porque no se mandan con duro.
1: Sí. ¿Viste? Ahí estamos, entonces...
26: Mito, yo creo que debería dar el número de teléfono de ella.
1: ¿La doy?
26: Para funarla con ganas.
1: Lo voy a dar.
27: Más fome que llamarse Katherine.
1: Más fome que llamarse Katherine. Es verdad.
28: Que se dedique a lo que sabe, no más a manipular.
1: A manipular como todas. Como todas. Mito, mándala a afilar para que le cunda el picadillo, dicen acá. La vamos a bloquear, ¿eh?
19: Mito, da en Instagram para que le dejemos una receta en su Instagram.
20: Mito, la Katherine era la que le decían llanta camión.
1: No era la Katherine.
22: Mira, puedes bloquear.
1: No, sí, la vamos a bloquear igual. Sí. No, ¿saben cómo le decían a Katherine? La película romántica. ¿Quieren saber por qué? ¿Lo digo?
20: Seguro la Katherine está pelando tomate.
1: No, ya. Creo que a Katherine le decían la película romántica porque deja a todos con los mocos colgando.
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0: Buena acá, Terry.
1: Acá Terry le dicen la spoiler, porque siempre arruina los momentos.
2: No sé, fue el destino, fue la suerte.
3: Uy, ahora todo llorando, y defiende el almito.

0: Bueno, a Mito, yo tengo una amiga que le dice la Mito Madureira, porque siempre anda con atraso.
1: Ya. ¿Viste que al tiro se va? Oye, si tú tenés que apoyarme a mí, tú tenés que apoyarme a mí, hombre.
2: Pero, Miquito, si es como una guerra de sexo. Sexos.
1: ¿Ah? ¿A qué hora? ¿A dónde? O sea, perdón. ¿Cómo? Es que no lo entendí. Es que ando urgido. Oye, 1:50 PM, nos tenemos que ir a la pausa comercial.
3: Oye, Katherine, te defenderíamos.
1: Sí.
3: Pero ¿sabes qué?
1: ¿Qué?
3: Decía el bloque, cuente chistes cortos pero fome.
1: Sí.
3: Entonces, si tú no entendiste,
1: claro, me atacó,
3: el prólogo,
1: me atacó.
3: No es problema nosotros.
1: Claro.
3: ¿Para qué? ¿Para qué llamaste y dijiste eso?
1: Sí, po.
3: Sí.
1: Me atacó,
3: ese
1: me
3: era
1: sentí.
3: El juego.
1: Me
3: así que bloquea también te fuiste.
1: Sí, porque ¿sabéis lo que pasó? Que yo estaba siendo feliz. Era mi momento feliz, este bloque. ¿Ustedes por qué creen que yo hago bloques de chiste? Porque llego triste. Porque llego, claro, pues llego triste. Entonces, ¿qué pasó? Bloque de chiste, estaban buenos los chistes, yo estaba siendo feliz. ¿Y qué pasó? Katherine salió con su mala onda y me volví a poner chiste. Y mira, me está cayendo la lagrimita.
4: ¿Viste? No por nada, pero los bloques de chistes que hacías con los niños en la mañana eran mucho mejores.
1: Sí, pero ya no se puede.
2: Y en todo caso, tienen razón.
1: Sí,
2: no entendí que era chistes cortos, fome.
1: Fome, pero cortito. Era
2: yo el dije la verdad nomás.
1: Pero mira, iba a seguir atacándome. ¿Cachai? Ya, no importa, vámonos.
2: Uy, pero qué sensible, Mito.
1: Ando en mis días. Ya, déjame. Déjenme solo. Vamos a la pausa comercial y ya volvemos con el miércoles con M de Mujer, en el que tire para adelante, no se vaya.
5: Señorita Katherine, ¿usted sabrá hacer poroto o le dejamos la receta?
2: Pinchates con una guachita. Mito, te pido perdón de rodillas. Perdón.
1: ¿A qué hora? Vamos a la pausa.
6: Soy como el que te conté, Mito, bloquea la bomba.
1: Bloquea. ¿No podemos ir a la pausa, Bartolito?
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9: 1:52 PM.
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11: La Superintendencia de Salud instruyó a las ISAPRES a entregar coberturas sin esperas a pacientes con cáncer en el marco de la alerta oncológica. Deberán activar GES y CAEC, asegurar medicamentos en 48 horas y habilitar atención permanente. Iván Poduje confirmó que la próxima semana comenzará la demolición de casas con fallas en El Olivar, Viña del Mar. El ministro acusó problemas estructurales, falta de mitigación contra incendios y uso de materiales no certificados por la constructora. El cobre marcó un nuevo récord histórico en Londres al llegar a $6.39 la libra, encadenando 4 sesiones al alza. El repunte consolida una racha favorable para el metal rojo, mientras los inventarios de la bolsa de metales retrocedieron.
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1: ¡Achútate! ¡Achútate! 2 de la tarde con 28 minutos. 2 con 28. Eso era lo que tenía que decir. Oye, 2 de la tarde con 28 y en vivo y en directo hacemos el Que Tire Pa'lante, edición de día miércoles. 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

0: Day, señoras y señores. Vamos con una cuña, como lo hacen en la radio pulenta.
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2: No sé quién las inventó. No sé quién nos hizo ese favor. Tuvo que ser Dios. Que envió al hombre tan solo y sin dudar. No pensó en dos. En dos.
0: Oye, a esta hora, que se comiencen a reportar solo con su primer nombre, con su nombre de pila:
2: Duracell, Panasonic, Everready.
0: No, con su primer nombre, solamente las mujeres poderosas, las mujeres guapas, las mujeres empoderadas, las mujeres independientes, las mujeres ricas. Solo mujeres. 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

0: pareja y que termine.
1: Ya, la encontré. Me demoré un poquito, perdón, no puedo hacer dos cosas a la vez. Ya, solo se reportan a esta hora las mujeres poderosas, lindas, sensuales, independientes, empoderadas y ricas de Curicó.
2: ¿Dónde están las mujeres?
3: Hola, amigo. Mirta, yo lo estoy escuchando de la casita, que ahora soy cesante. Yo soy la Dorita.
1: Dorita, te mando un besito, Dorita, para ti. Que tenga linda tarde. Por acá nos escucha Laurita también. Un besito para la Laurita.
4: Hola.
1: Oli.
4: Por aquí, Katherine. Guachito, carne.
1: ¡Ay, Katherine! Un besito para la Katherine. Un besito para la Lore. Nos dice Lore por aquí, Mito. La Lore. Besitos, Lore, querida. Por aquí, Mito, Milena y mi mami Ana. Estamos almorzando y escuchándote, Mito. Ay, un besito para Milena y para Milana. Ana, mami Ana. Perdón, mami Ana.
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1: Solo mujeres. Hola, Mito, Daniela por acá. Hola, Dani, un besito para usted también.
5: Bloquea el tiro la Katy. Te va a echar a perder la sección.
1: No era la Katy. Ah, ahí está. Y no la había bloqueado yo.
6: Hola. Por aquí el maestro recoge escombros. Ya, eso nomás.
1: Uy. Pero usted no es mujer, pues, tío. Solo mujeres independientes, empoderadas, poderosas. ¿Qué más? Todo eso. Luchadoras, trabajadoras, esforzadas, chilenas. No, y extranjeras también. Sí. ¿Qué? Porque después nos acusan de xenofobia.

0: Hola, amitos, soy Sonia, cariño.
1: ¡Sonia! Besitos, tía Sonia, para usted.
2: Mina rica, entretenida, jugosa, tóxica, hermosa, apasionadas, intensas, divas, divinas.
1: Divinas.
2: Así ya que hay una presente.
1: Pero eso de... Bueno, dejémosla ahí nomás. A ver...
3: Hola, Mito, buenas tardes.
1: Hola, tía.
3: Soy María de Molina.
1: María.
3: Y preparándome ya para salir a trabajar.
1: Ay,
3: que tengan
1: María.
3: Buena tarde.
1: Un
3: todos.
1: Un besito. Saludos. Para usted, que tenga linda tarde. Besitos para la tía María de la comuna de Molina.
2: A ver, ¿cuál es tu molestia?
1: No,
2: respecto
1: no, ni una.
2: De nosotros, las mujeres.
1: No, nada.
2: Ah, somos todas así.
1: Sí,
2: ya,
1: son.
2: Y más que eso.
1: Terrible, rica. Todas. La Kalila, la Mojojojo. La Maiga. Hasta el Care.
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1: Oye, mucha atención porque en este miércoles con M de Mujer tenemos más que una simple pregunta para ustedes, chiquillas. Tenemos una historia. Historia que nos envía precisamente una mujer a nuestro Instagram. Me pueden seguir en Instagram, @mitomaureira, por ahí me envían sus vivencias, su historia, para que yo las cuente aquí al aire. Obviamente mantenemos en reserva nombres y apellidos de las víctimas. O no víctimas, pero de las personas involucradas, para mantener su identidad bajo perfil y que no se expongan al juicio popular. ¿Lo dije bien o no?
2: Eso mismo. Arréglela nomás.
1: No, arréglela. ¿Lo dije bien o no? Bueno. @MitoMaureira en Instagram, síganme. No sean mala onda. No, y me pueden seguir, hombres y mujeres también, si no tengo ni un drama, hermano, ni un drama. Abierto a todo. No, me refiero a aceptar solicitudes de seguimiento. Mucha atención, mujerazas. Porque la historia de hoy es una historia igual cuática en cuanto a
3: aceptar solicitudes de...
1: Te vamos a bloquear, amigo. ¿Sabes por qué? Lo voy a decir con toda... Perdón, la gente que no está escuchando. Te voy a bloquear por hueón. ¿Sí? No, ya te lo voy a bloquear, en serio. Porque no aportó nada. Sí, si quieres ser desbloqueado, nos llamas, nos pides perdón. Y pensaremos si te desbloqueamos. Estás bloqueado para que no...
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1: Sí, pues si yo vengo para acá está bien, para hacer entretención, todo, no, para aguantar. Bueno. Ah, pues si para eso prefiero ser profesor. Sí. Ya, atención, porque la historia de hoy en día, trata el caso de una mujer que, a ver, ¿cómo lo digo? Ella ya no ama a su marido. Sí, me dice Mito... Mi historia es un poco extraña. Llevamos 20, como 20 años de matrimonio, o emparejado más bien, y yo ya no amo a mi marido, ya no estoy enamorada de él. Él lo sabe, y aún así, él decide seguir conmigo. La opinión de él, por lo que me cuenta la muchacha, que a todos les dice... Mira, yo sé que ella no me ama, pero ella ha sido mi único amor en la vida. Llevo 23 años con ella y no me imagino con otra persona y prefiero quedarme al lado de ella, aunque ella a mí ya no me ame. Me da pena esa canción. Me da pena esa canción, de verdad. Entonces la pregunta de hoy para las mujeres es la siguiente. Chiquillas. Ya, y chiquillos también, ya. No, chiquillas no. No, chiquillos también. Ya, no sé, ahí depende de mi estado de ánimo. ¿Qué le dirían a ella y qué le dirían a él? Ella... Bueno, esta relación, esta pareja, más de 20 años juntos, ella ya no lo ama. Él sabe que ella no lo ama. pero él aún así decide quedarse porque dice, llevo 23 años con ella y no me imagino mi vida sin esta mujer. Opiniones, por favor, con altura de mira, sin estupideces. A nuestro número de WhatsApp.
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5: Me pongo de pie por aquel camarada que aguanta todo lo que está pasando. Todo un hombre. Así que aplausos de pie. Y como dice la canción de Los Tigres del Norte, de Leticia mejor ni hablo.
1: ¿Por qué no entendí eso de que te pones de pie a aplaudir a este tipo? Yo no me pongo de pie a aplaudirlo a él. No, porque yo es que yo tengo mi opinión, pero la voy a dar al final del vlog. Sí.
6: Eso es crónica de una muerte anunciada. Ya murió la flor. Claro. No va a durar mucho eso.
1: Ya. Pero la opinión, consejos para él, consejos para ella.
7: Sí.
1: Porque ustedes están opinando de la historia, ¿no? Pero estamos, necesitamos un consejo.
8: Mito, pero el por qué ella ya no lo ama, que... Porque... Que diga por qué, pues.
1: Murió la flor,
8: poder
1: nomás,
8: darle porque... una opinión, pues. ¿No crees tú?
1: No, murió la flor. ¿A ustedes nunca le ha muerto la flor?
8: Porque ya dio la explicación, ya... ¿Por qué se queda? Porque la ama. Pero ella no da la explicación. Así que eso podría empezar.
1: Pero, a ver, espérame. ¿Pero cómo podía explicar que ya, por ejemplo, ya yo estoy con Bartolito?
9: ¡Ay!
1: No, pero, es un chiste. Pero, y yo le digo, sé que Bartolo, ya no te amo. ¿Por qué ya no me amáis? Porque no te amo, no murió la flor, po, weón. Es que mira, ponte a pensar, son más de 20 años juntos. Son más de 20 años juntos. Y las personas en 20 años vamos cambiando. Yo no soy el mismo Mito de hace 20 años atrás. Porque tenía 13. ¿Cachai? Entonces, las personas vamos cambiando. Vamos pensando distinto. Y de la persona que yo me enamoré hace 15 años atrás, hoy no es la misma. Porque pasaron 15 años en que la vida la fue cambiando. Para bien o para mal. Pero cambiando. Oh, me fui en la mansa bola.
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1: Me fui en la mansa Charlie Guagua.
10: Confirmo, no eres el mismo.
1: No, pues obviamente que no, pues. Estúpido. Pero es que es tú.
11: Esa es mi historia. ¿Quién la mandó?
1: Tu señor, amigo. Tu señor.
12: Mito, mira, yo con lo que te conozco, yo sé cuál es tu opinión.
1: A ver.
12: Que el hombre debiera salir de ahí.
1: Claro.
12: Y no castigarse más él.
1: Claro.
12: Y no seguir castigando a la mina. Porque al final es un castigo a los dos, po. Ella ya no lo ama. Uh-huh. Él sabe que ella ya no lo ama. Entonces, está puro leseando, po, corpita. El hombre tiene que dignidad nomás y nos vemos, pues, si qué vamos a hacer. Ahora, si tienen hijos, él va a seguir siendo el padre de los hijos igual. Pero que se quiera un poquito. Si él sabe que ya no lo aman, amigo, camine de ahí nomás. Amiga, muy bien. Si se lo dijo a él, muy bien. Aquí el que está atornillando el rey es mi compañero.
1: De verdad.
12: Mi compañero tiene que caminar de ahí nomás. Puesto corto. Lo mismo que opinas tú, ¿no, amito?
1: Sí. Yo opino exactamente lo mismo, porque yo creo que hace un consejo para él más que para ella, porque ella está clara, ella ya no lo ama, ella sabe, ella dice, es que ya no amo, ya no te amo, weón. Pero siento que el consejo es como para él más que para ella. Mira, si tú amas tanto a esa mujer, pero tú sabes que ella ya no te ama a ti, bueno, así como dice amarla, a veces la mejor manera de demostrar ese amor es dejando libre a esa persona. Claro. Decir, ¿sabes qué? Te amo tanto que te quiero ver feliz. Y ya conmigo no lo vas a hacer. Sé libre como una mariposa. Vuela. Abre tus alas. Y sé libre. Yo quizás me quedo con este amor. ¿Va a doler? Claro que va a doler. ¿No es fácil? Obvio que no es fácil. ¿Pero quién ha muerto de amor? Nadie, solo Romeo y Julieta. Pero yo no soy Romeo. Y vos no sois Julieta, Goyina. corta nomás, corta.
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1: Tenemos más opiniones. Aló.
7: Justo me subí al auto y escuché la parte final de la historia. Como consejo para el amigo es que tome sus cosas y se vaya. Empiece una nueva vida. Que viva el duelo de la manera que él estime conveniente, que se tome el tiempo que estime conveniente. Claro. Y que ponga como prioridad su vida, pues, su sanidad mental, él que se ponga como la prioridad, porque tiene que sanar, tiene que vivir el duelo, y que se aleje de la señorita, pues si no hay vuelta atrás ya, pues. Que sean 20, 15, 40, 50 años, cuando el amor se acaba, no hay nada más que hacer, amigos. Así que yo le recomendaría eso, que tomara sus cosas y comenzara de nuevo.
1: Y se fuera a la cresta. Sí, o sea, en conclusión, eso es el consejo del amigo y es muy válido, encuentro. Y además, ¿sabes qué? Más allá, mira lo que voy a decir, esto puede ser usado en mi contra. Siento yo que uno puede amar mucho a otra persona. Amar así como con su vida, con su corazón, con su guata, con su intestino. Pero el amor más fuerte que debes sentir siempre es el amor propio. Sí. ¿Por qué quedarte en un lugar donde no te están amando? ¿Por qué quedarte en un lugar donde no les interesas? Después de hacer el amor hasta...
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1: Mira, acá nos dice Mito, me gustaría que él la deje ir. O sea, le abra la puerta de la casa, tome sus cositas y que se vaya. Es ella la que no lo ama y quiere ver otro futuro. Bien por ella, que no solo dejó de amar a ese hombre, sino la vida que construyó con él. Déjala ir, muchacho. Que sea ella la que salga de la casa y el hombre, ánimo, así sea el amor que tiene para ella, ojalá se transforme en amor propio. Pero se tiene que separar para ver realmente lo que cada uno siente definitivamente. Consejo para el ánimo, para él, ánimo y fe. Y fe. Dios tendrá algo mucho mejor para él. ¿Y si la casa es de ella? Yo creo que eso no es importante, ¿no? Por ejemplo, que él se vaya o ella se vaya, da lo mismo. Es más, yo le recomendaría a él que él se vaya. Porque si sigue ahí, sigue con los recuerdos de una vida construida juntos. Y eso quizás duele más. ¡No!
12: Oye, Mito, pero ¿sabes que nos hemos portado bien con esta historia, no?
1: Obvio, muy bien, chiquillo.
12: ¿Sabes que nos hemos portado bien?
1: Muy bien, muy bien.
12: Todo hablando algo preciso.
1: Así es.
12: Consejos precisos.
1: Muy bien.
12: Ya hicimos la tallita.
1: No. Estamos bien así. Me siento como Pablito Aguilera. ¿Aló?
9: Emilito.
1: A ver.
9: Emilito. Dile a Ángel Pradena que no nos dé la lata, por favor.
1: No es Ángel Pradena.
9: Adelante, tú dices Pradena.
1: No es Ángel Pradena.
9: Ay.
1: No.
7: Tío Mito, usted usó la palabra que yo no pude encontrar en toda esa explicación que le di.
1: ¿Cuál?
7: El amor propio es lo principal, amigo mío.
1: Claro.
7: Así que el socio, que se ame primero.
1: Claro, chicos. Yo siento que al estar en pareja es porque te sientes contento, te sientes feliz de estar al lado de alguien y ese alguien está siendo recíproco con el amor que tú estás entregando. ¡Oh, qué chate! Hablé de corrido, weón. ¡Lo dije de corrido!
13: Mitito, mira, voy a hablar en serio.
1: Ya, muy bien.
13: Primero, gracias por no bloquearme para poder dar mi opinión. Pero sí, es mejor que él se vaya.
1: Que se vaya,
13: porque
1: ¿no?
13: Al final, él haga lo que haga, como que a ella no le va a importar mucho y ya no va a servir. Igual depende por qué terminaron. Por ejemplo, en mi caso, haga lo que haga y ya no sirve. Entonces... al final se están lastimando nomás y eso, pues cansador estar con alguien que no te quiere y es cansador estar con alguien a quien no quieres.
1: Es verdad, es verdad. No, acá la muchacha fue súper clara y me dijo, Mito, yo ya no lo amo. Murió la flor nomás, pues ya no cambió, ya no es el mismo de antes, yo tampoco soy la misma de antes. Y muchas veces pasa en relaciones que empiezan demasiado jóvenes, que al avanzar la edad, empiezan a pensar, pucha, no disfruté nada de mi vida, yo pues me casé al tiro con este weón. Y quizás a hombres también les pasa lo mismo, así como... Oh, ya sabéis que yo no... No ando en nada metiendo la noche. Como que siempre la hice como el conejo con una pura cueva, ¿no? Entonces empiezan a pensar de que quizás sería buena opción probar con más gente. Y eso es lo que pasa y terminan matando una relación.
6: Es que muchas veces se quedan por la estabilidad económica.
1: También.
6: Porque irse significa pagar arriendo, pagar pensión.
1: Claro.
6: Entonces, por eso no se quieren ir. Y la mayoría cuando se va, se olvida que tiene hijos y ya no pone ni uno hasta que los demandan.
1: Es verdad. Eso es muy cierto también.
8: Mito, pero ponele que en algún momento mía de la vida... Cuando empezaste, cuando él empezó a volver con ella, o cuando se casaron, no sé.
1: No es mi historia.
8: Tú le has regalado flores. Todos los meses le has regalado flores.
1: Ay, qué lindo eso.
8: O a las tantas.
1: Sí.
8: Y tú en algún momento dejaste de hacer eso. Ya ahí hay algo en por qué te deja de amar.
1: Sí, po.
8: Si tú hiciste algo o empezaste a hacer otras cosas y ahí se va acabando el amor.
1: Claro.
8: Por eso se acaba el amor. Porque si tú eres constante, eres siempre ahí, tu detallito, su amor, su, no sé, cualquier cosita, no debiera pasar eso.
1: Es verdad.
8: Salvo que te mandes tu cagazo. En un bar,
1: ¿por qué negar? Oye. Que son lo mejor que se puso en este lugar. Sí, pero también, claro, es verdad lo que dice el amigo. A veces hay detalles que, no sé, pues uno lo hace siempre. Pero a veces uno también, no sé, ya, por ejemplo, ya todos los 30 les regalo una rosa porque es nuestro cumplemes. Lindo, romántico, tierno y bonito. Pero ¿qué pasa si todos los 30 les llevan la rosa, les lleva la rosa? Y te vas dando cuenta de que a ella ya la rosa le importa pepino, weón. Ah, otra vez la rosa, weón. Y la va tirando. ¿Qué pasa con el hombre? Ya sé que más no le va a regalar ni una, weón. Se aburrió con la rosa. Ahora le voy a regalar un clavel. Bueno, es que una relación siempre es de a dos. Porque no podí, claro, remarla solo o sola. Yo creo que una relación, para que se mantenga, ambos tienen que conquistarse todos los días. Lo que hago yo. ¿Qué te reí, güey? ¿Qué te reí? Oye, yo la conquisto todos los días. Todos los días. Mi amor, ¿cómo amaneció? ¿Cómo está? ¿Necesita algo? ¿Quiere un cafecito? ¿Un tecito? ¿Un completo? ¡Claro! Todos los días. Enamorarla todos los días. Yo creo que no está escuchando, si no ya me estaría puteando. ¡Aló!
6: ¡Ucha, qué pena! Sí, todos vamos cambiando, ya uno no ama con el mismo amor que claro. Cuando uno recién se casó. Durante la vida, todo lo que trae un matrimonio, hijos, problemas, y de repente el amor se acaba, pero después ya es costumbre, pero que fome la costumbre y no tener a alguien que realmente te ame. Así que podría darse el caballero una segunda oportunidad, porque siempre hay alguien por ahí en el camino. Gracias, Mito. Chao.
1: Chao, tía. Sí, yo creo que acá el amigo tiene que hacer de tripas corazón y alejarse nomás. Yo no, ¿por qué te vas a quedar donde no te aman? Y más encima te lo dijeron, ya sabes que no te amo, yo creo que esta relación hay que terminarla. No, yo sigo contigo nomás porque yo te amo. No, ¿cómo tan?
14: Yo creo, tío Mito, que en realidad el amigo ahí está puro de flojera nomás, está acostumbrado.
1: Claro.
14: Yo creo que él lo que tiene que hacer es, pucha, separar las cosas. Si tiene hijos, preocuparse de los hijos, de la señora. Dar vuelta a la página, al principio se le viene el mundo encima, pero después se va a dar cuenta que estando solo es mucho mejor.
1: Ah, pero tío. Pero tío lo
14: dice es que ahí es donde está mal, pues, tío Mito, lo que usted dice.
1: A ver.
14: El tema es que uno dice amar al prójimo, ¿cierto? Pero al final, ¿cuánto te amáis tú? Uno tiene que amar de igual manera al prójimo que uno, y a veces uno pone prioridad a las otras personas, claro. Y ahí es donde todo queda mal, pues, viejo.
15: Eso, cuídese.
1: Claro, porque primero tenemos que amarnos nosotros para poder amar al otro. Claro. Porque si nos amamos nosotros, nosotros nos vamos a respetar. Y si la otra persona ya no nos respeta, nos vamos. Porque estoy yo primero. Me encanta verte feliz a ti. Pero primero está mi felicidad. Me dio pena. Cuando doy estos consejos me da pena, weón. No sé por qué. Es que debo sonar tierno, quizás.
16: Mito, ¿hablaste de corrido? ¿Estás listo para ser vocero de gobierno?
1: Ah, pero no sea así tampoco, pues, maestro. A ver, dice Mito, pucha, qué pena, me pasó algo similar. 21 años y ya cada cual por su lado. Desde hace unos meses. No lo digas al aire. Ya lo dije,
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1: Porque puede estar escuchando. Pero ya lo dije. Oye, consejo para los auditores. Cuando me manden algo que no lo tenga que decir al aire, esta parte, pues, no lo digas al aire, va de los primeros. Sí. Va el primer mensaje que me manden, que pongan ahí, no lo leas al aire, y luego me cuentan el resto. Pero no al último, por favor. Mito, ¿y el caballero no ha intentado cambiar su forma con la señora? Puede que ella lo dejó de amar porque él se puso fome o sedentario, el guatón de onda potes. También puede ser.
17: Hola, tío Mito. Bueno, ¿y por qué, si todos dicen eso, por qué se tiene que ir él si ella es la que quiere cortar? No, pues, que se vaya ella, ¿no?
1: ¿Y si la casa es de ella? Claro, pero también puede ser, pues.
18: Oiga, tío Mito, y lo otro que ella tiene que haber analizado hace mucho tiempo la decisión que tomó. Porque una mujer no toma una decisión que tenga que relación con la pareja de a tonta y a loca. Y tienen que haber sido mucho tiempo que la analizó. Y cuando pasa eso, es muy difícil, prácticamente imposible, que una mujer eche pie atrás de esa decisión. Así que nada que hacer, pues, con el amigo.
19: Y todo se acabó.
20: Hola, amigo mío. Oiga, estoy escuchando. Así como dicen, todo tiene que ir. El hombre nomás tiene que ir. Si ya la mujer le dijo que no lo amaba, ¿qué saca de estar ahí sufriendo más que nada? Sabiendo que ella no lo ama, sabiendo que está sufriendo ahí. Y al final eso se vuelve, bueno, de tantos años que ya también se... Él, es una rutina para él, también yo pienso.
1: Claro.
20: Es una rutina. Por eso él tampoco quiere ir. Pero donde una hay una, hay otro. Donde llevo hay potro. Así que, donde compañero, llevo, váyase nomás.
1: Donde llevo hay
20: potro.
1: Pasara, pero no es verdad. Mito, felicito a esa mujer que habló con la verdad y evitó una nueva pareja que esté por años siendo infeliz y se liberó de toneladas de mentiras y engaños. Ahora el muchacho es una lástima y que esté, que es triste no ser correspondido, pero debe aceptar la realidad y saber que hay algo que se llama dignidad y amor propio. Si no sabe amarse a sí mismo, eso quiere decir que no está listo para amar a otro. Buenos consejos, Carlos. Muy buenos consejos. Mito, nosotros estamos en la misma situación, pero hay una pequeña de 10 años que yo quiero ver crecer y vivir momentos con mi hija. Llevamos 21 años juntos. Oh, será el esposo de la misma. No, no, el mismo, no. No, no, el esposo de la misma. Pero es que, no, es que ese es un tema igual, ¿eh? Seguir por los hijos. Quiero ver crecer a mi hija, pero si su, igual la puedes ver crecer, pues, amigo. La puedes ver crecer. Pero eso no quiere decir que tú tengas que tirar a la basura tu felicidad de quizás conocer el verdadero amor de una persona que te haga feliz en serio. Y puedes seguir viendo crecer a tu hija. Obviamente no es fácil, creo. No sé de ese tema.
21: Oye, Mito, mira, compadre, yo tuve una relación de 30 años, compadre. Los primeros 20 años, todo bonito. Ya los últimos 10 malos, compadre. Discusiones, me echaba de la casa, yo me quedaba, aguanté caleta, compadre, yo solamente era el proveedor de la casa, y me lo decía ella, no, tú no, nada conmigo, tú eres el proveedor, y yo ahí aguantando, compadre, hasta que un día me volvió a echar, y pesqué mis cosas y me fui. Corta, me fui, compadre.
1: Corta.
21: Y te aseguro que no me arrepiento de haberme ido. Ahora estoy tan tranquilo, nadie me dice nada, hago lo que yo quiero. Así que no, el compadre tiene que puro irse nomás. Si ya le dijeron que no estaban ni ahí con él, tiene que puro irse. No va a ser el primero ni el último hombre. Como te digo, yo me costó tomar la decisión, pero me fui, compadre, pero ahora estoy más tranquilo.
1: Mira. Ay, tenemos mucho mensaje, Mito, me pasa igual. Oye, hay mucha gente en la misma, weón. Acá, pero es que, dice, Mito, me pasa igual. Pero llevamos 4 años. Quiere que me vaya. No tenemos hijos. Me ha echado varias veces y yo no me quiero ir. A ver, espérate. A ver, esta historia es de una mujer, de una dama. Me pasa igual, pero llevamos 4. ¿Qué te pasa igual? ¿Ya no lo amas? ¿O tú sí lo amas y él es el que te dice ya, lo quiero y lo amo? Él no me quiere. Pero amiga, por la chula.
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1: decir... Ya, pero él te dijo que ya no te ama. Él te dijo, ¿sabes qué, amiga? Ya no te amo, ya no te quiero, ya no quiero estar contigo. Por favor, ándate. ¿Te lo dijo onda así o cómo? De otra manera. No así, me dice. ¿Cómo te lo dijo? ¿Te puede decir, por favor? Pero es que estamos en la misma historia, pero al revés. Con la mujer... Me dijo que ya no quiere estar conmigo. Ya. Pero amiga, pero si es fácil, ya no. ¿Sabéis qué? Oh, me da rabia, weón. No, porque a veces uno, claro, uno sigue ahí, dándole la. Si ya te dicen no te amo, ándate, no te quiero, haga. Uno es tonto, weón. Sí, es por el amor, no. El amor propio, ¿sabes qué? Ya quieres que me vaya, me voy. Ándate. O sea, no ándate, yo me voy. Vamos a ir a la pausa comercial. A la vuelta vamos acá a desarrollar el tema que está viviendo la amiga, que es lo mismo, pero al revés. Es lo mismo, pero al revés, pues, hermano.
21: Pero, Mito, ¿a dónde la amiga vive con el tipo? ¿En la casa de él o en la casa de ella?
1: En la casa de él.
21: Si no, si vive en la casa de él, tiene que puro irse, que está cagándose allí, pues, compadre. Dile que me busque, estoy solo. Dice.
1: Ya, este otro aspecto. Oye, amiga, ¿usted vive en la casa de él? ¿La casa es de él? ¿O la arriendan juntos? ¿O es de usted? O sea, de usted no, pues no. ¿Quién va a tener las patitas para decirle a alguien de su propia casa, ándate? No creo que sea de ella, pues. Claro. Ahí dice, me dijo que no quiere estar conmigo. Así siento yo que él ya no me quiere. Yo sí lo quiero y lo amo.
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1: Amiga, ¿y por qué llegaron al tema a él decirte, sabes qué? Ya no quiero estar contigo. Sí, no, tranquilo, no va a pasar nada, tranquilo. Pero, ¿por qué llegaron a ese? ¿Te pilló en algo? ¿O simplemente, al igual que la historia que estoy contando, y como dice la canción que está sonando de fondo, se apagó la llama y simplemente todo se acabó? Vamos a ir a la pausa. A la vuelta desarrollamos la historia. 3:04, sintonizas a esta hora la nueva FM, el que tire para adelante en el miércoles con M de Mujer.

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2: 3:05 p.m.
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4: La Casa Blanca volvió a insinuar una eventual anexión de Venezuela al repostear una imagen del país como Estado 51 de Estados Unidos. Delcy Rodríguez rechazó tajantemente la idea y defendió la independencia venezolana. Israel bombardeó 3 vehículos al sur de Beirut y dejó al menos 8 muertos, entre ellos una madre y 2 niños. Los ataques ocurrieron pese al alto el fuego temporal y antes de una reunión clave entre representantes israelíes y libaneses. La lista Conectemos la Chile, ligada al Partido Comunista y al Frente Amplio, ganó la Federación de Estudiantes de la Universidad de Chile tras 2 años sin mesa directiva. La nueva presidenta será Laura Mlinars, militante de las Juventudes Comunistas.
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2: Y salud, ¿eh?

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1: ¿Aló, Mito?
0: Sí, ¿con quién
1: hablo? ¿Aló?
0: ¿Con quién hablo?
1: Mito, feliz cumpleaños.
0: ¿Felipe, eres tú? ¿Felipe? ¿Aló?
1: Feliz cumpleaños.
0: ¿Felipe? ¿Felipe? ¿Eres tú, Felipe?
1: Sí.
0: ¿Pero cuándo estáis de cumpleaños, Felipe?
1: ¿Cuándo
0: estás
1: de cumpleaños?
0: Yo el viernes.
1: ¿Ah, el viernes?
0: Sí, no es hoy día.
1: El 16 de junio.
0: Ah, tú estás en junio. No, yo estoy el viernes, no hoy día, Felipe.
1: Ya.
0: Llámame el viernes igual, po, para que me saludí.
1: Ya.
0: Ya, dejamos anulado el saludo de hoy día, bueno.
1: Saludos, la tía.
0: Saludos. ¿Con quién estáis, Felipe?
1: Con la tía.
0: Saluda a tus tías. Ale, un besito, que estés bien, cuídate. Chao. Felipe se equivocó. Pero si se equivocó, nomás, no importa.
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1: Bueno, Rucio, oye, Rucio, quiero hacerte una pregunta.
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0: 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Y el otro día, mira, justo yo el lunes fui a comprar una. Así que vayan más contigo. 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
1: ¡Mito!
0: ¿Ah?
1: ¡Feliz cumpleaños!
0: No. No, el viernes.
2: Hola, Mito, ¿cómo estás?
0: Hola.
2: Oye, feliz cumpleaños, viejo.
0: No, si el ya, pues si el viernes. Sí. Repite. Bartolito, ¿cuánto falta para mi cumpleaños? ¡Dos días!
3: ¡Feliz cumpleaños!
0: No estoy de cumpleaños hoy día.
3: ¡Un día sopla la vela!
0: ¡No, no es hoy día!
4: ¡Hola, tío Mito! ¿Cómo estás?
1: Oye, feliz cumpleaños, tío Mito, pero no te voy a regalar porque
0: el viernes
1: está el mall chino clausurado.
0: El viernes.
5: Justo cuando yo te lo iba a regalar.
2: ¡Felicidades!
0: ¡No, pero es el...
2: Te cumplas muchos años
0: el
2: más.
0: El viernes.
2: Y que el viernes cumpla de nuevo.
0: El viernes, no. Fingir que no una pura vez. Me hizo mal.
2: Si yo te fue y no volveré. Cumpleaños.
0: No. Es el viernes.
2: No.
6: Buena, Mito, buena, feliz cumpleaños.
0: El viernes, puta que son pesadas.

0: Oye, mándame la ubicación.
1: ¿De qué?
0: Por favor, porque la invitación no me decía.
1: El viernes. Es el viernes. Ya, córtenla.
2: Pero pasa con el tiempo.
3: Buen amito.
1: Ya,

0: todo este tiempo.
1: ¿Cómo?
0: Feliz cumpleaños, amigo.
2: El
0: la nana. Van a estar pendientes la nana.
2: El 15. El 15. Amigos de artistas.
3: Everybody. Mi tito, yo te canto el cumpleaños feliz como la Marilyn Monroe.
2: No, pero el viernes, no hay día.
1: ¡Cumpleaños feliz!
2: Son pesados.
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5: ¡Feliz cumpleaños, vos, tío!
2: ¡El viernes!
5: Oiga, me quedan dos cajas de gato en la casa.
2: ¡No!
5: ¡Avísenme dónde es para llevarla!
2: Ya, pero no se pongan pesados. El Felipe se equivocó, pensó que era hoy día, pero el viernes mi cumpleaños. No, ya, pues déjense de molestar.
6: Tío, Mito, me acabo de enterar que esta vez de cumpleaños y feliz cumpleaños.
2: El viernes, bueno, el viernes. Oye, vamos al... Sí, párame la música. Porque recuerden que teníamos un tema acá con una amiga. No estoy de cumpleaños hoy día, el viernes. Déjense de molestarme ya.
0: Buenas, tío Mito, una consulta, ¿cómo Dígame. Está? ¿Es bueno, verdad que está de cumpleaños hoy día o
2: el
0: no?
2: El viernes. Pesado. Ya, antes de irnos a la pausa comercial hace un ratito, que ya nos tenemos que ir a la otra. no es chiste. Una amiga nos escribió y nos contó su historia, lo que está viviendo. Y esto fue lo que nos cuenta. 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
2: Dice Mito, mira, llevamos 4 años y la mitad de esos años hemos vivido juntos. Nunca ha sido todo color de rosa. Bueno, como en toda la relación también. Si no, no en todas las relaciones. Bueno, en ninguna relación todo es color de rosa. Siempre hay problemas. Nunca ha sido todo color de rosa. Siempre hemos tenido discusiones. Y ya este último tiempo, como hace un mes aproximadamente, me ha pedido varias veces que me vaya de la casa, que merezco cosas mejores y que me hagan feliz. Me dice que me quiere, pero como que ya no hay conexión, que siente que nuestro tiempo de estar juntos ya terminó. Igual me demuestra que me quiere cuando estamos bien, pero en cada discusión o algo que no le parece me vuelve a decir lo mismo, que me vaya. Y ahí sigo yo, la verdad no tengo más amigos. Ni dónde refugiarme. Si me voy, dice... No, si me voy, hice del hogar mi mundo. Si tengo dónde irme, pero soy yo la que no ha querido irse. Mira, yo el otro día en TikTok... No, pero escúchame, no se burles de mí. Yo el otro día en TikTok vi un video que hablaba un poco de esto. Porque dice la amiga, en los momentos que estamos bien, me trata bien, siento que me quiere. Pero una relación no son de momentos, sino que los momentos debiesen ser los malos momentos. Cosas puntuales, quizá una discusión, un intercambio de opinión. Pero de por sí, del 100%, tiene, no sé, un 80% que ser una bonita relación. El estar con alguien significa sentirse querido, sentirse respetado, sentirse amado y sentirse feliz y tranquilo. Y esas pequeñas discusiones, saber llevarlas para que no termine siempre en un ándate o en un terminemos, porque eso es inseguridad. Y una relación con inseguridad nunca va a tener un final feliz, creo yo. Oye, que hablo lindo, yo diría dar charla, weón. Bueno, ¿a qué voy con todo esto? A que los momentos debiesen ser los malos, los negativos, no los buenos momentos. Si una relación está compuesta por buenos momentos, ¿cachai? Esa es mi opinión. No, ojo, no digo que sea así. Es lo que pienso yo de una relación, de ser feliz y tener pequeñas discusiones, momentos feos. Pero no... tener una relación fea con momentos lindos. Oh, sabéis que yo me estoy perdiendo.
7: Amigo, es que sus cosas iban a ser la chucha y no nos cae la onda porque está de cumpleaños el Mito hoy día.
2: ¡No estoy de cumpleaños hoy día!
7: ¡No
2: estoy de cumpleaños!
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2: Oye, no estoy, déjense de molestar.
1: Yo estoy va a quedar así llorando, ¿no? Así, no te sí, así, después va a volver, pero ya está bien encaramada con una tremenda negra.
2: O sea, ya. Oye, no, yo le recomiendo a la amiga que. Que te. Anda de ahí, ándate de ahí. Oye, tomémonos el valor que merecemos cada uno, amiga. Tú vales mucho, yo valgo mucho, ellos valen mucho, vosotros valen muchéis. Claro, po. Si ya nos piden que nos vayamos, no nos quedemos, querámonos, nos va a doler, sí, nos va a doler. Pero seamos felices. Es que me da rabia en esta historia. A ver, tenemos opinión de la gente.
8: Oiga, dígale a la amiga que aprenda a pescar.
2: Ya, sí. Bueno, eso le estoy diciendo con palabras más bonitas. Claro.
9: Oye, tío Mito, mira, buen caso te pusiste, pero dile al loco que pesque su guay de la cresta.
2: No,
9: pero... a la loca que venga para el cumpleaños tuyo para que lo celebre.
2: Si no estoy de cumpleaños, él viene. Felipe, que la arruinó.
10: Ya, Mito, se suspende el cumpleaños entonces para el viernes, porque vamos a tener que rescatar a esta amiga, que no, deje pero... ese huevo solo nomás y se salga de ahí nomás.
11: Hola, tío Mito, ¿cómo estás? Oiga, muy feliz cumpleaños, quería saber dónde hace terapia.
2: Claudia, el viernes.
11: Parece que cumplió años y aparte de estar más viejo, tío Mito, está más sabio. Por eso te digo, ¿dónde hace terapia? Para que me terapie.
2: Igual te voy a pegar una buena terapia, Claudita. Sí. No, pero oye, pero es que es verdad. Mira, pensemos, de verdad, bajemos un poco las revoluciones del deseo. Si nos están pidiendo casi a gritos que nos vayamos de la relación, a la amiga le piden que se vaya de la casa, ¿por qué seguir humillándote y rogando que te amen cuando ya quizá no queda amor en la otra persona? No, amémonos primero y cuando nos aprendamos a querer a sí mismos, abrimos nuestro corazón y dejamos entrar a alguien que realmente nos valore y nos ame y sobre todo nos respete. Claro. Cabros, soy el doctor Amor. Llámame.
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2: Cuéntanos tus problemas del corazón. Yo te puedo ayudarte. Absolutamente gratis. Por ahora.
12: Por ahora, claro. Ya no nos tocamos, ni soñamos llegar a viejo juntos.
1: Igual se extiende la amiga, bro. Fome cuando te echan. Más rico cuando se vienen.
2: Ya, cállate. Sí, pues fome que te echen, pues amigo. ¿A quién no lo han echado? ¿A quién no lo han echado? Ay, me dio pena.
13: Aquí conectándome de nuevo, Mito. Oye, feliz cumpleaños.
2: No estoy de cumpleaños.
13: Ah, sí, el viernes me están diciendo
2: viernes,
13: que lo tienen anotado en el calendario, la chiquilla.
2: Felipe,
13: ahora sí, tío Mito, que esté muy bien.
2: Dios mío.
14: ¿Tú no lo vas a hacer?
15: Mito, mira, te voy a recordar algo que dijo un psicólogo que tú mismo llevaste.
2: A ver, dale.
15: Uno, por lo general, cuando ama algo, lo deja ir, lo abandona. Como por ejemplo, el amor entre familiares, con los hijos también se van, ¿cachai? Eso es normal, pero para que una pareja se mantenga en el tiempo no tiene que existir amor, sino que también tiene que existir cariño y algo súper importante, tienen que haber metas, ¿cachai, no?
2: Claro.
15: No metas de...
2: Mientras más lo metas, mucho más...
15: objetivos en la vida, ¿cachai? O sea, no sé, oye, una casa, construyamos otra, o no sé, generemos tal cosa, no sé. ¿Me entendí? Sí. Pero tienen que haber objetivos en... No voy a decir meta porque si no vaya...
2: Meta.
15: Tiene que haber objetivos en la relación, Mito. De lo contrario, se empieza a poner monótono y se pone fome y la gente no entiende de que el amor con el tiempo va cambiando, es distinto.
2: Eso es verdad.
15: Yo no puedo estar toda la vida pretendiendo de tener mariposa en la guata porque eso no es así.
16: Mito, por eso cuando te dijeron que te fueras de la mañana, no te quisiste humillar y te fuiste al tiro.
2: Me fui al tiro. Al toque nomás. Cuando dijeron, Mito, que queremos que te vayas de la mañana, dije, ok, ¿dónde firmo? Después me acordé que no había contrato. Tenemos harta opinión de la gente. Pero amiga, de verdad. Dice Mito, no hay proyectos ni meta, ni siquiera que lo meta. Entonces, te estáis dando la respuesta sola. Sal de ahí. No sé, ¡Tonta! Es que... ¡Qué mujer! No se puede tratar mal. ¿Aló?
17: Razón el caballero, oiga, tío Mito. ¿Mm? Mientras más metas, es mejor.
2: Es mucho mejor, es más rico.
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2: Sí, pues tienen que aprender a ser feliz, pero bueno. Es que, mira, yo acá siempre cuando hacemos el martes de pololeo, hoy día mismo tenemos una historia muy parecida a las historias del martes de pololeo, uno da su opinión y trata de aconsejar a la a protagonista o al protagonista de la mejor manera. Pero al final, ellos van a tener siempre la última palabra. Pero piensen en su felicidad primero.
18: Mito, mientras más meta haya, más amor hay también. Así que feliz cumpleaños, Mito.
2: No es mi cumpleaños. El viernes. Mientras sus parejas... Mito, te dicen ándate y la mina se queda. ¿Cómo se le pueden decir más claro? Váyase a la chucha, amiga. Él ya quizás está comiendo en otro plato. Eso dicen acá.
19: Ah, le gusta el huevo también, pues ya. Ya, este huevo es la chucha, la
2: ya,
19: huevo,
2: pero sin garabato.
20: Feliz cumpleaños, tío Mito. Oh, gracias al Felipe que nos recordó. Si no, se nos pasa.
2: El Felipe que la cagó. Somos seres humanos
21: jugando a mentir. Feliz cumpleaños.
2: Claro, no,
22: solo hay dos caminos: amar o morir. No tenemos la culpa.
23: Oiga, don Jaime Andrés. Disculpe, dígame. Pero ¿hasta cuándo, maestro?
2: No sé.
23: Las mujeres nos amargan, maestro. Mire, usted sí está de cumpleaños hoy en día no y estoy, le están amargando su
2: no cumpleaños. Estoy de cumpleaños hoy día.
23: Que vayan al asistente social.
2: ¿Cómo van a ir al asistente social? Social, no sé. Pero si eso no lo ve la asistente.
23: Donde unen pareja, arreglan pareja o desarreglan no pareja. Pero no le caguen su cumpleaños.
2: Pero si no es mi cumpleaños, por la...
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2: Es que me desesperan.
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2: 3 de la tarde con 52 minutos.
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4: La Comisión de Hacienda votará hasta total despacho la ley de reconstrucción, incluso hasta medianoche. El proyecto del gobierno enfrenta más de 1.300 indicaciones y un fuerte choque político antes de pasar a trabajo y medio ambiente. Cancillería anunció una visa de negocios expedita para empresarios indios que quieran invertir en Chile. El documento durará 2 años, permitirá múltiples ingresos y busca fortalecer el comercio con India, que ya supera los 5.600 millones de dólares. Tomás Barrios avanzó a cuartos de final del Challenger de Oirash tras vencer al estadounidense Nishesh Basavarregde por 6-1 y 6-4. Ahora enfrentará a Emilio Nava, su tercer rival consecutivo de Estados Unidos en el torneo portugués.
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1: Ok, cabros, estamos de regreso ya, 4 de la tarde con 22 minutos y nosotros a esta hora tenemos concurso en el Que Tire Pa'lante. Oh, me quedé en silencio total. Es que estas canciones no funcionan. No sé por qué no funcionan, pues las sacaron de aquí, pues las sacaron.
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1: Ya, desde que llegó el tío Jaime esto no funciona. Esto no, como que algo han hecho, no sé qué canción tirar. Tenía tres mix aquí para celebrar, pero no. Vamos, pausa comercial y ya volvemos.
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1: Ya tenemos concurso, mucha atención porque es un concurso muy rico, muy exquisito. Un verdadero manjar de los dioses. Mira, atención. Tenemos.
2: Hola, Mito, feliz cumpleaños, monito. Disculpa por no haberte saludado. Ruti, espero que cumplan, pero mucho más.
1: Esto es culpa de Felipe. Yo no le voy a contestarle más. Porque el viernes mi cumpleaños, Ruti, por favor.
3: Oye, Mito, pura pausa, viejo.
1: Puta, puta, hermano, yo gano plata con eso. Es como que yo te critique porque tú trabajas. Yo me tengo que ir a la pausa, amigo. Los auspiciadores hacen mi sueldo. ¿Tú crees que aquí me pagan a mí la ropa? No, pues. Así que si usted tiene un emprendimiento, una empresa y quiere ser auspiciador del Que Tire Pa'lante, hable conmigo nomás. Ya, ahora sí. Atención, tenemos un tremendo concurso para esta jornada. Inscripciones hoy día y mañana, y el sorteo lo vamos a hacer mañana. Pero yo creo que todo usted es un tremendo premio. ¿Sabes que primera vez? No, primera vez. Varias veces me he querido dejar los premios para mí. Es un muy buen premio. Sí, igual que la torta de panadería Alonso. También. ¡Atención! Porque hoy tenemos concurso gracias a nuestros amigos de Dale Sabor, pues. Mucha, pero mucha atención, porque hoy día tenemos un concurso entretenido para sortear mañana un exquisito premio. ¿Quieres saber lo que tenemos de premio? Que alguien me pregunte, Mito, ¿y cuál será el premio? Que alguien me pregunte eso, por favor. Que alguien me lo pregunte.
0: +569 7343 73.
1: Para que haya dinamismo, no sé cómo se dice. Una dinámica, así como una intención, como que alguien me pregunte qué hay de premio.
2: Mito, ¿cuál será el premio después de tu cumpleaños?
1: No es mi cumpleaños. Pero muy buena pregunta, pájaro desgraciado. Mucha atención, porque el día de hoy, miércoles con M de mujer, usted podrá participar.
4: Arreglémonos con el premio.
1: No, nada que arreglemos. Usted podrá participar por un tremendo premio de 30 piezas de sushi. Espérame. 30 piezas de sushi, 6 empanadas de queso.

Pero espérame, espérame, espérame. Pero hay un desafío que cumplir. Porque si usted se conecta ahora a la nueva FM.cl y llegamos a los 126 conectados. ¿Tenemos cuántos conectados hasta ahora? 103. 103. 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Tenemos 103 conectados. 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Es muy sencillo. Tenemos hasta las 4 y media. Son las 4:27. 28, 29. Tenemos 3 minutos para llegar a los 126 conectados. Si usted no sabe, bueno, vaya a internet, en su teléfono, allá al Google, que le llaman, y ponga www.lanuevafm.cl. Te conectas en vivo. Y eso es todo, porque el contador acá los cuenta al tiro. Por eso es el contador.

0: Ahí está, viste, me conecté yo. Te quedan 2 minutos para llegar a los 126. Vamos en 106. Faltan 20. Faltan 20. Actualiza. www.lanuevafm.cl. 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Vamos en 114. www.lanuevafm.cl. Conéctate, anda ahora. Anda ahora al Twitch. Ah, no sé qué es. ¿Cierto? Sí. Vamos rápido, rápido, rápido, rápido.
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0: 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Si llegamos a los 126, sortearemos 60 piezas de sushi, 6 empanadas, papas fritas y bebida de litro y medio.
2: Cuerpo sudando. 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
0: Vamos en 114.
3: Ya vamos, chicos. O sea, ¿queréis llegar a sentir 26?
0: 20, ya. 126. Ay.
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0: ¿Ya? Queda un minuto, son las 4:29. Vamos en cuanto. Actualiza. Vamos en 122. 122. Faltan 4. Vamos.

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3: Señoras y señores, siendo las 4 de la tarde con 31 minutos, la meta era llegar a los 126 conectados en la página web, la9fm.cl. Y, mira, me escucho yo, estoy conectado. Y hemos llegado a la suma de... ¿Cuánto era la meta? Se me olvidó. Ah, 126. Y a esta hora, siendo las 4:31, hay 131 conectados. Pero era mentira lo del... No, era verdad lo del sushi. Ya, atención. Vamos a regalar entonces, mañana es el sorteo de, les digo, al Pokémon. 60 piezas de sushi, 6 empanadas de queso, papas fritas y una bebida de litro y medio. Ese será el premio para mañana. ¿Qué tienen que hacer para participar? Muy sencillo, muy sencillo. Atención.

0: Dale Sabor Pues, todo junto, Dale Sabor Pues Curicó. ¿Ya? Oye, 140 conectados a esta hora, 140.
1: ¡Vamos, chilenos!
0: Tienen que estar siguiendo la cuenta de Instagram de los chiquillos de Dale Sabor Pues. Y hoy día, miércoles, vamos a inscribir hasta las 5 de la tarde solamente a las personas que nos llamen.
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0: solamente a las personas que nos llamen por cuernófono. ¿Aló?
1: Hola, mita.
0: Ya. ¿Con quién hablamos?
1: Acá estamos cumpleaños, mito.
0: No estoy de cumpleaños hoy día. ¿Con... Dios mío, santo, santo. Francescoli, te apuesto que es el Francescoli. Eres tú, ¿no es cierto?
1: ¿Qué te comes? Que te lo adivinas.
0: ¿Viste? ¿Viste? ¿Cómo estáis, Francescoli López?
1: Bien, usted, amigo mío.
0: Bien, oiga, mito, dígame.
1: Que cumpla muchísimo más.
0: No estoy de cumpleaños hoy día, Francescoli.
1: ¿Yo lo llamaba por eso?
0: No, yo estoy de cumpleaños el viernes.
1: ¿Para saludarlo?
0: El viernes. El
1: viernes. ¿Al viernes celebra?
0: Sí.
1: ¿Y día? ¿Una tortita por último?
0: Pero si día no estoy de cumpleaños, hombre. Mi cumpleaños es el viernes, 15 de mayo de 1992, nace en el hospital de Curicó esta belleza. Sí. Francescoli, llamas para inscribirte, supongo, ¿no?
1: No, llamaba a hacerlo por su cumpleaños. Ah, ya. Si no, me voy a ganar.
0: Entonces déjale.
1: ¿Tiene bloqueado los concursos?
0: No, mentira. Usted tiene mala suerte, amigo. ¿Qué?
1: Sí. Pero buena suerte en el amor.
0: Eso sí es verdad. Eso sí.
1: Bueno, te tenía más suerte que yo.
0: Sí, eso es verdad. Ya, ¿viste que te ya, pero qué te importa? Pero, ya, ¿te vas a inscribir o no?
1: Ya he llegado lejos.
0: Te vas
1: no,
0: a inscribir.
1: No, si lo saludaba, lo llamaba para su cumpleaños.
0: Ya, entonces dale la oportunidad a alguien que nos llame para que participe.
1: Ya.
0: Córtame.
1: Feliz cumpleaños, amigo.
0: No estoy de cumpleaños, córtame. Chao.
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0: Es que me llama para puro molestarme. Aló.
3: Hola, mito.
0: Hola, muy buenas tardes, ¿con quién hablo?
3: Con Ruth.
0: ¿Cómo está, tía Ruth?
3: Bien, ¿y tú?
0: Muy bien, Ruth, ¿te vas a inscribir tú?
3: También te llamaba para saludarte por cumpleaños.
0: Ocha más, dale. Ocha más. Oye, que son pesados. Dios mío. Oye, ahora voy para Romeral, ahora a las 7:30.
3: Ah, ¿me va a venir a ver?
0: Voy a ir a cosechar guinda.
3: ¿Crees que vas a encontrar guinda hoy día?
0: No,
3: ¿y
0: hay un,
3: ahora?
0: Hay un evento
3: a
0: de...
3: ¿A los te vas a ir?
0: Ya, ¿sí? Pero a los guindos.
3: ¿A los guindos?
0: A los cerezos.
3: Pero ahora están sin hoja, po.
0: Ah, se ve todo.
3: Sí, pues dijiste.
0: Nah, entonces no, porque me puedo resfriarme. Para refrenarme con el foto.
3: No, mejor me quedo que ya.
0: Ya. ¿Viste sí que te ponía tú? Ya, Ruti, ¿te inscribo a ti?
3: No, a mi hija.
0: ¿A tu hija? ¿Cómo se llama su hija?
3: Jaciel Castillo.
0: ¿Cuánto?
3: Jaciel.
0: ¿Frasier?
3: No, Jaciel. Jaciel.
0: Es que te escucho ya. Jaciel.
3: Sí.
0: Jaciel Castillo.
3: Castillo.
0: Castillo. ¿Qué edad tiene tu hija?
3: 20.
0: Oye, está grande, 20 años.
3: Sí.
0: ¿Y le gusta el sushi?
3: Le encanta.
0: ¿Y la papa frita?
3: También.
0: Maravilloso. Ya, entonces está participando Jaciel Castillo por estas 60 piezas de sushi, ¿vale?
3: Ya, gracias. Ruti, mito, ¿sabes que para seguir la página sale Duao?
0: No, tiene que ser Curicó. Es que también está en Duao, pero es Curicó.
3: Ah, ya, entonces sí, hay que colocarle Curicó.
0: Dale sabor, pues, Curicó. Todo junto.
3: Ah, ya.
0: Porque también listo, está en Duao, sí, es verdad. ¿Vale?
3: Sí, sí, está ahí en Duao, por eso sí estaba preguntando.
0: Es cierto. Es solo Curicó, ¿bueno?
3: Ya, listo, mi
0: un besito, oye, Ruti. ¿Eh?
3: Feliz cumpleaños.
0: Ah, ya, chao. Ya. Pero ven, si el Felipe me llamó, me dijo feliz cumpleaños, pero mi cumpleaños es el viernes, ¿eh? Radio va a tener la puerta abierta a la radio el viernes para que vengan a dejar todos sus regalos. Me gustan los regalos. ¿Aló?
4: Hola.
0: ¿Aló?
4: ¿Sí?
0: ¿Sí? ¿Con quién hablo?
4: Con la persona que te hace feliz todos los días de la 1 a las 5 de la tarde. Ah. Caterina.
0: Mira, no, la gente ya te funó, Caterina. La gente ya te
4: no
0: funó.
4: No me importa, no me importa.
0: Hay uno que aquí, amenazó con hasta denunciarte.
4: No importa, me los paseo.
0: Denunciarte. Caterin, ¿te vas a inscribir tú?
4: Sí.
0: Ya, Caterin. Con Nache, ¿no es cierto?
4: Sí.
0: Caterin. ¿Y su apellido?
4: Rojas.
0: ¿Con Nache también? Caterin Rojas. Oye, ¿cuál
4: si
0: es tu...?
4: Si usted lo quiere poner, póngalo, ¿no?
0: ¿Cuál es tu segundo nombre, Caterin?
4: Silvana.
0: Harto feo. Bueno, Katy, estás participando por... ¿Te gusta el sushi?
4: Me encanta.
0: Ya. No voy a decir ni una cuestión. Porque puede ser todo usado en mi contra. Katy, estás participando mañana de sorteo, ¿vale?
4: Muchas gracias, mi
0: que
4: mito,
0: esté bien.
4: Chao.
0: ¡Chao! ¿Viste? La funamos y llama para participar. Así de carepalo. ¡Aló!
5: Hola, feliz cumpleaños, no, mito.
0: No estoy de cumpleaños. Se le cortó. Alcanzó a decir. decir eso nomás.
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0: Alcanzó a decir feliz cumpleaños y le acabó la plata en la tarjeta. Aló.
6: Hola.
0: Oli, ¿con quién hablo?
6: Con Marcela.
0: Marcela, ¿su apellido, Marcela?
6: Es Karate.
0: Oh. Oye, que tenés buen apellido.
6: Gracias.
0: Marcela, tú eres... Te conozco, ¿no es cierto?
6: Puede ser.
0: ¿La tía del carrito? No, nada que ver.
6: ¿Cómo? No.
0: ¿No?
6: No.
0: Ay, ¿qué Marcela? Entonces no te conozco. Marcela Escárate.
6: Sí.
0: Escárate. ¿De dónde nos llama Marcela?
6: De Bombero Garrido.
0: Bombero Garrido. Marcela, ¿y usted come sushi?
6: ¿Cómo?
0: ¿Le gusta el sushi?
6: Sí.
0: ¿Y las empanadas de queso?
6: Sí.
0: ¿Y la papa frita?
6: Más o menos.
0: ¿Y la bebida?
6: Sí.
0: Ah, le gusta casi todo. Ah, muy bien. Marcela Escárate está participando, ¿bueno?
6: Ya.
0: Que tenga linda tarde, adiós. Pues sí.
6: Ya, chao. Ah,
0: me gustó el apellido. Escárate. Escárate. ¡Ya! ¿Aló?
7: Hola, tío Nito.
0: Hola, ¿con quién hablo?
7: Con Alejandro Zúñiga.
0: Alejandro Zúñiga.
7: El hombre del sombrero,
0: tío. ¡Buena, tío del sombrero! Tanto tiempo sin saber de usted. ¿Cómo está, tío?
7: Bien, bien, por acá, por Molina, ando escuchándote ahora.
0: Buena, compi. ¿Ya no va para la costa?
7: Sí, pero me tienen castigado.
0: Ah, ¿qué te pillaron haciendo para la costa?
7: Ah, cortando la luz.
0: Ah, por malo te pasó, por bueno. Por malo, un huevón sin corazón.
7: Es mi tío y vamos a celebrar el sábado, cumpleaños ahí cerquita la casa.
0: El viernes, porque el sábado tengo otro tipo de celebración.
7: ¡Ay!
0: No, no, no.
7: El
0: que
7: puede, lo quinto.
0: El que puede, puede nomás. Sí, no, es que el sábado estoy con mi hijo. Así que no puedo portarme mal. Oye, Alejandro, ¿te vas a inscribir tú, compita?
7: ¡Ay, tío mito!
0: ¿Le gusta el sushi?
7: También.
0: Bueno, saberlo. Bueno, está participando tío Ale, ¿vale?
7: Ya, tío Mito,
0: un
7: que
0: abrazo.
7: Tenga que ir, buena tarde.
0: Igualmente, chao.

0: palmas arriba, las palmas arriba. ¿Aló?
1: Hola, Rucio.
0: Buena, buena, ¿con quién hablo?
1: Con el Domingo.
0: ¿Cómo estáis, Domingo?
1: Aquí estamos luchando, ¿y cómo estáis?
0: Buena, compita, bien, amigo mío. ¿Domingo te gusta el sushi?
1: Sí, pues.
0: ¿Y el la empanada de queso?
1: El hand roll también.
0: Y el hand roll también. ¿Te vas a inscribir tú, Domingo?
1: No, a mi hija.
0: ¿Su hija? ¿Cómo se llama su hija, compita?
1: Valentina Zúñiga.
0: Valentina Zúñiga. ¿Oye, tenía algo que ver con Alejandro Zúñiga?
1: No.
0: No, menos mal. Bueno, oye, está inscrita la Vale, ¿vale? ¿Vale?
1: Claro,
0: la Vale.
1: ¿Ah? ¡Feliz cumpleaños!
0: Ah, otro problema. Ya, chao. El viernes, hombre. Chao, chao. Son pesados, déjense. Oye, todo esto partió porque Felipe me mandó un audio. Sí. ¿Aló? ¿Aló? Otro bueno. Oye, no estoy de cumpleaños hoy día.
1: ¿Cómo que no?
0: No, el viernes.
1: ¿Al viernes?
0: Dios mío. ¿Con quién hablo?
1: Con tu hombre.
0: Con tu... Te apuesto que eres gordito del flow. ¿Vais con pasajero, guatón?
1: Sí, con una señora.
0: Pregúntale si...
1: ¿Cómo está la risa, la estupidez que vamos hablando?
0: Pregúntale si quiere participar por sushi.
1: ¿Quiere participar por sushi?
0: Por sushi, 60 pies. Sí, ya, nombre y apellido de la señora. Mira, salió.
1: ¿Cómo apellido? Marcela Negrini.
0: Pregúntale si antes había escuchado esta radio.
1: Había escuchado esta radio, ¿no? La nueva. El Benito Maureira. El Rucio.
0: ¿Cómo Rucio? Rubio, soy rubio natural. Sí.
1: El único rubio natural después del cálcamo.
0: Es verdad. Dile que tiene que escucharla para ver si va a ganar mañana.
1: Ya, y tiene que seguir. Dale sabor, pues.
0: Sí, dale sabor, pues, Curicó. Y mañana, a eso de un cuarto para las 5 de la tarde, vamos a hacer el sorteo de las 60 piezas de sushi. Y capaz que la Marcela Negrete se lo gane y no tiene idea quién chucha soy. Pero no importa, eso no es lo importante. Sí. Ya, ¿y tú, gordito, te vas a inscribir?
1: No, si quería saludarte en el día de este año.
0: Pero si es el viernes, ¿no? Ay, Dios mío, ya. Estaba participando Marcela, ¿vale?
1: Chao, cosita más linda.
0: Saludos a tu pasajera.
1: No,
0: que estén bien, chao. Es muy raro esta cuestión. Llamó el colectivero y inscribió a la pasajera. Y la pasajera no tenía idea de esta radio, nunca la he escuchado. Porque escucha Spotify. Y capaz que gane, ¿te imaginas que gane? ¿Aló?
2: ¿Aló, tío Mito?
0: Sí, ¿con quién hablo?
2: Con el tío Pedro.
0: Buena, compi. ¿Cómo está, tío Pedro?
2: Bien, pues aquí escuchándote, riéndome un poco.
0: Oiga, ¿andan en colectivo también?
2: También, pero estoy detenido acá echando combustible.
0: Ah, buena, buena, buena. Supongo que en Facas. Diga que sí.
2: De todas maneras.
0: Exactamente.
2: Yo no te voy a saludar los cumpleaños y te saludo el viernes, sí. No te preocupes.
0: Muy bien. Tío Pedro, ¿a quién vamos a inscribir?
2: Oye, quiero inscribir a mi hijo Pedro, que yo no tengo suerte para los concursos, compadre.
0: Ya, ¿y Pedrito tiene suerte o no?
2: Sí, tiene suerte. Pues sí, acuérdate que la última vez que fue a saludarte ahí, quedó al tiro en la U, así
0: ¿verdad?
2: Que
0: anda con suerte. Oye, ¿y cómo le ha ido en la universidad al Pedrito?
2: Bien, sí. Está encantado, le gustó su carrera y está bien motivado.
0: Qué bacán. Dele saludos de mi parte a Pedrito. ¿El apellido del Pedro?
2: Olivares Fuente Alba.
0: Pedro Olivares Fuente Alba. Listo, don Pedro. Está participando Pedrito, ¿vale?
2: Ya, vale.
0: Que esté muy bien, cuídese. Chao.
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0: 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Hoy estamos inscribiendo para un tremendo premio que nos tiene Dale Sabor, pues 60 piezas de sushi, empanaditas de queso, papas fritas y una bebida de litro y medio. ¿Aló?
4: Hola.
0: Hola, ¿con quién hablamos?
4: Con la Dani.
0: Dani, ¿cómo estás, Dani?
4: Bien, ¿y tú?
0: Muy bien, Dani. Llamas por el concurso, obviamente.
4: Obviamente. ¿Qué más?
0: ¿A quién podría llamar? ¿A quién vas a inscribir, Dani?
4: A mi hija.
0: ¿A tu hija? ¿Cuál de las dos? ¿Tú tenés dos hijas?
4: Sí, a la Juli.
0: A la Juli. Dame el nombre y
4: a la Mati, sí, a las dos.
0: Pongo a las dos en el mismo número, ¿te tinca?
4: No. Sí, bueno. No puede ser uno cada uno.
0: No te pongas Ibarzúa, vos.
4: Ya. Matilde Julieta López Navarro.
0: Matilde y Julieta López Navarro.
4: López Navarro.
0: López Navarro. Listoco, ahí está inscrita la Mati con la Juli, ¿vale?
4: Maravilloso.
0: Un besito, Dani, que esté muy bien.
4: Cuídate.
0: Chao.
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0: ¿Aló?
7: ¿Aló?
0: ¿Aló?
7: Hola, quisiera participar.
0: Sí, ¿por qué quiere participar?
7: Por sushi.
0: Por sushi, por sushi. ¿Con quién hablamos?
7: Con Valesca Montoya.
0: Valesca. ¿Te vas a inscribir tú, no es cierto?
7: Sí, es igual para mi hija, pero vale. Ella es fanática del sushi.
0: Ah, ¿y usted no?
7: También.
0: Ah, Valesca. Valesca, ¿y tu apellido?
7: Montoya.
0: ¿Y Montoya o no? No. Montoya.
7: No, Montoya.
0: Montoya. ¿De dónde es usted, queridísima Valesca?
7: De Santa Fe. Madre. Pero ando en Vaticano.
0: Anda viendo.
7: Ando buscando en el colegio.
0: ¿En el San Marco?
7: Sí.
0: Ah, qué buen colegio.
7: Sí, por eso lo escuchamos siempre.
0: El mejor colegio del mundo, ahí está mi pequeño.
7: Sí, también lo conoce mi hijo, a su hijo.
0: Ah, suya, entonces le voy a cortar para que no se ponga a hablar cosas. No, mentira. Valesca, estás participando por el sushi, ¿vale?
7: Ya, vale, gracias.
0: Un besito, vale, que esté bien. Chao.
7: Ya, igual. Chao, gracias.
0: Qué vergüenza, yo a veces voy a buscar o a dejar a Mateo, ¿te imaginas? Esta gente me debe ver. Y debe decir, ¿y ese es el weón de la radio? Sí, pues eso deben decir. ¡Aló!
8: Hola, tío Mito.
0: Hola, mi amor. ¿Con quién hablamos?
8: Con Josefa.
0: Josefa, ¿y tu apellido?
8: Villar.
0: ¡Ay, qué hermoso tu nombre, Josefa! ¿Villar o Millar? ¿Con M o con B?
8: Villar, con B.
0: Con B. Déjame anotarte al tiro. Josefa Villar. ¿De dónde nos llamas, Josefa?
8: De los Niches.
0: De los Niches. Josefa, ¿fuiste al colegio hoy día?
8: Obvio.
0: ¿Y cómo te fue en el colegio, Gaya?
8: Súper bien.
0: ¿Cómo te portaste?
8: Súper.
0: Ya. ¿Y en la casa cómo te portas?
8: Ahora estamos aquí en Curicó.
0: ¿Estás en Curicó? ¿Y en qué parte de Curicó te encuentras?
8: En la plaza.
0: ¿Tomando helado?
8: No.
0: ¿No? ¿Qué estás haciendo en la
8: trabajando
0: plaza?
8: Trabajando con mi mamá.
0: Ay, que eres linda, mi amor. ¿Cuántos años tienes, José?
8: Yo, sí. 8.
0: 8 años, ya eres bastante vieja. Déjame. No, mentira. Eres una niña hermosa y ya estás participando por el sushi, ¿bueno?
8: Ya, chao, chao, tío Mito.
0: Chao, mi amorcito, un besito, que estés bien.
8: Chao.
0: Menos mal no me dijo, ándate a la ducha. Mate, que mate chocolate. ¿Aló?
9: Hola.
0: Hola, ¿con quién hablo?
9: Con otra Katherine.
0: Con otra Katherine, pero esta es más bacana. Sí, porque la otra está funá. ¿Cómo está, Katicita?
9: No,
0: pero muy pronto te van a funar.
9: Sí. ¿Por qué?
0: Porque eso me intimida, Katherine. El que me digas guachito carnudo, eso a mí
9: me pone nervioso. ¿Qué otra forma te puedo decir?
0: Mito, no sé, cosita rica. No, mito nomás.
9: No, es que eres guachito carnudo.
0: No soy carnudo, cada día estoy más desnutrido. Sí, es verdad. Tengo pura guata, nomás parezco gallo parado.
9: Es que yo te veo con otros ojos.
0: Ay, que eres lindo. Katicita. Ya, ¿a quién vas a inscribir antes que me saquen la cresta en la cara?
9: A mí.
0: ¿A usted? ¿Su nombre y apellido?
9: Katherine Contreras.
0: ¿Katherine también es con H?
9: Sí, K de kilo y TH. Katherine.
0: Katherine Contreras.
9: Contreras.
0: ¿Le gusta el
9: Oye,
0: sushi?
9: Mito. ¿Ah? ¿Qué? Mucha felicidad en tu cumpleaños.
0: El viernes, Katy.
9: Ah.
0: Por favor, no sigan con eso, porque a mí me sube la presión y el azúcar. Yo soy un hombre de muy malas pulgas.
9: Bueno, para el viernes te tengo tu regalito, po.
0: Lo voy a esperar, ¿ah? Lo voy a esperar.
9: ¿Dónde lo quiere?
0: Ya, que esté muy bien, Katy. Cuídese. Por eso después me sacan la canción. Por eso después me retan a mí, po.
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0: Me dicen, ¿por qué con todas eres coqueto y menos conmigo? Yo le digo, ¿cómo que no, mi amor? Sí, pues, ¿aló?
10: Cumpleaños. No
0: estoy de cumpleaños, no estoy de cumpleaños.
10: Yo mito.
0: No estoy de cumpleaños. Si sigues cantando, Claudia, te voy a cortar.
10: No me corte, que me costó una vida conectar la llamada porque estoy online. Sí. Entonces no sabía en qué momento alguien iba a cortar. No, para yo que me entre la llamada.
0: Algo que te entre. Oye, Claudita, ¿dónde estás?
10: Dígame.
0: ¿Ah? ¿Dónde estás?
10: Estoy chambeando, tío mito, hasta las 5:30.
0: Ah, buenísimo, Clau. ¿Y a quién vas a inscribir?
10: Voy a inscribir a mi hija, quizás tiene más suerte que yo.
0: ¿Sí? ¿Cómo se llama tu pequeñuela?
10: Emilia Pradena.
0: ¿Emilia cuánto?
10: Pradena.
0: Pradena. Ay, es la hija del ángel.
10: ¿Ah?
0: No, no. Mira cómo van apareciendo, ¿eh? Las hijas de... del otro locutor. Del otro locutor. Muy bien. Oye, está participando la Emilia, ¿bueno?
10: Ya, tío mito, póngale ahí todo su empeño para que ganemos. Ya, puto.
0: Vale, Claudito, un besito, cuídate mucho. Ya. Chao.

0: Oye, Bartolo, ¿te puedo molestar? ¿Puedes poner un temita así como medio reggaetonero? ¿Aló?
1: ¿Aló?
0: Hola, ¿con quién hablo?
1: Con Amalia.
0: ¡Amalia! Amalia, ¿de dónde nos llamas?
1: Desde Curicó.
0: ¿De Curicó? ¿De qué sector de Curicó, mi queridísima Amalia?
1: Agua Negra.
0: Buena, Amalia. ¿Cómo estás?
1: Bien.
0: Bien, ¿qué estás haciendo a esta hora?
1: Nada, esperando que me cargara la llamada.
0: Bueno, ¿pero estás en tu casa?
1: Sí.
0: Sí, ¿y qué estás haciendo en tu casa aparte de esperar que te entrara la llamada?
1: Escuchando la radio.
0: ¿Nada más?
1: No.
0: ¿No le ayudáis a tu mamá?
1: Sí, se la ayudo.
0: Ah, ya, estamos a creer. Amalia, ¿tu apellido?
1: Martínez.
0: Amalia Martínez. ¿Y ahora con quién estás?
1: Con mi mamá.
0: Con la mamá, buenísimo. ¿Ya van a tomar once o no?
1: Sí.
0: Qué rico, Amalia. Amalia, estás participando por los sushi, ¿bueno?
1: Ya, gracias.
0: Un besito, chao.
1: Chao.
0: Tienen que ayudarle a la mamá, pues, cabrón. Las mamás se sacan la mugre por uno toda la vida. ¡Te quiero, mamá! ¿Aló?
2: ¿Aló? Hola, Mito Maureira, ¿cómo estás?
0: ¿Con quién hablo?
2: Con Vicente.
0: Vicente, ¿cómo estás, Vicente?
2: Bien, aquí estamos.
0: Buena, compi. ¿Trabajándole dónde?
2: Y Refruit. Mejor empresa de Chile.
0: Qué patio, y del mundo. Para que no lo echen al
2: ¡Digo!
0: Para que no lo echen. Bueno, ¿nombre y apellido, compita?
2: Vicente Valenzuela.
0: Vicente Valenzuela.
2: Ojalá hoy ganarle alguna, porque no, más o menos, para los concursos.
0: ¿Te gusta el sushi?
2: A mí no me gusta. ¡A mí me encanta!
0: ¡Ah! Oye, Vicente. Bien. No, no te lo voy a preguntar, no te lo voy a preguntar. Oye, ¿y Refruit dónde está?
2: En la avenida Colón. 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
0: Oye, ¿sabes qué? Nos falta una auspiciadora, si ya podría hacer las gestiones para... Sí, para hablar con el jefe, decirle, jefe, ¿sabes que la radio se escucha galera? Ahí podríamos...
2: Mira, si hay un espacio sería buena idea.
0: ¿Viste? Aquí en este programa nos escucha galera de gente.
2: Estamos frente a CMD.
0: Sí, pues ustedes son vecinos de CMD, Servicios Curicó.
2: Claro.
0: ¿Viste? Podríais hablar con el jefe, dile, jefe, meta publicidad en la radio, Juan, en buena onda, Juan.
2: Ahí vamos a ver qué sucede.
0: Vale, Vicente, hasta que no me des una respuesta no vas a ganar, ¿ok? Que estés muy bien, Vicente, estás participando.
2: Vale, Mito, gracias, que estés bien.
0: Chao, chao. Ahí está, Vicente. Ah, igual puedes ganar. Ay.

0: Vamos con más llamado telefónico. DJ Bartolito, por favor.
1: La mami pone
0: es esa que escuchar. ¡Aló!
2: Hola, tío Mito.
0: Ya vas. ¿Con quién
2: hablo? Pero que sé que te cuesta contestar, ¿o no?
0: No me cuesta contestar, pero tengo que hacer de todo aquí.
2: Oye, si tenéis más que cachado mi número de teléfono, ¿por eso cuando yo te llamo no contestáis?
0: No, la verdad es que no tengo idea. Eres insignificante para mí. Insignificante.
2: No, sí lo sé.
0: ¿Cómo estáis, Leito?
2: Bien, tu compadre, llamaba para echarle feliz cumpleaños.
0: No, chavo, es el viernes. Es el viernes.
2: Ah, el viernes.
0: Sí, el viernes. Oye, ¿qué estáis haciendo, Leo, hasta ahora?
2: Pero si el Felipe llamó para saludarte.
0: Pero el
2: hoy.
0: Felipe se confundió.
2: Pero yo le creo al Felipe. Oye, no hay nadie más que diga la verdad como el Felipe.
0: Yo sé, qué paciencia tengo que tener contigo, Leo. Qué paciencia. ¿Dónde estás a esta hora?
2: Yo ahora en la casa me tengo un par de en este momento.
0: ¿Estás en el baño?
2: En el computador.
0: ¿Estás en el baño?
2: No, sí, estoy en el computador.
0: Ya, nombre y apellido, ¿quién va a participar?
2: Estoy haciendo un programa muy bueno.
0: Sí, me imagino. ¿Quién va a participar?
2: La Lorena,
0: sí. Tan linda.
2: Sí, yo soy Dios. Yo nunca gano, si caché cuando sale mi nombre y me borraya.
0: Sí, es verdad. ¿Lorena Vázquez?
2: Obvio.
0: ¿Sabes que lo mejor que pudiste hacer en la vida fue haber reconocido a esa niña? Porque es muy linda. Debe ser a la mamá. Sí. Y tal vez salió el papá. Pero lo bueno es que tú la reconoces. Oye, estás participando la Lorenita.
2: Oye, ¿a quién hay que seguir?
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0: Puta, qué. Es al lado de tu casa, casi.
2: ¿En serio?
0: Dios mío, serio. Eso pasa cuando uno no tiene contacto con los vecinos, ¿viste?
2: No, güey, los vecinos son pecos. No.
0: Ya. Está participando la Lorena, bueno.
2: Chao, amito, cuídate.
0: Chao, que estés bien. Feliz cumpleaños. Ah, no. Chao, no.
3: Mi

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1: Hola,
0: ¿con quién hablo?
1: Con Alejandra Vergara.
0: Alejandra Vergara, ¿eres una niña?
1: Sí.
0: ¿Pero niña de verdad, niña o una mujer?
1: Niña.
0: ¿Cuántos años tienes?
1: 12.
0: Ay, eres una chiquitita, qué ternura. Ya. ¿A quién vas a inscribir, pequeñuela?
1: ¿Ah?
0: ¿A quién vas a inscribir?
1: A mí.
0: ¿A ti? ¿Cómo te llamas?
1: Alejandra Vergara.
0: Alejandra, ¿qué estás haciendo, Alejandra?
1: Estoy camino a mi casa.
0: ¿Vas camino a tu casa del colegio?
1: Sí.
0: ¿Sí? ¿En qué colegio estás, Ale?
1: San Marco.
0: Qué buen colegio. Qué buen colegio. Sí. Alejandra Vergara. ¿Y dónde vives? ¿En qué sector?
1: Curicó.
0: ¿Aló? ¿Con quién vas, Alejandra?
1: Con mi hermano.
0: Con tu hermano. ¿Es mayor que tú?
1: No, menor.
0: Ah, chiquitito. Bueno, Alejandra, estás participando, ¿bueno?
1: Sí, ya.
0: Un besito, que estés bien, adiós.
1: Adiós.
0: Ya, último llamado y nos vamos porque ya llegó la Cata y yo me quiero ir también. Sí, tengo hambre.

0: ¿Aló?
1: ¿Aló?
0: Hola, ¿con quién hablo?
1: Hola, con Marcela.
0: Marcela, ¿Marcela tu apellido?
1: Rojas.
0: ¿Marcela Rojas?
1: Sí.
0: Roja, ¿de dónde nos llama Marce?
1: De Los Aromos.
0: Marcela Rojas de Los Aromos. ¿Qué estás haciendo, Marcela, a esta hora de la tarde?
1: Preparando once.
0: ¡Oh, qué rico! ¿Qué estás preparando?
1: No, nada especial.
0: ¿Cómo dices? Preparando algo y no nada especial. ¿Qué van a tomar de oncecita?
1: No sé, hay mayo casera.
0: ¡Oh, qué rico!
1: Ayer hicimos completo también, entonces ahí...
0: No te...
1: Es que son mañosos acá, entonces unos comen a la carta, otros comen otra cosa, entonces
0: tenés que prepararla a todo algo distinto.
1: Sí.
0: ¿Sabes lo que tengo ganas de comer? Jamonada de pollo con mantequilla.
1: Ah, qué rico.
0: Sí,
1: con el pancito calentito.
0: Sí, con el pancito, con ayullita calentita. Sí. Oh. O si no, pan amasado con tomate con ajo.
1: Ay, qué
0: rico. Oh, sí, me
1: y
0: gusta.
1: Es que yo le hago pancito también, pues mira, yo hago el pan para la casa, entonces ahí bueno. Ya todos los días hay algo rico.
0: Qué cosa más rica. Ay, Dios mío, qué ganas de comer pancito amasado, pero nadie que sea auditora hace pan amasado. Ah, no, pues tú.
1: Yo sí, un día te voy a llevar. No, yo me gané un aguinaldo una vez y tengo suerte igual,
0: ¿en
1: así
0: serio?
1: Que vamos a participar. Sí, hay algo con ustedes.
0: Oye, mañana es el sorteo del sushi, así que tienes que estar muy atenta, ¿bueno?
1: Ya.
0: Llamarse, okay. Un besito, que esté muy bien.
1: Ok, gracias igual.
0: Chao. Nos vamos. Tengo más hambre que ganas de vivir. Así que no, si es que hoy día no almorcé, andaba medio... estaba satisfecho con mi caleta en la mañana. Así que nos vamos. Oye, mañana seguimos con las inscripciones, chiquillos. Sé que quedaron muchos pendientes. Siguen llamando por el celular, por allá, por el teléfono fijo, por WhatsApp. Pero mañana tenemos más inscripciones. 60 piezas de sushi, empanadas de queso, papitas fritas y una bebida de litro y medio puede ser tuya gracias a Dale Sabor Puej. Mañana sorteamos acá en el Que Tire Para Adelante.
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0: Y ahora usted no se puede cambiar porque ¿qué viene a continuación?
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3: Dime si estoy ready, papi.
0: Me voy. Ya me voy. Se me pegó el...
4: ¿Para qué te arrancáis?
0: ¿Cómo estás, Catita?
4: Ah, ¿para qué te vais tan rápido?
0: ¿Por qué?
4: No, yo estoy bien, ¿y tú?
0: Yo bien, también.
4: Qué bueno. Aquí caché lo que pasa, po.
0: ¿Qué pasó?
4: Por eso que me dicen que a veces no se escucha. ¿Está suelta cuestión?
0: ¿Quién?
4: Esta cuestión que está acá.
0: Ah, yo pensé.
4: Hoy en la mañana se te cayeron dos camarones, ¿ah?
0: Sí.
4: Sí. ¿Cómo se te cayeron?
0: De la jeta, po.
4: Ah, ya.
0: Ah, con la jeta abierta, que estaba terminándome la empanada.
4: ¿Te
0: y
4: la
0: justo
4: comiste?
0: Quedaba en la final.
4: Oye, ¿te comiste toda la empanada?
0: Estaba entera.
4: Yo pensé que te la iba a llevar para la casa porque con ese sándwich que te comiste, bueno. ¿Para qué más? ¿Es bueno para comer tú?
0: Modestamente.
4: Entonces, ¿qué andáis con hambre todavía si comiste ya?
0: Porque comí temprano y no almorcé, porque hasta me vine para acá.
4: Era antes de las 11, fuiste temprano.
0: Fui temprano igual, ¿viste? Así que ahora me voy a ir a darle sabor, pues.
4: Eso, rico.
0: Oye, tenemos la hora del sabor hoy día, ¿no?
4: Sí, viene el piña, papá.
0: ¿En serio?
4: Sí.
0: Bueno, una pizza con piña.
4: Hoy día vamos a ver otra historia del piña. Vamos a conocerlo en otro ámbito.
0: ¿La otra faceta del piña?
4: Exactamente.
0: Maravilloso, yo sé cuál es.
4: ¿Cuál es?
0: Yo una vez me lo encontré ahí en el óvalo.
4: No puedo contar nada todavía.
0: Pero no vamos a contar nada porque usted no se puede perder la hora del sabor. Hoy día a las
4: 7
0: de la tarde.
4: Sí.
0: ¿Y ahora?
4: Ahora viene la ruta.
0: La ruta. Cata, rescata, te iba a decir.
4: Todavía
0: la ruta.
4: Soy Cata, rescata.
0: De Catita López. Ya, Cata, me voy porque tengo hambre y me voy a fatigar.
4: Ya, porque te vaya bien.
0: Que estén muy bien. Cuídense.
4: Bárate por la sombra.
0: Chao, gente. Los quiero mucho. Los dejo bien acompañados a la Cata López. Trátenmela bien, ¿eh? Yo te escucho, Cata.
4: ¿Ah, sí? Sí, sí. Más te vale.
0: En los comerciales me cambio, sí. Que estén muy bien. Chao.
4: Chao.
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5: 5 de la tarde con 20 minutos.
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0: Iván Poduje afirmó que los fondos para reconstrucción se agotaron el 30 de abril y que el gobierno está reasignando recursos desde otras regiones para seguir pagando obras en Biobío y Valparaíso, por lo que pidió acelerar la ley de reconstrucción. Donald Trump llegó a China para una visita de estado de 2 días, acompañado por Marco Rubio y empresarios como Elon Musk y Tim Cook. Se reunirá con Xi Jinping en medio de tensiones por comercio, tecnología, Taiwán e Irán. La Corte de Santiago acogió a trámite el recurso de amparo de Joaquín Lavín León, quien busca revertir su prisión preventiva en Capitán Yáver. Su defensa acusa que la resolución fue arbitraria, ilegal y basada en errores del juez Daniel Urrutia.
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0: buenas tardes, mi gente hermosa, preciosa. Toda mi gente bella de Curicó, también sus alrededores, de Molina, de Lontué, de Talca, de Teno, de Chimbarongo, de San Fernando. Ah, de todos lados que estén sintonizando a esta hora la radio, le damos la bienvenida a este super programa de la tarde llamado En Ruta. Hoy no es un miércoles cualquiera, ¿eh? Por lo demás bastante frío, pero no tan frío como ayer. Nubladito, pero nosotros vamos a empezar a hacer que esta cosa entre en calor. Lo vamos a pasar muy bien, te vamos a acompañar de 3 horas, pero 2 horas en ruta. La última hora ya saben que es miércoles de la hora del sabor, así que lo vamos a pasar increíble, como cada día. Y hoy también oficialmente nuestro miércoles curioso, ¿eh? Aquí en la 104.7 la energía se renueva. Prepárense para un viaje por los datos más locos, interesantes, los misterios que no te dejan dormir y esas curiosidades que te hacen decir, no te lo puedo creer, ¿sí?
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0: Así que nos vamos a contagiar de pura buena onda, día miércoles, con MD. 12 grados de temperatura en la ciudad de Curicó, de donde transmitimos este programa, así que súbale el volumen, que la ruta nos acompaña hoy con curiosidad y con mucha alegría. Ya puede comenzar a comunicarse con nosotros, a hacer sus pedidos musicales, a dejar sus saludos y a lo que quieran, a pasar algún dato de utilidad pública, algún bingo, si tienen alguna duda, consulta, estamos respondiendo todas las consultas también. Tenemos el WhatsApp habilitado, por ahí nos contactamos y es el +569
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0: 7343-7373. También me puedes llamar ahora aquí en el teléfono. Lo tengo habilitado. 752-760101. 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Y a esta hora, siendo las 5:30. ¿Y por qué siempre estamos empezando a esta hora? No, no sé, algo está pasando, pero está bien, déjame, yo no hago problema.
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0: Y esa cortina, oye, no, igual está buena, pero nunca la había ocupado. La encontré y dije, mira, está buena.
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0: Vamos a comenzar con buena música, algo más más suave, para no alocarnos al tiro tampoco, porque si esta cuestión no es navidad, no es bien. Es miércoles, en el ombligo de la semana. Es el Nico Hernández, el malo. Y aquí comienza la ruta.
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1: Ya vamos a ir a darle la bienvenida acá a nuestra... oye, harto lenta la cumbia, que parece muy bien, bien romántica. Sí. Como si fuera a llover. Vamos a empezar a poner... bueno, que usted sea protagonista del programa. Sáquense unos temazos, pero de esos que me dejan así como... enseñando la aleta. Vamos acá a conectarnos con ustedes. Dice por aquí, saludos para Jaime Cisterna, que hoy está de cumpleaños. Felicidades a Jaimito. Jajaja, Jaime. Jaime Cisterna, hoy cumple 50 años, nos escuchan en los cristales. Mira. Mucho amor para ti, Jaimito. Que le den harto cariño nomás, que lo pase bien, mi compita. Está cambiando el folio recién ahí. Jovencito, 50 años, hermano. Es la flor de la vida. La flor de la vida. Disfrútelo y le deseamos muchas cosas lindas. Una buena salud también. ¿Sí o no? Y abrazo apretado y saludo para toda la familia.
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3: ¿Catita? ¿Ah? M de mañana jueves.
1: Mañana. Oh. M de mañana jueves. Exactamente. Saludos, mi amigo Chico Bueno.
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4: 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Hola, Cata, soy Jesús Mandrique. Le quiero mandar un saludo a UC Curicó y también a mis profesores de sub 10, que son profe Jordi y profe Miguel. Besitos.
1: Besito para ti, hermoso.
4: Porque hoy es el día del entrenador.
1: ¡Oh, mira! ¡Qué buen dato me acaba de dar! ¡Qué buen dato me acaba de dar el día del entrenador!
4: Cata, ¿me puedes poner de cualquier canción del SJ, por favor?
1: ¡El SJ! Le buscamos un temita del SJ, le mando un abrazo apretado, mi chiquillo lindo. Mucho amor para ti. Y mira, no tenía idea que viviera el día del entrenador. Gracias por contármelo. Saludamos a todos los entrenadores de Curicó y de todo nuestro país. ¡Feliz día! Oye, el SJ es un chico que canta música urbana, ¿no? Estoy muy equivocada. SJ ha estado aquí, creo que ha estado con el Cristian Castro. No estoy segura.
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1: Saludos, Catalina Maureira López. A ver, a ver. Yo soy Catalina López Pinto, señor. Que sea un gran programa y si quiere toques el temita Besos al Revés del grupo Atrapado. Saludos. ¿Cómo eso del beso al revés? Oye, a ver, a ver. Eso es como los besos de Spider-Man, ¿no? Al revés. ¿Cómo son los besos al revés? Como de Spider-Man, ¿no? No me entra otra cosa en la cabeza. Saludos, mi amigo Barconi, un abrazo.
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1: El que nunca ha dado un beso de Spider-Man es porque no es romántico. Yo he dado. Me encantan los besos de Spider-Man. Es un tanto complicada la posición, pero entretenido. Sí. Hola, hola, buenas tardes, Catita. Muchísimas felicidades, buen programa. Ponga un temita de la Flor Álvarez. Mira, me leíste la mente, amigo Simon. Porque yo tengo preparado aquí todo lo que es un mix de Flor Álvarez. El amor de mi vida, devuélvete si no estás frágil otra noche. ¿Ah? Así que ya viene, ya viene. Saludos a toda la familia MG. Hoy el otro día la Andreita me trajo una almendra muy buena. Una almendra bañada en chocolate. Oye, espectacular, en serio. ¿Sabes que yo lo había confundido con maní? Yo juré que era maní con chocolate. De hecho, me topé a una amiga, a la Torcasita, y me la topé en Mejillones. Y me vio que yo iba a comer maní con chocolate. Hasta el momento pensaba que era maní. Y le dije, ¿quieres? Pensando que era maní. No estoy mirando en menos maní, ¿eh? Pero yo pensaba que era maní. Y le ofrecí y le di como... Sí, le di varios. Y cuando lo probé y me di cuenta que eran almendras y que tenían un sabor, pero increíble. Dije, ¿por qué le di tanto? No sabía cómo decirle, devuélvemelo. Pero ya le había dado ya. Pero estaba muy rico. Me contó la Andreita que lo compró por ahí donde venden frutos secos, en una calle por ahí. Sí. Que mande bien el dato porque voy a ir yo. Dos días. Saludos, Jaimico. Ese es Jaimico el que tenía las pompas rojas, oye. ¡Jaimico!
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1: Hoy día es Santa Señora de Fátima. Ese es el santoral de hoy. No conozco ninguna Fátima ahí. Aló.
5: Hola, hola, Catita, ¿cómo estás? Hola, mira, te cuento, yo recién saliendo del trabajo.
1: Oh, para la casita, ¿o
5: voy
1: no?
5: Voy en dirección a mi casa, a ducharme, a cambiarme de ropa, vestirme de guaso.
1: ¡Ay, ay, ay!
5: Porque tengo que ir a dar un seminario de cueca, así que...
1: ¡Mírenlo!
5: Me queda todavía... mucha tarde, así que un abrazo gigante, cuídate mucho, mucho, un abrazo gigante.
1: Un abrazo gigante para ti también, Yayo precioso. Oye, qué lindo que va a un seminario de cueca, eso es lo que a usted le gusta, lo que le llena el alma. ¿Ah? Así que a bañarse con toda la energía nomás. Y qué lindo es el traje de guaso, se ve bien chulito, ¿ah? ¿Qué quiere que le diga? ¿Y cómo andan esas espuelas por ahí? ¿Ah? Chicoteen los caracoles, ¿verdad? Que le vaya muy bien. Algún día enséñeme a bailar el folclore. Porque yo nunca aprendí ni en educación física, en el colegio, nada, nada. No aprendí nunca.
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6: Hola, gatita, gatita, gatita. Que la estoy escuchando. Habla tu cita. Estoy con mi gatito. A ver, quita del jueguito.
1: Sí, que aquí está estamos, gatita. Te quiero mucho,
6: aquí la
1: Dorita,
6: sigo escuchando,
1: linda.
6: Gatita, por ahí toquemos un temita, gatita, el que usted quiera, gatita.
1: Una guarachita, estaría bueno.
6: Cuídese, gatita.
1: Un abrazo, mi amiga Dorita. Qué rico que está ahí en el bracerito, nada, como me gustaría tener un bracero aquí abajo en las piernas, aquí en la radio, ¿sí? Yo tengo una cuestión con los braceros, no sé, cuando veo un bracero me gusta tirarle una torrejita de cáscara de naranja o de limón. No sé por qué. No sé por qué, parece que vi a mi abuela haciendo eso y yo lo hago. Cuando puedo y veo un brasero, pa, me gusta tirarle limón o naranja. ¿Para qué? No sé. Pero me gusta. Qué lindo tu gatito, Dorita. Voy a hablar despacito para no despertarlo.
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1: Está bueno ese fuego, Dorita. Está como para meterle una tortilla a Rescordo. Rescordo, así se llama, ¿no? Rescordo.
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7: Buena, pues, Catita.
1: Buena,
7: hay que escucharte en ruta.
1: Buena, Candela. Oiga, te estoy esperando, Candela. Oye, Candela, soy más mentiroso. Te tengo cachado ya. No me gustan las mentiras, me tienes que decirme la verdad, aunque duela. Igual te quiero mucho, Candela. Pero no me andes más mintiendo, porque el otro día me dijo que venía para acá. Ya, y yo le encargué algo y venía, pues venía. No, si voy. Hasta último momento me dijo que venía. Cuando ya faltaba poquito para irme, me dice, no, es que no voy a ir. Y es segunda vez que me la hace, compa. La otra vez me dejó esperando en el centro. Candela, te lo digo aquí, te lo digo delante de todos. A mí no me mientas. No.
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1: Pero te quiero mucho, Candela. No te guardo rencor. No.
5: Sí, pues cuando quieras, Catita, yo te enseño. No hay ningún problema. Eso. Ningún problema. Yo tengo toda la disponibilidad y mucha paciencia. Así que no hay problema con eso. Pero
1: no me gusta el escobillado a mí.
5: Voy de profe ahora.
1: Me gusta el zapateado.
5: Es que doy el seminario, así que...
1: Mírenlo.
5: Voy a tratar de explicar bien y que la gente pueda aprender bien la técnica.
1: Oye, mande el dato ahí para la gente que quiere ir a aprender a bailar cueca, porque ya estamos a cuenta regresiva para el 18, ¿ah? ¿Dónde dan esos seminarios, ah? Por allá en Molina, Curicó, ¿en qué sector? ¿Y cómo la gente puede acceder a ello? Porque, claro, de repente podemos ayudarte a ti y ayudamos a alguien que quiera la información. Oye, le decía yo, ya yo, que a mí me gusta más el zapateado que el escobillado. Sí, encuentro más entretenido. El escobillado es como raro, me costaba hacer ese paso. En cambio, el zapateo era lo más fácil, po. Yo quería zapatear.
3: Catita, está mal ahí, no es tortilla de rescoldo.
1: ¿Cómo es?
3: Acuérdate que es al rescoldo. Ah. Lo mismo que cuando dicen, oh, una tortilla de horno.
1: ¿Ya?
3: No es de horno.
1: Es al horno.
3: Tortilla al horno o tortilla al rescoldo.
1: Tortilla al chicharrón.
3: Vamos culturizándonos, dijo Guruguru.
1: No, es bueno, ¿ah? Porque hoy día es miércoles curioso. Y ya nos enteramos de cosas que no sabíamos, pero ahora vamos a saber. En la otra horita que entra les cuento todo lo que traje. Gracias por esa nueva información, ¿ah? ¿Eh? O sea que si alguien hace una tortilla con chicharrones, no es tortilla con chicharrón, es tortilla al chicharrón. ¿O no?
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1: Tortilla a la mantequilla. Yo me gusta la tortilla. La única manera que me gusta es con tomate y con ajo. Sí. Bueno.
7: Te quiero, amiga, gatita.
1: Yo también. Gracias. Te quiero. sangre por sangre, sangre por sangre.
8: No, por aquí cerca la radio, sí, gatita.
1: Ah, ahora queréis venir. Mira, si llegáis en 10 minutos, vais a alcanzar a estar conmigo y vamos a poder compartir. Después va a llegar cualquier gente aquí, Candela, ¿no?
5: Yo te mando una zapatilla, mi gatita.
1: ¡Vuelta!
9: Tortilla al chicharrón. Se dice tortilla a la margarina.
1: ¡No, maldad! ¡Tortilla! Hay un caballero que pasa en el centro así, dice, tortilla, un día me lo gritó en la cara.
3: Negativo, porque la tortilla lleva chicharrón.
1: Ah,
3: entonces
1: ya
3: es tortilla con chicharrón
1: al rescoldo. Mira, hoy aprendemos algo nuevo. Maravilloso. Nos vamos con la Flor Álvarez. 10 minutos para las 6 de la tarde. Este es el mix de cumbia. Disfrútenlo. Y si se lo saben, cantemos. Dime que sí.
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2: 5 de la tarde con 58 minutos.
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5: A un mes del inicio del Mundial 2026, crece la polémica por el elevado precio de las entradas, los problemas de seguridad y la situación de Irán. El torneo contará además con selecciones debutantes como Jordania, Uzbekistán y Curazao. Las hijas de Diego Maradona demandaron a la jueza Julieta McIntosh y pidieron una millonaria indemnización por el fallido documental que provocó la anulación del primer juicio por la muerte del exfutbolista argentino. Chile oficializó el cargador USB tipo C como estándar universal para dispositivos electrónicos. La medida comenzará a aplicarse desde octubre de 2026 en celulares y luego se extenderá a otros aparatos tecnológicos.
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1: Muero, muero, muera colita, mamita. Muera colita, mamita. Muero, mamita, muero. 6 de la tarde ya con 16 minutos. Nos vamos rápidamente a su dosis de datos curiosos esta semana. Todos los miércoles en este programa vas a poder escuchar datos curiosos, cosas que no sabíamos, ahora no enteramos. Siempre es bueno nutrirnos de información nueva. Por ejemplo, hoy día yo no tenía idea que se decía tortilla al rescordo. Se dice tortilla al rescordo. Sí, pues todos los días aprendemos algo nuevo. Oye, por acá escriben, hola Catita, ¿puede poner el tema que tiene con Drago y DRC, cariño? Ah, usted sabe, usted sabe cosas. A ver, tú eres interesada, no te importa nada. En breve la vamos a programar. Un abrazo, amiguita, que Dios te bendiga.
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1: Primero vamos a hablar de unas curiosidades que tienen que ver con nosotros, los seres humanos. Hay algunos talentos que tienen los humanos, pero que no lo tienen todas las personas. Quizá yo le voy a mencionar ahora y usted va a decir, ¡oh, yo puedo hacer eso! Yo, por ejemplo, puedo hacer el pato Donald. Ese es mi talento, Es la única palabra que sé decir. No he aprendido a generar un diálogo todavía. No, nadie me lo enseñó, lo aprendí cuando chica. Existe solo un 10%, por ejemplo, de personas que pueden tocarse la nariz con la lengua. Yo he visto a ese tipo de gente. Yo me he topado con gente en lo largo de mi vida que yo he visto que con la lengua la llegan hasta la nariz. Sí, tocar la nariz con la lengua no es un chiste, señores, porque solo uno de cada 10 personas en el mundo pueden hacerlo. ¿Y usted? ¿Hasta dónde le llega la lengua? A mí no me alcanza. No, me llega hasta ahí, hasta la mitad para arriba. Yo no me alcanzo a tocar la nariz con la lengua, no puedo. Tengo ganas de que hagamos una sección de cagüines también. He visto que unos cabros salen por ahí con un letrero y dicen, dame un chisme por una luca. Yo voy a dar 500. Bueno, ahí vamos a ver si lo hacemos mañana o el viernes, pero quiero chismes, cagüines. De aquí, de lo que pasa en Curicó, de cualquier cosa.

0: solo el 10% lo logra. Uno de cada 10 personas en el mundo puede hacerlo de tocarse la nariz con la lengua. El pulgar de autoestopista, ¿cómo así? El pulgar que se dobla. Si tu pulgar se dobla casi 90 grados hacia atrás, a ver, no, el mío queda normal ahí. El dedo chico lo tengo medio chueco yo. Y ese lo tienen mi abuela y mi papá, ¿o lo tienen chueco? Sí, si tú tienes el pulgar casi 90 grados hacia atrás, tienes el pulgar de autoestopista. Es un rasgo genético que corre en familias, ¿ya? Solo tienen entre 25 y 30% de la población mundial ese dedo, ¿ah? A ver ese dedo. El dedo del pie de Morton. El pie de los griegos. Si tu segundo dedo del pie... A ver, me voy a ver al tiro. Si tu segundo dedo del pie es más largo que el gordo, que el dedo gordo, tienes el dedo de Morton. Los griegos antiguos lo consideraban el pie perfecto y lo esculpían en sus estatuas. Lo tienen entre el 10 y el 30% de la población, así que revísense los pies. Creo que yo lo tengo más largo. Sí, el dedo, el segundo dedo sí, es más largo que el gordito. Sí, mira, mi abuela los tenía encaramados. Este lo he visto en algunas personas. El hoyo preauricular, el hueco misterioso. Algunas personas nacen con un pequeño hoyo frente al oído. Aquí en el oído, a ver cómo les explico en qué parte, pero en el oído, antes de entrar al oído, justo ahí hay un hoyito. Yo se lo he visto a algunas personas. Es un vestigio de cuando los humanos tenían branquias. Lo tiene menos del 1% en Europa, pero hasta el 10% en Asia y África. Mira, yo se lo he visto a alguien. No me acuerdo a quién, pero a alguien le he visto ese hoyito ahí.
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0: Interesante, ¿eh?
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0: La digestión de leche, la mutación que muchos tienen sin saberlo. La digestión de leche, ¿cómo así? El 65% de los adultos en el mundo no puede digerir la leche correctamente. Probablemente yo. Porque cuando yo tomo leche, yo voy al baño a veces.

0: usted puede tomar leche sin problema, tiene una mutación genética llamada persistencia de lactosa. Ah, es una evolución reciente de apenas 10.000 años. Eres literalmente un mutante si la leche no te hace nada. Sí. Yo la ocupo a veces como laxante.
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0: Mira, aquí hay otra. Yo sé que varios que están escuchando la radio quizás tienen este talento, que es mover las orejas. Yo conozco a alguien que movía la oreja, sí. Los músculos que casi nadie controla, porque todos los humanos tienen músculos para mover las orejas. Y solo el 15-20% pueden hacerlo conscientemente. Es un músculo que heredamos de animales que los usan para cazar. En nosotros quedó dormido, pero en algunos, no. Sí, yo conocí a una chiquilla que movía la oreja y lo hacía a propósito. Y le decía, ¿cómo lo hacía? Y yo trataba de hacerlo, pero no sé cómo. Pero no sé mover la oreja. No. Usted sabe mover la oreja, ¿no? Mira. Y esta también probablemente ustedes sepan hacerlo algunas personas. Yo por lo menos no, la de la lengua en trébol. La habilidad más rara de todas, dice acá, la lengua en trébol. Yo puedo poner la lengua como un conito, pero no puedo hacer un trébol. No, está equivocado. Doblar la lengua en forma de trébol con tres dobleces lo puede hacer menos del 1% de la población mundial. Puedes enrollarla, puedes doblarla, pero el trébol es otra categoría. Ah, si puedes hacerlo, eres estadísticamente único en el planeta. Para que sepas. Y las manos. ¿Qué te parece? Mira, acá me escriben en el WhatsApp. ¡Sí! ¡Varios cagüines! ¡Ay! Vamos a hacer esa sección de los cagüines. Cagüineemos y empezamos a mandar cagüines. Si quieren, lo hacemos anónimo. Mañana lo vamos a hacer. El programa de los cagüines. Y vamos a poner na na na na na, come on. Saludos, Nani, te quiero mucho. Carita, yo conozco una señora que se hace una bufanda con la lengua de... ¿Cómo así? ¿Se la ponen en el cuello? ¿Acaso? ¿La lengua de bufanda con la lengua? ¿Cómo?
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0: Gata, y los que se dan vuelta las pestañas, los párpados. Oh, no, no, esa gente. Yo no me gusta juntarme con esa gente. Igual me sentí mal en el colegio en un momento porque andaban todos dándose vuelta los ojos, pues, oye, cuando yo estaba más pequeña, en la básica. Y se lo daban vuelta y yo decía, pero ¿cómo? Y yo trataba de dármelo vuelta así, me sacaba una cuestión. No, no podía, nunca pude darme vuelta al ojo. Gracias a Dios. Pero sí, vi a varios compañeros, casi la mayoría, sobre todo de los hombres, lo hacía y quedaban con la cuestión de dar vuelta ahí. ¡Ah! Vamos con un tema y a la vuelta seguimos con datos curiosos. Viene la hora de unos animalitos, algo muy interesante que vas a aprender aquí en la ruta. 6 de la tarde con 24 minutos. En un ratito pongo interesada mi canción. Pero ahora vamos a ir con La Cote Quintanilla.

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1: Ok, son las 6 de la tarde con 27 minutos. 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Aló. Aló.
2: Aló.
1: Hola, hola, ¿con quién hablo?
2: Sí, con Emilio Chequendamo, que estoy dándole el número del nuevo radio para el tío Jaime en la mañana, un hermano.
1: Ah, ya está, pues, oiga, aquí estamos en un programa en la tarde. ¿Usted es fanático del tío Jaime?
2: Correctamente, por eso me cambié de radio.
1: Ay, ay, ay.
2: Oye, ay, ay, ay, después escucho el helicóptero que llaman ustedes después.
1: ¿Cuál es el helicóptero?
2: El programa. Oiga. El programa que da después el caballero ese.
1: ¿El Cristian Castro?
2: Correctamente.
1: ¿Y por qué el helicóptero? Ah, los
2: halcones. ¿Cómo se llama? ¿No es la López usted?
1: Yo soy la Catita López, mucho gusto.
2: Ajale.
1: ¿Y usted cómo se llama?
2: Emilio Quesada de Chequenlemo.
1: Eso, Chequenlemo, buena, buena.
2: Sí, por eso aquí se lo estoy dando a un hermano que es de Los Cristales.
1: Ya, pues saludos para el hermano. Oiga, y un abrazo para usted, qué rico que le guste la radio. Ahí nos estamos escuchando, mi rey.
2: Si estoy de cumpleaños, tío Jaime me saludó en la mañana.
1: ¿Es tu cumpleaños?
2: Sí, pues.
1: Buena, eres Tauro.
2: Tengo una cancioncita ahí a su pinta.
1: Ya, pero no por la pinta suya, si es cumpleaños suyo, pues, oiga. ¿Qué es lo que quiere bailotear?
2: Una cumbia, pues.
1: Ya, po.
2: Pájaro cardenal, puede ser.
1: Ay, ay, ay. Ya, po. Lo buscamos y lo programamos. Le mando un abrazo y feliz cumpleaños.
2: Muchas gracias, amiga. Muchas gracias. Chao, chao.
1: Chao, chao.
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1: Mira al tío Jaime. Tiene su público el tío Jaime, ¿ah? ¿Eh? El tío Jaime. Ya, ya, ya, ya, ya, ya, ya. Ya seguimos con los datitos curiosos aquí de día miércoles con M de mañana es jueves. Me gustó esa, la vamos a dejar. Sí, amigo, te vamos a quitar esa idea. Miércoles con M de mañana es jueves. Miércoles con M de mañana es jueves. Datos curiosos que no sabías y ahora te vas a enterar aquí en La Ruta. Esta es la dosis semanal. ¿Sabían ustedes que hay tiburones vivos hoy que vivieron en la época de Cristóbal Colón? ¡Wow! ¿Sí? Las tortugas pueden respirar por el ano. ¿En serio? No, pero si no es broma. Yo les voy a complementar esta información para que ustedes sepan y no anden diciendo así como así las tortugas respiran por el ano. No, si es verdad, yo lo escuché en la radio. Los camellos tienen colmillos afilados para pelear, por ejemplo. Mira, partiendo por el tiburón, el tiburón de Groenlandia puede vivir más de 500 años. Hay tiburones vivos hoy que podrían haber nacido en la época de Cristóbal Colón, o sea, hace muchos años. Sus aguas, su metabolismo extremadamente lento y las aguas heladas del Ártico hacen que crezcan apenas un centímetro al año y que no alcancen la madurez sexual hasta los 150 años. ¡Wow! Tiburón, que se duerme, se lo lleva, ¿no? El camarón. Algunas tortugas, como le decía yo, las tortugas pueden respirar por el ano. Algunas tortugas pueden absorber oxígeno por la cloaca. La cloaca, que durante la hibernación bajo el hielo, ciertas tortugas permanecen sumergidas durante largos periodos. Para sobrevivir, pueden absorber oxígeno directamente del agua a través de su cloaca, que es una adaptación increíble para ambientes fríos y con poco acceso a la superficie. Mira, yo no tenía idea. Los camellos tienen colmillos afilados para pelear. ¡Suelten a los camellos! Y a mí me da rabia esa gente que van de turistas para allá hoy y suben arriba de los camellos, igual que la gente acá en Pichilemu. Yo he visto en Pichilemu cómo andan arriba de los caballos, hay una callada de gente, oye. Déjenla los caballos, tranquilo, hombre.
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1: A los animalitos en general.
0: Así bien.
1: Los camellos tienen colmillos afilados y aunque son herbívoros, los camellos cuentan con estos colmillos que les ayudan a triturar vegetación dura y leñosa. Además, estos dientes también pueden servir para defenderse o enfrentarse a otros machos durante la época de apareamiento. Los leones pueden aparearse hasta 100 veces en un día. Tómate esa. ¿Será por eso que tienen buen estado físico los leones? ¿Sí? Pueden aparearse 100 veces en un solo día, los leones. ¿Sí? Se pueden reproducir durante el periodo de celo. Una pareja de leones puede aparearse cada 17 a 20 minutos durante varios días. Este comportamiento aumenta las probabilidades de concepción y también ayuda a confundir la paternidad, reduciendo el riesgo de infanticidio por parte de los machos rivales. Mira, un dato curioso. Los linces. ¿Conocen los linces o no? Son como unos gatitos, pero salvajes. Los linces a veces duermen encima de los cactus y no les hace daño, fíjate. ¿No? Algunos linces duermen sobre los cactus y no todos lo hacen, pero algunos linces pueden descansar sobre cactus para mantenerse alejado de los depredadores como los coyotes o las serpientes. Además, al estar elevados, encuentran una zona más fresca que el suelo caliente del desierto. Corre caminos, mic, mic. El coyote te va a comer.
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1: El último dato curioso que tengo aquí. ¿Sabían usted que el ratón? No es. Esos son los animales con la vida más corta del mundo. Eso lo vamos a dejar para otro momento. Acá me queda otra dosis de datitos curiosos para ustedes. ¿Sabían ustedes que esto lo encuentro fome, sí, a lo que hemos tenido que llegar? En Corea del Sur, los pasos de cebra, hay señales para los peatones en el suelo porque cruzan mirando el teléfono. ¿Cómo no van a ser capaces de soltar el teléfono para poder cruzar la calle, hombre? Ahí yo creo que, pucha, lo hicieron para prevenir accidentes porque no se les quita la costumbre, pero qué fea costumbre. Horrible.
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1: ¿Sabe usted que los tiburones no tienen hueso? ¿Sí? No tiene ni un hueso el tiburón. Tienen esqueleto de cartílago, para que sepan. Y no se dice tortilla de rescoldo. Se dice tortilla al rescoldo. El lago Titicaca. El lago Titicaca, lo escuché en el colegio ese. Es el lago navegable más alto del mundo, a más de 3.800 metros de altura. El lago Titicaca. Situado entre Perú y Bolivia, está a unos 3.812 metros sobre el nivel del mar y aún así es navegable. Por eso se considera el lago navegable más alto de todo el mundo, el lago Titicaca. Un caracol. ¿Sabía usted que un caracol? Son bonitos los caracoles. Yo me acuerdo que yo les cantaba y sacaba los cachitos, ¿eh? Caracol, saca tu cachito al sol. Una vez mi abuelita Juana me mandó a recolectar caracoles ahí a la cancha, a la joa, por allá. Y yo le llevé una cachada de caracoles en una bolsa, pues. Y me dice, pues, que se los ponga en la cara. Y yo le dije, pero abuelita, pónemelo en la cara, mierda. Y yo le puse los caracoles en la cara, por eso tenía tremendo cutis.
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1: O si no, las papas en rodaja cuando le dolía la frente. ¿Sabían ustedes que la ballena azul jamás podría tragarse a una persona? Su boca es gigante, pero su garganta solo mide 10 centímetros de ancho. Sí, una cosita chiquitita. Ahí no cae un humano, pues. No, hasta mi garganta es más grande. La ballena azul tiene una boca enorme, pero no puede tragarte, porque su boca, a pesar de que es gigantesca, su garganta es muy estrecha en comparación con su tamaño. Está adaptada para tragar krill, no animales grandes, tampoco personas. Así que no te asustes, ¿ah? Si un día te traga una ballena, no va a entrar para adentro, usted va a quedarse ahí en la boca, ¿no?
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1: Y ahí, pues, oye, si ustedes tienen datos curiosos, compartan conmigo igual, ¿ah? Para que me cuenten cosas que yo no sé. Me gustaría saber, por ejemplo, por qué Peor en Nada se llama Peor en Nada. Tengo dudas. A veces, pero no tengo respuestas.
3: Tío Jaime. Mandémosle saludo al amigo para allá, para Shaquille Lemo, que está de cumpleaños.
1: ¡Saludo!
3: Vamos, Carita, póngale la cumbia al amigo ahí. Un feliz cumpleaños para el amigo y que cumpla muchos años más.
1: Eso. Oye, tengo un problema, sí, oye. ¿Por qué no me ayudáis, Dorita, que se me olvidó el nombre del tema, oye? No, lo que pasa es que no lo anoté cuando me llamó el amigo para acá que está de cumpleaños, pero si usted me dice cómo se llamaba el tema que me pidió el cumpleañero, yo me voy a acordar. ¡Pero no me acuerdo!
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1: Dice por acá, Catita, ¿sabías que el mar Caspio es el lago más grande del mundo? No. ¿Y cómo, si es un mar, cómo va a ser un lago? No sabía eso, Marconea. Nútreme, nútreme de información.
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1: ¿Ya cómo se llama el tema del cumpleañero, boy?
3: No, Catita, yo tampoco me acuerdo, pero
1: ¿cómo?
3: Dijo algo de, no sé, pero que mando un...
1: ¿Cómo sí?
3: Que mando un audio el amigo y ahí lo dice, qué canción era.
1: Agregue el WhatsApp, el WhatsApp.
0: Más 569.
1: El pájaro cardenal, esa canción dice acá. Ah, ya, gracias, mi amigo. Gracias por ayudarme. Vamos a poner el pájaro cardenal, amiguita. Gracias por la información. ¿Qué dice acá? Algo de los claveles, dice. No, claro, anda clarita, los claveles.
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1: Las flores de tus claveles. Vamos a buscar al tiro del tema.
4: Buena, buena, Catita López, ¿cómo está? Buena tarde.
1: Buena,
4: venga,
1: buena,
4: un programa,
1: compita.
4: Qué gusto escucharla, oiga.
1: Igualmente, pues.
4: Oiga, en ratito más llega el tío Alameda.
1: Así es.
4: Un saludo al tío Alameda. Y esas sopaipas quedan muy buenas, amiga. ¿Ah?
1: Sí.
4: Un abrazo, Catita. Y usted sabe, tóquese una de qué personaje, porfa, Catita.
1: Ya, pues, mi rey.
3: Buena, buena, buena,
4: Catita,
1: buena,
4: López.
1: Buena, buena. Señor Miyagi, el señor Miyagi le encanta la sopaipilla. 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Yo he visto cuando va para allá y se come todo, todo, todo.
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1: Un saludo, Catita, para el cumpleañero, el Guaso Milo de Chequen Lemo. ¡Saludos, mi amigo Guaso Milo!
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1: Tengo listo el tema callo del pájaro cardenal hoy. Lo vamos a programarlo, pero al tiro. Vamos con música. 20 minutos nos quedan de programa y yo ya casi tengo que despedirme porque... Pero no me voy, ¿eh? Yo me quedo aquí. Ya viene la hora del sabor. Junto al tío Alameda. No se pierdan el programa de hoy. Vamos a tener invitados especiales. Esta canción se va para allá, para los Chequen Lemo. El pájaro cardenal. Ahí está el pájaro, mira.
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5: Eso para arriba, eso para arriba,
1: ¿Qué te pasa, mira?
5: ¡Chico!
1: ¿Qué? ¿Quién está rando choclo?

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1: Ahí está el pájaro cardenal. ¡Pónme! Vamos a contestar otra llamada. ¡Aló!
2: ¡Aló!
1: Hola, ¿con quién hablo?
2: Con la que te llamó ayer y te pidió la canción Ponte Ponte de Catay.
1: ¿Ayer fue, oye? ¿No fue antes de ayer, señorita?
2: ¿Ayer?
1: No, parece que yo tengo mala memoria.
2: ¿Papá? ¿Cómo? ¿Antes de ayer, papá?
1: ¿Fue
2: ya,
1: antes
2: sí,
1: de ayer?
2: Creo que fue antes de ayer.
1: ¿Viste? ¿Viste? No, si yo no, yo me como los cereales en la mañana. ¿Cómo está la Sofi, bonita?
2: Bien.
1: Qué bueno, mi chiquilla anda con el papi paseando por ahí.
2: Sí.
1: ¿Qué eso? ¿Cómo le ha ido a los dos?
2: ¿Todo bien? Bien.
1: Qué bueno, qué bueno. ¿Para dónde van ahora? ¿Van para la casita? ¿Van a pegar en la pera en alguna parte? ¿Qué van a hacer?
2: A la casa.
1: ¿Cuál es? A ir a la casita, a tomar once, me imagino. ¿Acostarse?
2: No.
1: ¿Tan temprano? ¿A qué hora te acostáis, Sofi?
2: A las 9.
1: ¡Oh! ¿Y tú a esa hora te quedas dormida al tiro o te cuesta quedarte dormida?
2: Me cuesta. ¡Oh!
1: Bueno, hay que acostarse temprano para dormir la hora suficiente y después levantarte, ¿a qué hora?
2: A las... De que me da coladita ahora que me
1: levanto. ¿A qué hora te levantáis, Sofi? ¿A las 7? ¿A las 7 o
2: a las 7?
1: ¿A las 7?
2: Sí.
1: Uy, ya ahora estoy durmiendo todo. Nanay. Oye, pero ya se acerca el fin de semana y me imagino que ahí despertáis más tarde o igual despertáis temprano.
2: No, bueno, a veces.
1: A veces. ¿Y tu papá se levanta temprano igual o se queda acostado ahí?
2: Se levanta.
1: No. Te mandamos un saludo a tu papi. ¿Ah? ¿Cuándo van a venir a verme para acá, para arriba? ¡Fue al tiro! Estaban buscando ahí en la puerta. Llegó el tío Alameda ya. Oiga, mi reina, ¿quiere escuchar algún temita?
2: Sí.
1: ¿Qué canción le vamos a poner a la Sofía ahora?
2: Tumbada.
1: ¡Oh! ¡Alto tema! ¡Alto sí. tema! Lo vamos a programar al tiro. Mira, ¿queréis presentarlo?
2: Ya, oye, Katina, tengo una pregunta.
1: Ya, dime.
2: ¿Cuándo es el día que es el de Pídemelo Cantando?
1: Mañana jueves.
2: Ya.
1: Mañana jueves usted me lo canta y yo se lo programo automáticamente. ¿Sabes cómo presentar el tema? Yo sé que lo sabes hacer. Así, estamos en ruta a la nueva FM con ustedes, Zundada. ¿Ya, Sofi?
2: Ya, ya.
1: Ya vamos, a la cuenta de tres. Usted lo presenta y después le corto el teléfono. Te quiero mucho.
2: Ya.
1: Ahora, preséntelo.
2: Estamos en ruta y presentamos la canción Zundada.
1: ¡Eso!

0: Oye, dejamos hasta aquí la ruta. Yo me despido, pero no me despido. Si voy y vuelvo, ahora vamos a cambiar, me voy a cambiar la peluca. Y volvemos con el programa La Hora del Sabor. Lo vamos a transmitir a través de Facebook para todos los que nos quieran seguir y ir a ver ahí en...
1: Oiga, no andes sapeando, no andes sapeando.
0: Ahí en la nueva FM, ¿eh? Ahí vamos a estar saliendo por el Facebook.
2: Está bueno el pájaro cardenal. Está bueno el pájaro cardenal.
0: Oye, Dorita, te debo la guarachita, espérate ya. Ahorita te la pongo y voy a poner a la otra, ahora pongo mi tema. Nos vamos, quédense en sintonía porque traemos una sorpresa a la vuelta. Sí.

0: se nos va acabando el petróleo por hoy. Gracias por habernos acompañado en Ruta, el programa más prendido para sobrevivir al taco, sin morir en el intento. 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
7: 7:00 p.m. en punto.
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10: Al menos 100 personas murieron tras un deslizamiento de tierra en una mina de oro de la República Centroafricana. Las autoridades reportan además 27 desaparecidos y crecen las críticas por la falta de regulación en explotaciones mineras artesanales. Un estudio advirtió que 1 de cada 5 mujeres en Chile presenta síntomas de depresión posparto. Expertos alertan sobre la alta carga mental y llaman a fortalecer redes de apoyo durante la crianza. Israel clasificó a la final de Eurovisión 2026 en medio de protestas y expulsiones de público que gritó consignas contra la ofensiva militar en Gaza. Irlanda, España y otros países se retiraron del certamen en señal de rechazo.
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1: ¿Cómo están, gente linda? Oye, pero ya son las 7:07.
2: Sí.
1: Y empezamos, pero rapidísimo este programa, porque estamos nerviosos ya.
2: Estamos muy bien acompañados, Tío Alameda.
1: Ya pueden empezar a mirar las pantallas de Facebook Live.
2: Así es.
1: Por Radio La Nueva FM.
2: El día de hoy tenemos grandes invitados aquí en el estudio.
1: Así es. Y los que están ahí en Facebook ya nos pueden ver porque tenemos al Piña Babá.
2: ¡Eso!
3: ¡Hola, hola!
2: Oye, llegaron con puro ritmo, puro sabor los chiquillos aquí a la Hora del Sabor, ¿eh?
1: Viene el Piña con todo.
3: Veníamos con más ritmo, pero se nos quedó en la subida de la escalera.
2: Cualquier piso.
1: Aquí cualquiera se queda. Cualquiera queda a medio filo aquí.
3: No, hay que venir bien entrenado para acá.
2: No, pero qué rico, bienvenidos a este espacio aquí en la radio. Yo no los veía hace rato y han pasado cosas muy importantes, ¿ah?
3: Sí, así es.
1: Así que ¿cómo vienen estos chiquillos?
3: Sí, gracias, me va muy bien y estamos contentos de estar acá. Gracias por la invitación. Buenas tardes para todos los que nos están escuchando. Así que contentos de estar acá nuevamente en la nueva FM.
2: Eso. Oye, ¿anda toda la bandita o falta alguien aquí?
3: Sí, pues. Sí, andamos la mayoría.
1: Preséntense uno por uno aquí.
2: A ver. ¿Quién está por ahí?
4: Oye, saludos por acá. Por acá DJ Dracer, el DJ de la banda aquí.
2: Eso.
3: Por
4: acá.
3: Por aquí Pipe Bote, bajista, ahora guitarreando.
5: Aquí Raúl, el percusionista de la banda que andamos. Por acá se montara el gurita y animador de El Pilla Papá.
2: Ahí están todos.
1: Y por aquí Javier Cuyo es el Tío Alameda.
2: El actor ahora, ¿ah?
1: Todos lados.
2: Se dio, lo estuvimos contando hace poco, que tuvo la oportunidad de participar en un videoclip suyo.
3: También sí, participó en el videoclip que sale ahora.
1: Mañana.
3: Mañana, ahora a las 12.
2: Y sale preparando completito y todo.
3: Sale preparando.
2: Y después se los comieron.
3: Se pega los mansos bailes.
2: Me contaron por ahí que había uno esperando los completos de los primeros.
1: No quiero decir quién es, pero lo voy a contar.
3: ¿Cuánto sale una promo más o menos, tío?
1: Promo en Alameda Sandwich sale de 2.500 un completo.
3: Ya, con bebida, con todo. Ya.
1: No, eso que ustedes estuvieron ahí, 2.500 pesos.
3: Ya.
1: Siempre.
3: Yo me rajo con dos promos. Al que le ayunte, ¿cuántos completos se comió el Pipe ese día?
2: ¿Puedo tirar yo la primera o no?
3: ¿Ya?
2: 5.
3: ¡Ando pisando!
1: Poco.
2: ¿Cuántos se comió? Di la verdad, Rosa.
1: No, y lo más divertido es que estábamos grabando y la cámara se iba para el otro lado y él se iba para el otro lado, o sea, hacia mí.
6: Yo decía, tío, ahora me comió.
2: Oye, pero lo pasan bien haciendo musiquita. Llegaron aquí con puro sabor ahí tocando al tiro, improvisando. Y esto se cambió el ambiente inmediatamente. Lo pasa bien el
1: piñado. Es que está en la Hora del Sabor, Catalina.
3: Sí, es que es la Hora del Sabor.
1: Por la 104.7. Oye, la gentecita linda que quiera llamar y hacer consulta aquí al Piña, puede llamar o simplemente un WhatsApp, un audio, envíen buena onda, envíen buena vida.
2: De hecho, ya nos llegó un audio, miren, lo vamos a escuchar al tiro, ¿no?
7: Hola, Catita, ¿cómo estás? Hola, Javierito, ¿cómo estás?
1: Hola.
7: Y un saludo para mi amigo Carlos, el Piña Papá, y a todo el grupo. Un besote, siempre le he deseado éxito. Y bueno, se les quiere enormemente y disfrutando del programa con ustedes. Un besote.
2: Eso, desde Santiago de Chile.
1: Muy bien, un abrazo, Nani.
3: Un abrazo, Nani.
1: Oye, también estamos saliendo ahí.
3: Sí, estamos por TikTok, estamos por WhatsApp,
1: por todos lados. Tienen cámaras, parecemos actores de cine.
2: Oye, hace poco tuve, ¿cuándo fue la vendimia? En marzo, ¿no?
3: En marzo.
2: Sí, ¿cómo estuvo esa experiencia, Piña? ¿Cómo estuvo esa experiencia, chiquillo?
3: Fue una experiencia hermosa.
2: Sí, yo sabía que tarde o temprano iba a llegar esa oportunidad porque estaban metiéndole talento, están moviéndose.
3: Me acuerdo que lo habíamos hablado, parece.
2: Sí, pues lo habíamos hablado. Usted me había dicho que todavía sentía que no era el momento.
3: Sí, que no era el momento.
2: Pero se dio.
3: Hasta que llegó.
2: Salió espectacular. Y además lo grabaron, hace poco salieron en un programa de Megavisión.
3: Sí, estuvimos en el Mega también.
2: Andaban ahí.
1: Nuestra fiesta.
2: De hecho, se puede repetir el capítulo, está en YouTube.
1: Está en YouTube.
2: Para los que no lo vieron.
3: ¿Está en YouTube?
2: Sí.
3: Yo lo había visto en la página igual de Mega. No sabía que estaba en YouTube, así que para quien no lo vio.
1: Busquen ahí Nuestra Fiesta y busquen ahí El Piña Papá.
3: Así es. No, y más allá de vernos nosotros, que vean toda la experiencia que es vivir una fiesta de la vendimia.
2: Sí.
3: Tuvo la Ninosca, la María José.
2: Sí.
3: Entonces hay una historia bien bonita detrás en ese capítulo.
2: Oye, yo estuve ahí mirando el show. Me acuerdo que no lo vi en vivo, pero lo estaba viendo desde mi casa. Se veía espectacular, se veían todos divinos.
1: No me viste a mí, yo salía.
2: Salió. Estaba bailando, el tío, bueno, para desbloquear.
3: Que va a bailar.
2: Si ustedes necesitan bailarín, ya saben, ya, pues. ¿Ah?
3: Tiene todos los prohibidos desbloqueados.
2: Claro, oye, hoy día estamos haciendo la previa de lo que será su lanzamiento de mañana, 14 de mayo, ¿no?
3: Así es, mañana estamos de lanzamiento. Bueno, siempre decimos que nos toca disfrutar de un nuevo lanzamiento, esta vez no, nos toca sufrir un nuevo lanzamiento porque es una canción de desamor, pero una canción muy bonita, así que lo dejamos a todos invitados para mañana, una canción que habla, ¿les contamos o no?
2: Sí.
1: Mañana cuando se levante ya está, va a estar ahí el video en YouTube.
3: Sí, ya va a estar ahí. La canción sale ahora a las 12 con videoclip, donde va a estar el tío Alameda. Y también por todas las plataformas digitales, por Spotify, YouTube y bueno, ahí la que use cada uno, no sé cuál será la preferencia de cada uno, pero va a estar ya habilitada para que la puedan escuchar.
2: Yo me voy a YouTube porque quiero ver el video, además.
1: La Catita no tiene YouTube Premium, sí.
2: Nah, no tiene
1: cada, como 10 comerciales primero.
2: A mí me gusta ver comerciales. Hay que esperar un rato y después se omiten. No me...
3: Qué listo.
2: Oye, por acá dice, hola, un saludo para los chiquillos y para mi nieto Juanito Andrés, que les vaya súper bien.
1: Saludos.
2: Isabelita.
1: Oye, Catalina, yo les quería contar algo. Yo aquí,
2: a ver.
1: Aquí, por ejemplo, a mi amigo Raúl, yo lo conozco en la guatita.
2: ¿Cómo así? ¿En serio? ¿Tantos años? ¿Pero si usted tiene la misma edad que él?
1: Sí. No, de verdad, conozco a la Gaby y a Raúl, que son sus papás. Con Raúl fue mi... ¿Se puede decir? ¿No? Fue mi cuñado.
2: Oh.
3: Ah, yo pensé que había sido su pareja.
2: Yo pensé lo mismo.
1: No, tenemos mucha aventura, mucha anécdota también.
2: Es que Curicó es chiquitito, pues.
1: Hoy lo más importante.
3: En esos años era más chico.
1: Y aquí el papá del Piña,
2: ¿sí?,
1: está atrás de los parientes míos, así que estamos ahí.
2: En la Felicur.
1: Sí. Yo no tenía idea.
2: ¿También lo conoce de chiquitito, pues?
1: No, pero. No, pero mi padrino, Marcelito Pérez. ¿Mm? Que el que vende los condimentos y el papá del Piña, el que vende las frutitas, está pero ahí potito con potito.
3: Sí,
1: no
3: somos vecinos.
1: No tenía idea, yo supe sería el del video. Entre conversa y ahí subimos. Éramos vecinos de familia.
3: Sí, aprovechaba a mandarle saludos también a toda la gente de la feria que nos está escuchando. Que mantienen mucho cariño.
1: Ahí a Marcelo, Marcelito Pérez.
3: No, Marcelito Pérez, tengo una anécdota. Un día llegó el vecino Marcelo y yo recién había sacado mis primeras canciones. Y él llegó con un lápiz y un papel. Y me dijo, vecino, fírmeme aquí, por favor. ¿Por qué no voy a firmar, vecino? Usted fírmeme nomás, no me pregunte nada. Yo le dije, pero con mi firma, usted firme ahí nomás. Yo firmé el papel y me dijo, escuché sus canciones, están muy bonitas. Estoy seguro que fue el primero que le pidió un autógrafo. Así que este papelito lo voy a guardar siempre, me dijo.
2: Menos mal que no era un contrato con una
3: distribuidora. Menos mal. Ahora todas mis canciones son de él.
2: Ah, qué bonito.
3: Que pedirle permiso para...
2: Oye, la gente ya los reconoce, los quiere, se representan también con ustedes como una banda curicana y han salido a muchos lugares. ¿Ustedes se vienen colaboraciones por ahí?
3: Sí, se vienen colaboraciones, se viene mucha música. Hemos tratado de enfocarnos en eso. Cuesta un poco el poder sacar material porque hay harto trabajo detrás. Y también nos ha pasado que este año para el verano, gracias a Dios, tuvimos muchos eventos. Entonces nos ha costado un poquito el tema de la producción. El tema que sale hoy día es un tema que veníamos trabajando ya hace varios meses. Lo dejamos en el horno por mucho tiempo porque queríamos que fuera el lanzamiento. Así que yo creo que estamos muy contentos, con mucha ansia de que salga esta canción. Una canción que le tenemos mucho cariño. Ayer tuvimos la sorpresa, lo vamos a comentar, porque la canción que vamos a sacar es de un compositor chileno,
2: ¿ya?,
3: amigo nuestro.
2: Ah, ya.
3: Lo vamos a decir así.
1: Luchito Jara,
3: esa canción no es de Luchito Jara. Esa canción es de Jaime Siero.
2: Mira.
3: Compositor de Luis Jara.
2: No.
3: Y él nos dio la autorización para poder sacar esa canción. Y quien la hizo conocida aquí en Chile fue Luchito Jara, sí, bueno, maestro.
1: Yo ya lo vi ya porque el Cristian subió algo.
3: Y Luchito Jara ayer nos comentó en Instagram que...
1: ¡Felicidades, puso ahí!
2: ¡El Luis Jara!
1: ¡Luis Jara! Una exactamente.
2: Mañana.
3: Que no había quedado muy bonita la versión.
2: Hay que hacerle el remix,
1: Hay que hacer la colaboración con él.
3: Sí, pues.
2: Buena, está bien.
1: Tío Luis, que... ¿cómo vamos? Que sí.
3: No, pero han sido... yo pensé que estaba escuchando un audio. No. Era la canción. No, pero son cosas bonitas durante este proceso, así que la disfrutamos también. Que el artista que interpreta la canción le haya gustado nuestra interpretación.
2: Sí.
3: Además que igual es...
2: Aparte, como que igual la trae...

0: tiempo de habernos presentado en alguna radio anteriormente. Así que después de todo lo que ha pasado, de la vendimia, del mega y de todo lo que hemos vivido durante todos estos meses, es la primera entrevista que damos, así que esperamos hoy día contarlo todo. No vamos a guardar nada.
1: Oye, en todo caso, Catalina, los chiquillos van a estar toda la hora del sabor aquí.
2: ¿Vamos a contar en vivo igual, chiquillos?
1: Sí, obvio. Sí, pero si trajimos la batería aquí, tal, veo las congas, el bajo, la guitarra eléctrica, mira, la mesa, todo.
2: Acá comentan en Facebook, la Marcelita, saludos, dice que canten una de Chayanne, dice Franco Retamal, Carmona, saludos a los cristales. Dale saludos al Piña.
0: Saluditos.
1: Oye, aprovechen de ver por toda la pantalla. Aquí están los chicos en vivo por Facebook Live. De la nueva. De la
2: y
1: nueva
2: las carrera. Redes sociales también del Piña, que está en TikTok, ¿no?
0: El sí, Piña, estamos en TikTok, el Piña Papá. Y también en.
1: Estamos
0: por todos lados.
2: Oye, ya si empezamos con un tema.
1: Vamos a la música, como, porque mientras tanto vamos a preparar los chiquillos. Vamos a enchufar aquí la.
0: Así que
1: vamos a empezar a preparar
0: los completos.
2: Ya, pues vamos con un tema y nos conectamos de inmediato con la música en vivo del Piña Papá. ¿Les
0: vamos
2: parece?
0: Con el Oye, Piña. Pero que la gente no se olvide que quien le achunte cuántos completos se comió el pibe para el video.
2: ¿En serio va a regalar?
0: Sí, yo le regalo dos promos. Se la dejamos pagar el tiro aquí el tío de la mierda, que después la vayan a buscarnos.
2: Atención, auditores. ¿Cuántos completos creen que se comió?
0: El pibe.
2: ¿Ah? El que le achunta. Manden un número. Se va a ganar dos promociones.
1: Yo le voy a dar una un.
2: En la Alameda. ¿Puedo
1: dar algo, no?
0: Démosle un tips. Sí,
1: una pista.
2: Ya, a ver.
1: Dos manitos. Con dos manos.
2: Con dos manos.
1: Se dijo. Ajá.
2: Ya, vamos a calcular más o menos.
1: Ya, vamos a preparar los chiquillos, vamos a la música ahora, Catalina,
2: ya.
1: Para que volvamos con todo el sabor del Piña Papá.

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1: Oye, por acá dicen 7 completo.
2: Anduvimos cerca.
1: Acá escriben, se comió 10 completos, no escribe una auditora. Habrán sido 10. A ver.
2: Yo lo hallo capaz.
1: Mira, si hubieran sido 10, igual me gustaría saber si eran los completos de 20 o de 30 centímetros, porque ahí
2: solo
1: más.
2: Solo de 20.
1: Solo. Oh. No, yo creo que 6 o 7 completos más no caen.
2: Yo, Catalina, yo llevé 40.
3: Oh,
2: yo llevé 40 para allá.
1: 8 escribe la Nani, 8.
2: Yo llevé 40.
1: El que la chunta va a ganar una promo, ¿ah? Por acá el mejor público de los cristales para las últimas Teletón, dice. Oye, la gente igual lo apañó.
3: No, nos apañó mucho, mucho la gente, sobre todo para las teletones.
1: Hace poquito estuvieron el día de la mamá, ¿o?
3: Sí, estuvimos el sábado, en el gimnasio. Sí, también. La verdad es que no nos queda nada más que decir gracias por el cariño que nos ha entregado toda la gente de todos los sectores de Curicó. A veces es difícil ser profeta en su tierra, pero la gente nos ha regalado mucho cariño. En todo donde hemos ido siempre hay mucho cariño, siempre hay gente que se queda a esperarnos, a escucharnos.
1: Es que ustedes tienen algo especial. Nosotros lo hemos visto nacer, lo hemos visto cómo van creciendo. Entonces siento que hay un cariño especial por parte del público. Son la banda de Curicó en este momento, así que eso, hay que darle color.
2: Hay que aprovechar ese momento. ¿Sí? Aprovechelo al máximo.
3: Igual es como fuerte decir que somos la banda de Curicó, es como, pero un peso bonito que quizás sí,
1: es que en este momento están en todos lados, están pegados. Oye, sí,
2: uno en la radio que sintonice, el piña papá. Durante el día, cualquier radio.
1: Uno va para otro lado, ahora están en otras radios pegados también, en otras regiones. Entonces, ahí sí, la gente está orgullosa también de que sean curicanos y que sean tan cercanos y que hagan bailar tanto, si son buenos, son buenos.
2: ¿Y por qué no algún día un Olmué, un Viña?
1: Claro, sí, ¿por qué no? Yo le veo el potencial de Noche de Bruja.
3: A eso estamos apostando.
1: ¿Sí? Vamos a escuchar audios que nos llegan por acá.
4: Buena, pues, tío, la mega que anda por lo menos. Oiga, solito la amiguita se buena para los completos, se comió 8 o 10. Ahí, lo importante es que se lo comió todo. Ya, eso no es tuyo.
2: Lo importante es que se lo comió todo.
1: Oye, participen el que la chunta aquí. ¿Cuántos completos se comió? Va a ganar promo. Se comió 5, 2 y medio a cada mano, dice. Eso. Acá se comió 10, dice. Acá tenemos otro audio, a ver.
5: Mira, Catita, yo creo que se plantó 9.
1: ¡Oh! El tío Alameda dio una pista importante, dijo que eran 2 manos, porque si no hubieran dicho 11 por ahí. ¡Aló!
6: Yo lo hago nomás. Oye, aprovecho esta instancia para saludar a Andrés, más conocido como el Piña. Una gran persona, un gran amigo. Un gran amigo, siempre solidario, siempre está ahí con la gente que lo necesita. Y creo que Andrés, dentro de él tiene algo muy hermoso que conoce a Dios. Y creo que siempre lo ha puesto delante sobre todas las cosas. Sé que va a llegar muy alto y me sentía muy feliz poder verlo en ese escenario de la vendimia. Y creo que es el comienzo de muchas cosas más lindas que se vienen para él. Así que saludos para usted, Catita, y saludos para toda la banda ahí de El Piña, papá.
1: Eso, ¿eh? Eso.
3: Muchas gracias. Muchas gracias. Por la voz alcanzo a reconocer al José de Fruta y Verduras Tutuquén.
1: Saludos, mi amigo. Tengo unas selgas pendientes que ir a buscar yo ahí, oye.
3: Sí, un gran amigo. Un gran amigo. ¿Y es verdad lo que dice?
1: Dios siempre por delante, sí, siempre lo más importante. Delante.
3: Sí, el Dani, nos ha acompañado y Dani, nos ha servido para creyente. No solo para hacer las cosas bien, sino que para nosotros sentirnos bien, y creo que eso es importante para poder avanzar en lo que sea en la vida.
1: Hoy acá dicen Raúl, el más peligroso se comió 8. Y acá dice Franco, dice 7, pensando si se come el 8. Vamos a ver.
7: Hola, Catita, yo creo que se comió 6, pero no me anote porque no me gustan los completos. Ah.
8: Saludos, Catita. Saludos al tío Alameda y también, y por supuesto al Piña, papá, excelente músico, muy buena la banda. Bueno, oiga. Bueno. Oiga, yo creo como el hombre grandote, yo creo que unos 10 completos.
1: Mira.
2: ¡Ay, hombre!
1: ¿Se habrá comido 10? Vamos a saberlo en breve, ¿eh? Vamos a verlo.
2: Está haciendo memoria.
9: Hola, Gatita, yo creo que se comió 7.
1: 7.
9: 4 y 3.
1: 4 y 3. Puede ser.
3: Oye, te hayan bien capaz.
1: 4 antes de empezar el video y 3 después de terminar el video.
2: No, lo más chistoso que me hizo guardia. Todo es raro. puso el bajo hasta el lado mío.
1: Hay que aprovechar la instancia.
10: Hola, Carlita, ¿cómo estás? Yo creo que se comió 7 completos.
3: 7 completos.
10: Cariño a todos. Ay, ay.
1: Y con salchicha. Y con pan. Dice por acá. La hermana del Piña una vez fue a una fiesta a la que no estaba invitada. Ahora es la piña colada. Gracias, no se molesta.
2: Oh. Uy, uy.
1: Buena la piña colada. Ya. Oye, vamos a aprovechar el
3: tiempo.
1: No sé
3: por qué se me hace que ese auditor debe escuchar al Cristian Castro por ahí, porque son los mismos chistes.
1: Capacito. Oye, vamos a aprovechar el tiempo porque ya nos va quedando media hora de programa. Y vamos a cantar porque tienen frío ya, ¿o no?
3: No.
1: Oye, andan todos en polera aquí.
3: La gatita, la subí a la escalera, ¿qué más? Dice, vamos a invitar a la gente a subir la escalera en vez que haya el peluñé.
1: Un saludo al chiqui, al chiquilla que trabaja en un local de negocio del Rodrigo de Don Sebastián. ¿Quién es el chiquilla aquí?
3: ¿No, ¿cuál es?
1: No, no está aquí. Ya. Saludos para el chiquilla.
3: Saludos, chiquilla.
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1: Ya, paramos la música. Ahora yo suelto los controles.
2: Oh, y vamos a disfrutar.
1: Sí. No traje ni una cuestión para tocar, oye.
2: ¿Tocamos el gato?
1: Nosotros tocamos, nosotros hacemos las palmas, sí, las palmas.
2: Las palmas arriba, las palmas arriba, las palmas.
1: Ya vamos a dejar al Piña y a todos sus músicos.
3: Voy a hacer el coro de Lo Me Voy y Te Vas. ¿Vamos con eso?
2: Ya.
3: Y dice...

0: aplauso, ¿qué tal? Muy improvisado, siempre sale bien.
1: Sí, sale bien.
0: La Catice la tiró, ¿no? No dio tiempo ni para calentar.
2: No, nada.
3: Pero si ya estábamos calientes, ya. Ya estábamos calentados, ¿no? Con la subida a la escalera, digo yo.
2: Sí, con la silla de la escalera habíamos quedado, pero acalambrado.
3: Oye, entonces está toda la gente invitada también a seguir al Piña en todas las plataformas y sobre todo en YouTube, para estar pendientes el día de hoy. A la medianoche se estrena la nueva canción con su video profesional y todo ahí.
2: Así es.
3: Oye, ¿cómo se llamará el tema?
2: La canción se llama No Sabía.
3: No sabía, yo también, no sabía cómo,
2: no sabía
3: se llama.
2: Cómo se llama.
0: Oye, aquí que el Piña le mande un saludo a quien también fue protagonista, quien no está en este minuto porque está en Santiago.
3: ¿Quién es?
0: Un gran amigo.
2: Sí, el Cristian Pimipón Farías, nuestro productor.
3: Oye, es tremendo, él tiene harta trayectoria aquí con muchos músicos,
2: sí,
3: importantes también, así que...
0: De muchos años.
2: Es un gran músico, también, gran productor.
0: Yo me acuerdo cuando era chiquitito el Cristian, que también lo conozco de muy chico.
3: ¿Usted conoce a todo Curicó?
2: Conoce a todo.
0: Estaba recién empezando el Cristian ahí en el grupo Aroma. No, pero primero tocaba en Sinopsis y después se fue a Aroma. Y cuando tocaba en Sinopsis, yo en ese tiempo yo manejaba colectivo.
2: Yeah.
0: Cristian me llamaba, yo era el que le agarreaba todo, los teclados, tenía que andar para todos lados. Incluso estuve en el video que sale Aroma Esencia de Amor, en el Krakatoa.
2: Ya.
3: Muchos
0: ¿También?
3: Años.
0: También, muchos años.
2: Así muchos que, años.
0: Un gran saludo ahí a nuestro amigo Pimpón, que nunca hemos dejado de hablarnos y hasta el día de hoy. Y también gracias a él estuve en ese video, si él hizo el contacto y me llevó.
2: Sí, así es.
0: Así que, un abrazo, Cristiancito.
2: Sí, le mandamos un saludo al Cristian, nuestro productor, amigo, nuestro partner también. ¿Quién, Pimpón, es quien le da vida a este proyecto?
0: Sí,
2: ¿quién,
0: bueno,
2: mente pensante? Y hace un gran equipo junto a todos
0: linda
2: los muchachos.
0: Idea,
2: así que una parte importante de todo este motor, un engranaje importante. Así que le mandamos un abrazo grande.
0: Así es. Hoy día estaba viendo en la página de YouTube, más o menos el Piña viene sonando fuerte ya más o menos unos 5 años.
2: Sí.
0: Sí. Ahí empezaste con unas colaboraciones con otros cantantes.
2: Sí, ha sido un proceso bien bonito, la verdad. 5 años bien bonito. Trato como de no mirar el tiempo como muy lineal, pero ha sido bonito.
0: Ya una te, muy ya bonita te este experiencia. Proceso de la linda experiencia de lo que es la cumbia romántica, la cumbia romántica que hoy van a traer también. ¿Qué había antes de ese periodo? Antes de que el Piña ya empezara a hacer sus primeros videos.
2: Antes de ese periodo, yo me dedicaba más a los negocios, las ferias. Y me acuerdo que un tiempo que conocí al Pipe. Conocí al Felipe.
3: Usted no vendía piña, ¿cierto?
2: Sí, po.
3: Ahora entiendo todo.
2: Sí, en ese tiempo conocí al Felipe. Y el Felipe me invitó a participar en una banda. Esa banda se llamaba Adrenalina. Que alcanzamos a sacar 2 canciones y le fue bastante bien.
3: ¿De cumbia?
2: ¿Era
3: de cumbia?
2: De cumbia. Llegué por decisión de los creadores de la banda, porque nosotros éramos invitados. Esa banda se terminó. Y ahí me llama mi amigo Cristian Pimpón Farías. Y él me dice, porque las canciones las grabamos con él. Y él me llama y me pregunta, Piñito, ¿cuándo van a grabar una nueva canción con Adrenalina? Y yo le dije, pucha amigo, ¿sabes que el proyecto terminó? Y la cuestión. Me dijo, y ahí al tiro me dice, ¿puedes venir para el estudio? Sí, voy, no hay problema. Y él me dice, ¿tienes alguna idea, algo que puedas hacer? Yo, entre los dos, armemos un proyecto y hacemos, buscamos un nombre. ¿Cómo te gustaría que se llamara? Pucha, no sé, todos me conocen por el Piña, que sea el Piña nomás.
0: Y yo creo que mucha gente también quiere saber por qué viene ese nombre. Si viene el otro día en nuestra fiesta del Mega, lo dijiste, pero dilo aquí delante de la nueva FM.
2: Sí, es mi apellido, Carlos Piña es mi nombre.
3: ¿Pero no vendíais piña entonces?
2: No.
0: Se venden manzanitas.
2: Sí, de manzana.
3: Pero igual has estado ligado harto tiempo de pequeño también a lo que es la feria, porque te vi ahí con los chiquillos, estaban cosechando manzana, ¿o no?
2: Andábamos cosechando manzana en la lluvia.
0: Un manjar, dijo Amy.
2: Lo bueno es que somos water resistant, dijo.
3: Le pegó una masca.
0: Un manjar.
3: ¿Todo bien después?
4: Sí,
2: es que estaba recién sacadita la mata, entonces.
4: Estaba
2: lavadita.
3: Eso es importante.
2: Sí, fue bonita esa experiencia igual de haber participado en el programa.
3: Y grabaron, no grabaron ese mismo día del evento.
2: No sé, yo me acuerdo que fui, grabé, cosechamos. Pues no sé nada.
3: Me acuerdo que una vez grabé también para un programa y yo me cambié de bolera en la tarde y me dijeron, no, tenés que andar con la misma bolera.
2: La misma bolera.
3: Vale, como continuidad.
2: Debería haber salido la vendimia mojado. ¿Sí
0: no? Venían recién ahí con la saco, con las manzanas.
3: Ese día no había lluvia ese día.
2: No, pero para la gente de Curicó yo creo que se da cuenta porque en el programa sale como que nosotros abrimos la noche, después toca la Ninosca y después toca la María José, y en la noche de nosotros nos tocó, abrimos nosotros, después salió, o sea, abrió un conjunto folclórico de pascuenses, después nosotros, después salió Chamanes y después Santa Feria. Entonces, como que ellos armaron su orden.
0: Claro, la gente curicana yo creo que eso lo entiende. Sí, el que estuvo ahí en vivo y en directo en la vendimia.
2: Sí, pero lo importante era que la gente conociera como el trasfondo de lo que era nuestra fiesta de la vendimia.
3: Oye, yo los veía en la tele y decía, no, lo están haciendo impresionante. Oye, les sale increíble.
0: Decía, son actores de primera.
3: No, sí. Espectacular. Que se repita, que se repita.
2: Que se repita, que se repita.
3: Oye, bueno, ¿qué le parece si, por qué no cantamos otro pedacito de alguna cosa? Digo yo, no sé, o sea, pues, aprovechando que están los timbales aquí, está todo.
0: Esta es la hora del sabor.
3: Sí.
0: Oye, por supuesto, esta es la hora del sabor, es el... 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Así que preparen, chiquillos, porque... Viene en vivo el Piña Papá. Vamos a preparar las cámaras aquí por mientras, porque a la Catalina, ¿qué? Ella le gusta todo en vivo, dijo.
3: En vivo,
0: quiere todo en vivo, lo quiere todo.
3: Vamos, este es el Piña Papá de la Nueva FM.

0: para la gente que está en casita, aprovechen de ver Facebook Live, porque estamos en vivo.
1: El tío te está desbloqueando los
0: estamos
1: pasos.
0: Estamos desbloqueando.
1: Ahí. No, maravilloso, me encanta el piña. Deberíamos hacer una junta hoy día, sacarlos completos, nos vamos para a cantar. Así como esa junta que hacen los argentinos, viste, sí, que se juntan y cantan. Vamos a hacerlo.
0: ¿Cómo se hace? ¿Podríamos hacer después de la... ¿De la fiesta? ¿Cómo se dice?
1: El after.
2: El after. El after.
1: Sí, oye, maravilloso el piña papá, maravilloso. Desearles lo mejor para siempre, chiquillos, que esta banda siga por muchos años, que sigan todos juntos, que no se peleen nunca. Y que lleguen a los escenarios más importantes de nuestro país. Sin duda alguna que lo van a hacer si siguen con esta energía que llevan hasta el día de hoy, amigos. De verdad.
2: Vamos a intentar llegar lo más lejos que podamos, así que...
1: Yo ya los veo en Viña ya. Ah, yo sé que a lo mejor... No? Sí, sí, yo ya los veo en Viña. A lo mejor en unos dos años...
2: Estaba más cerca de Reñaca, dijo que...
0: Pero allá, escenario importante, sí. Está, tenemos la fiesta de la Independencia de Talca, tenemos Olmué, tenemos muchas fiestas aparte de la Vendimia de Curicó, porque no la dejemos, no la miremos en menos, porque vienen grandes artistas.
1: En la Vendimia.
0: Tenemos la de Molina, tenemos la de Santa Cruz.
2: Sí, no tuvimos la oportunidad de presentarnos como nuestro show, pero también tuvimos la oportunidad de hacer una interacción en la Semana Tenina este año.
1: Buena.
2: Estuvo muy bonito. Nos dieron la oportunidad de cantar dos canciones, fueron unas dos canciones hermosas y una experiencia demasiado bonita con el Carlos. Así que también muchas gracias a la gente de Teno si nos están escuchando por ahí.
1: Estaría bueno que fueran para la fiesta tenina, para la
2: puede
1: oficial
2: también,
1: ahí también,
2: no?
1: En la Vendimia de Molina también quedaría harta, espectacular.
0: Harta, buena.
2: ¿Sí? Sí. Este año, gracias a Dios, tuvimos la oportunidad de trabajar en hartos lugares, así que esperamos volver a trabajar en los mismos.
1: Oye, ¿y cuánto completo se comió? Pues digan la cuestión, o sea, estoy con la incertidumbre. ¿Cuánto se comió?
0: Está difícil porque yo tengo el...
1: Apuesto que se comió 8.5. Hay una mitad y por eso no le ha chuntado a nadie. No se lo pudo
2: ese
1: terminar.
2: Es el problema.
0: Oye, Piña, y a todo esto, ¿qué viene ahora? ¿Qué viene desde mañana? ¿Qué se viene para el Piña Papá?
2: Desde mañana, bueno, este hermoso estreno, una canción bonita que habla de lo que significa. Yo creo que muchas veces a mucha gente le ha pasado de que no sabe lo que tiene hasta que lo pierde.
1: Es cierto.
2: Y no se dan cuenta de los errores que cometen. Y bueno, eso muestra el video,
0: eso
2: también
0: muestra el video. Para que estén atentos, porque el video es una producción pero muy entretenida.
2: Sí,
0: es hay todo y tal cual.
2: Varios contextos. Y ojalá que la gente se dé cuenta de lo que nosotros queremos transmitir. A veces, muchas veces, a ver, las parejas no funcionan bien porque quizás una de las partes no se da cuenta que está haciendo las cosas que no está haciendo las cosas bien y termina perdiendo al amor de su vida, así que eso fue lo que quisimos transmitir en porque no lo sabía. ¿Por qué se ríe lo?
0: Sigan la transmisión de Facebook Live, podrán ver todo lo que está borreando acá.
2: No la vean, porque si no.
0: No, que después queda grabado.
2: No.
1: Oye, me mandó eso, ¿cierto?
2: Sí, pues. Ya, al correo,
1: revisar el tiro, ¿ah?
0: Bueno, y Catalina, ¿qué se viene ahora? ¿Sigamos con la música? ¿Qué quieren, chiquillos? ¿O escuchamos ahí?
2: No, lo que usted quiera, que nosotros estamos a disposición. Yo creo que deberían venir los completos ahora, ¿no?
1: ¡Sí o no! ¡Completo!
2: ¡Completo! A mí me dijeron...
3: ¡Todo lo completo para arriba!
2: ¡Y todo lo completo para arriba! A mí me dijeron, vayan a la entrevista hoy día sin tomar 11, me dijeron. Yo dije, bueno, quizás habrá alguna sorpresita por ahí.
1: Ni una de mayo, ni una cuestión, güey.
0: No, si es que están allá.
1: Nos vamos al after, po.
0: Quedó todo preparado, si no dije nada. Está todo preparado
2: ya. Ya. Para bien. ¿Cerremos el programa ahora?
0: Sería todo, muy buenas tardes. Adiós.
2: Pensando en ti.
0: Oye, Piña, por mientras, ¿podría dejar tu número de teléfono? ¿Cómo contactarte a ti?
2: ¿Cómo contactarnos? Sí, la verdad es que la mayoría de los contactos son a través de las redes sociales, a través de las plataformas digitales. Ahí nos pueden buscar nuestros contactos en el perfil de Instagram, de Facebook. Se pueden comunicar con nosotros.
0: Claro, porque hay algunos que dice el Pina, que también aquí...
2: Sí. Y de hecho, a todas las personas que... quieran subir una historia con nuestra música, también tienen que buscarla como el Pina.
0: El Pina Papá.
2: Sí.
0: Si eso así no que hemos dado cuenta, que uno dice el Piña y otro dice el Pina.
2: Sí, dejamos el datito ahí porque cuesta un poquito usar la ñ en, en las plataformas, en las redes sociales.
1: Estamos con problemas.
2: ¿Qué pasó? ¿No llegó el correo?
1: No tengo la contraseña de mi correo.
0: Es que cambió el teléfono.
1: Cambié
0: también.
1: Cambié el teléfono. Oye, pero...
0: Yo soy hacker.
1: Podríamos hacer lo siguiente, ¿eh? Mira, vamos a hacer algo. Voy con una breve canción mientras lo conversamos en interno y programamos para que me mande el tema que vamos a presentar.
0: Catalina, ¿por qué no buscas un tema que me gusta a mí?
1: ¿Qué querés?
0: A mí me gusta el que están ahí en el, las cumbias que están arriba del cerro, ¿cómo se llama?
2: Ah, el para que lo bailen cinco.
0: El Infiele, parece que es.
2: Sí.
0: ¡Y eso es! ¡Y eso es! ¡Ese!

0: sacarlo. ¡Ah, sí! ¡Arriba, arriba! ¡Arriba, arriba!
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0: tal?
1: ¿A quién se le cayó plata?
2: Hay dos lucas ahí que se encontraron y andan buscando a alguien. A la vez se le cayó plata.
0: No. Ah, eran las dos lucas la promo.
3: Era la promo. ¡No hay promo ahora!
4: No, ya, no sé. Pero igual se me cayó.
3: Oye, seguimos. Estamos completamente en vivo aquí, Catalina. Muchas
2: le
3: gracias
2: cantaron,
3: aquí a.
2: Y le cantaron el mix.
3: Me cantaron el mix en vivo. ¿Qué mejor, Catalina?
5: Maravilloso.
0: Bueno, por lo menos el mix salió barato. Dos lucas.
3: Dos lucas, nomás.
5: Oye, qué chistoso que buscaban, pero igual la amiga es honrada. Sí, imagínate a alguien.
3: Gracias, amiga.
5: Fuera las dos lucas para el pasaje. Oye, ¿les cuento algo? Ya lo tengo. Pude entrar. Así que estamos ready con ese temita para escucharlo ahora cuando terminemos el programa, porque ya nos quedan 11 minutos. ¿Y cuánto completo se comió?
0: Ya.
5: La cuente, pues, dígale al oficial. Dígale
0: ya, pero ya, entre los que la chuntaron.
5: ¿Le hacemos sorteo, vos?
0: Hacemos sorteo.
5: Ya, ¿cuántos eran?
0: ¿Cuántos fueron, Felipe?
5: Ya, pues.
0: Usted sabe, me los comí yo.
3: 5.5.
5: ¿Qué?
3: 5.5.
5: 5.5.
0: Cinco y media.
5: ¿Por qué no terminó y se comió 6?
3: No, que pidió.
0: Oye,
3: la otra mitad se le regalaron.
5: Oye, ¿y quién le chuntó?
0: A ver, oye, yo alcancé a ver hasta cuando se comió 4 nomás. ¿No comiste el otro?
5: Parece que solo una persona. Mira, solo una persona dijo que se comió 5 y 2.5 dijo. Ah, no. Esa dijo 5. La que estuvo más cerca es Karina. Ella estuvo cerca. Pero nadie dijo 5.5, ¿ah?
0: No, pero tienes que haber sido 5 nomás, yo creo.
5: Ya, pues viste aquí, Karina Valesca dijo 5. ¿Qué hacemos? ¿Le regalamos a la Karina la promo, no?
0: Sí, pues.
5: Karina,
0: ¿la chuntó?
5: Sí, pues, dijo 5. Karina, si estás ahí escuchando la radio,
3: llama.
5: Karina Valesca, llámanos ahora, porque te puedes ganar la promoción si nos llamas, solamente por llamarle. Porque la chuntaste, dijo, se comió 5, 2.5 en cada mano, ¿viste?
0: Así que llame la amiga, que llame o que mande un audio o lo que sea, que se comunique con nosotros. Sí.
5: O capaz que ya haya apagado la radio ya.
0: Papá, esperando.
5: Y no se lo va a perder, pues. No, pero maravilloso. Gracias por haber estado aquí con nosotros, cabros. Si un día me caso, los voy a contratar.
0: Ya, pues.
5: Para que todos estamos. Bailen. Ver,
3: pues, la Catalina, todos los invitados le
5: dicen lo mismo. Sí. Voy a tener al Johnny Mori, voy a tener a todos. A todos.
3: A todos. En el estadio se va a casar la Catalina.
5: Dije, qué rico tema, mujer fatal. Mujer fatal, mujer sensual.
4: Extremadamente ilógica.
5: Oye, qué bien lo pasaba. ¿Sabe qué? Para el aniversario me lo imaginé por allá también.
3: No, pero es que nosotros estamos en el aniversario en octubre.
5: Falta todavía. Para Halloween.
0: Para Halloween.
5: Sí.
3: Ya se viene el 18.
5: Ahí me lo van a andar en alguna fonda de seguro.
0: Por ahí vamos a andar bailando.
5: Oye, ¿cuándo van
0: para disfrutando?
5: ¿Cuándo van para el estudio de nuevo a cocinar algo?
0: Estamos todos los días en el estudio trabajando, cocinando cositas. Sí, de hecho el Carlos se llevó su cama de su casa y la llevó para el estudio. Está viviendo ahí ahora.
5: Carlito Montana.
3: Es sí. Que cuida los el güero ahí.
0: Sí, duerme abrazado a los timbales.
5: Oye, ¿te parece?
0: No ronca.
5: ¿Le parece? Sí, para que aprovechemos el tiempo que nos va quedando, le demos espacio a la nueva canción que va a salir el día de hoy a las 12 de la noche, para que la gente lo busque en todas las plataformas y lo disfruten. Tenemos la exclusiva, lo van a escuchar aquí en la nueva FM, en la hora del sabor.
0: Así es.
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5: Y lo va a presentar él mismo, el protagonista, a El Piña Papá. Oye, un saludo para tu animador. Tenía ahí un animador ahí, ¿ah? En la fiesta de la
0: Sí, por el Chucky.
5: Todo el rato, ¿dónde están las solteras? Decía él.
0: Era lo único que le importó. Lo único que le importó esa noche, ¿dónde estaban las solteras?
5: Sí, me di cuenta.
3: Después cantaste tu
0: niño ahí. Nosotros cantando canciones de amor y cosas bonitas para los románticos. ¿Dónde están los enamorados?
5: Oye,
0: ¡y
5: sí,
0: las solteras! Decía Chucky.
5: Oye, cantó un niño también, un pequeñito.
0: Sí, cantó el Gaspi. El Gaspi, un fiel auditor, fans y amigo de nosotros, de la banda.
3: Así ya se la sabe, ¿no?
5: Hay muchos niños que se saben las canciones del Piña Papá, ojo.
0: Esa es una de las cosas más bonitas. El otro día aprovechaba de conversarlo. Hay una llamada.
5: Vamos a ver. ¿Aló?
6: ¿Aló? ¿Cómo están?
5: Hola.
6: No soy la que ganó, pero como no quiero llamar, pues llamo yo.
5: No, pues si estamos esperando que llame la ganadora, por nadie.
6: Esta no va a llamar.
3: Va a llamar.
6: Ya hubiese llamado,
5: Pero tú dijiste que se comió 8 completos, tuviste 3 completos más lejos.
6: Bueno, pero Eso lo voy a llamar, yo espero. Oye, un saludo a los chiquillos. De verdad que la pasé súper hoy en el programa. De verdad.
5: Eso,
0: No, muchas gracias, Nani.
5: Te queremos.
0: Eva, es una amiga.
6: Todavía está el tema de cantarlo con Selena.
5: ¿Cuál tema de Selena?
0: Me acuerdo una vez que la Nani. ¿Te acordás de una vez que fuimos a la vendimia hace años atrás? Fue aquí en la plaza.
6: Sí.
0: Nosotros teníamos algunas canciones y ella se acercó a saludarnos y nos dijo: "Oye, yo lo escucho su música".
5: La Nani.
0: Sí. Y eso siempre fue hace varios años. Tiene que ser unos 3, 4 años.
5: ¡Que se gane la promo! ¡Que se gane la promo! ¡Que se gane la promo!
0: ¿Está en Curicó?
5: Sí, está en Curicó.
6: No,
0: hay delivery.
5: No, pero ¿cuándo llegas?
6: Pero no importa, llegó el fin. ¿Cuál es el problema?
5: Ya, pues llega el fin.
0: Va a estar
5: el
0: ahora.
6: Jueves, viernes y ya estoy allá.
5: Ya. ¿Qué hacemos? ¿Le regalamos la promo, no?
0: Ya, sí, se la regalamos. Ya.
6: ¡Ay, qué lindo! Y seguiré apoyándolo.
5: Eso.
6: Ya, después vendré al Monticello y el Movistar, ya.
0: Así va a ser.
3: Próximamente el piña papá en el mundo.
5: Nani, te queremos mucho, Nani.
6: Un besote para todos.
5: Para ti igual, que Dios te bendiga y te vamos a informar ahí en interno qué es lo que te ganaste, ¿ya?
6: Ok, uy, Dios. Son muy raros.
5: Se me cuida. Chao.
3: Estamos pero a minutos, a segundo de lanzar el tema. Así que yo les quiero agradecer al piña que por esta participación, esta hora del sabor, aquí en Radio La Nueva, que pasa volando, yo no sé. Para ustedes fue rapidísimo.
5: Oye, ¿y qué le parece el tío Alameda que está debutando como locutor? Ya lleva un mes y tanto con programa. ¿Qué le parece?
0: Oye, sí. Yo pareciera que tuviera
5: trayectoria.
0: Más tiempo, sí. Tiene mucha cancha.
5: Tiene voz de locutor.
0: Sí.
3: Volando, ¿qué tal?
5: Y más encima desbloquea los pasos y todo.
0: Sí.
3: Somos únicos aquí, por eso me trajeron a La Nueva.
5: ¿Vamos a escuchar otros audios que nos envían?
3: Vamos, el último audio porque ya viene.
1: Porque yo dije 6.
5: No.
1: Pero. A mí no me gusta lo completo. Un saludo ahí al piña papá.
0: Saludos.
5: El piña papá es muy colaborador, siempre presente en las horas benéficas, es pulentoso, ¿eh?
0: Sí, eso hablamos de estar en las más que podamos. O sea, uno debe agradecer en la vida cuando le va bien. Hoy en día no podemos participar mucho por temas de fecha y se nos topan los horarios y no podemos participar en muchas, pero siempre cuando podemos tratamos de estar en todas las que
3: y eso
0: podemos.
3: Es lo bonito. Así lo que es. Te va a llevar más lejos aún.
0: Así que
3: eso porque no va a ver. Muchas gracias a ti, piña, a los chiquillos aquí por venir con todos sus instrumentos. Yo no sé cómo subieron la batería para acá.
0: Sí.
3: Al quinto piso. Y siempre siga siempre la perseverancia y la humildad, que eso lo va a llevar muy lejos. Y esperarlo, verlo muy pronto en el escenario más importante del país.
5: ¡Y aguanten los cabros!
0: ¡Y aguanten los cabros!
3: ¡Chiquillos, aguanten el poder masculino!
4: ¡Somos tan poderosos!
3: El micrófono aquí. De usted para que se despida.
4: Carlos Mar...
5: Vamos a enfocar acá al amigo porque lo vimos poquito hoy día. Lo vimos poquito.
0: ¡Qué lindo montar el papá de tu papá!
3: Va a decir a todos los niños, quiero mucho. Despídase ahí a la cámara y a su micrófono.
4: Despídase bien.
0: Hola, por acá, DJ de la... No hay seriedad por acá. Hoy quiero agradecer a toda la gente que estuvo conectada, estuvo escuchando cada minutito aquí en el programa con el gran tío Alameda, así que muchas gracias a la invitación por todo acá, así que la pasamos increíble. Así que nada, esperen el video a las 12 y nada, agradecer a todos por el apoyo y cariño que siempre le dan a la banda, así que saludos para todos.
4: Qué
0: lindo. Qué lindo. Es nuestra guagüita.
4: El bebé.
0: La guagüita rusa que tenemos.
7: Bueno, aquí chicos, muchas gracias a los que se conectaron y a los que no. Que esperen ahí el videito a las 12 a Concha. Así que les mando un abrazo a todos y saludos.
4: Besitos.
8: Escucha chicos, yo soy un chico de pocas palabras, así que gracias nomás. Vamos gente, mire, quédense en la radio porque en cualquier momento va a salir un nuevo temita que sale hoy a las 12. Ustedes van a escuchar la exclusiva si están sintonizando en este momento. Así que agradecido a toda la gente, los queremos mucho.
0: Menos mal que era de pocas palabras.
7: Nada, estén atentos con lo nuevo del piña, se viene muy lindo y hoy día en La Nueva tienen el privilegio de poder escucharlo. Eso, un saludito a todos, un saludito a mi flaca igual y besitos para todos.
0: Qué lindo.
5: Carlito. Carlito Montana que anda con un corte de pelo muy bueno, ¿eh? Me gusta.
4: Pan francés.
5: Pan francés.
3: Ya, y yo también me despido porque ya van a ser las 8, así que fue un placer contar con ustedes. Y ahora voy a dejar la voz y el tiempo para el Piña para que presente su nuevo tema.
0: No, quiero agradecerles primero, gracias por la invitación, gracias por nuevamente invitarnos a la nueva FM.
3: La hora del sabor.
0: A la hora del sabor. Hemos estado ya en todos los programas, este era lo único que nos faltaba hoy día.
3: Es que este es nuevo, o sea, está nuevito.
5: Vengan cuando quieran, ¿eh? Para la otra les voy a tener completo ya.
0: Ya. Ya.
3: No sé, de aquí se abre la mesa sándwich.
5: Ya vamos. Ya,
0: fuimos nomás.
5: Oiga, entonces nos vamos a despedir con esto, con lo nuevo, lo que se viene hoy a la medianoche, no se lo pierdan. Y gracias, Piña Papá, gracias a todos los cabros, que les vaya pulento. Y aquí, ¿saben que tienen a su amiga Cata? Igual yo los toco toda la semana, oye.
0: Gracias.
5: Les doy como caja.
0: No, muchas gracias. Oiga, de verdad, muchas gracias. Gracias a todos los que nos están escuchando. Gracias a toda esa gente que nos fue a ver a la vendimia, a la gente que escucha nuestra música, a la gente que nos apoya todos los días, que nos demuestra su cariño a través de las redes sociales, con un mensajito, con un video, o reposteando historia, compartiendo historia con nosotros. Así que muchas gracias. Lo único que les podemos decir, creo que ha sido un proceso hermoso, y todo lo hermoso que hemos vivido ha sido gracias a ustedes, así que gracias de todo corazón. Y los quiero dejar con lo nuevo, no sabía, como con la primicia, así que con mucho cariño para todos ustedes, este es el Piña Papá.
5: Y nos vamos.
3: Nos vamos. Chao, chao, chao. Chao, chao. El próximo miércoles.
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5: Volvimos porque nos suena el tema, oye. No, pero vamos a hacer algo bien breve.

0: Volvimos.
1: Ahora sí. Oye, que esas cuestiones pasan cuando uno está en vivo. Pero ahora sí. Y ahora nos vamos con mucho amor para todos ustedes. El Piña Papá, lo nuevo.
2: ¿Tengo que decir todo de nuevo?
1: Todo de nuevo. Dale.
2: ¿Cómo era?